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1: La Coordinadora Nacional en Defensa de la Salud del Pueblo Salvadoreño, CONADESA, inició una serie de talleres orientados a revisar los principales ejes del Plan Nacional Multisectorial de Salud 2027-2033, con el propósito de construir propuestas que beneficien directamente a la población. Rafael Aguirre, secretario general de Simetriz y miembro de CONADESA, explicó que estos encuentros buscan elaborar un diagnóstico situacional del plan y demostrar que el Estado dispone de recursos suficientes provenientes del presupuesto general y del Instituto Salvadoreño del Seguro Social para mejorar la cobertura y calidad de los servicios médicos.
2: Estamos presentando el día de ahora lo que son el análisis de 10 puntos, entre ellos gobernanza en salud, talento humano, responsabilidad en salud, gestión, administración, en fin, una cantidad, como te digo, como le menciono, 10 puntos esenciales en los cuales nosotros hemos hecho un diagnóstico situacional de cómo está el sistema de salud en el país y cómo poder de esa forma influir, mejorar, modificar aquellas cosas que puedan traer una mejora al sistema. Bueno, como en primer lugar, y lo importante, finanza, ¿de dónde va a salir el dinero para poder financiar un cambio, una transformación en el sistema de salud? Realmente de lo que ya tenemos. Estamos hablando de presupuesto general de la nación, estamos hablando de ingreso del seguro social, estamos hablando de cada una de las cuotas que aportan las personas en los diferentes micro o subsistemas que existen en este momento. Así que no hay por qué ir a buscar más préstamo, no hay por qué ir a buscar dinero en otra parte. Con el dinero que nosotros tenemos ya podemos hacer o plantear las transformaciones que como país necesitamos.
1: El doctor también se refirió a las denuncias recientes sobre la atención en el Hospital Nacional Rosales, donde usuarios han señalado largas esperas y dificultades para obtener citas. Según Aguirre, la falta de planificación estratégica está limitando la capacidad de respuesta del sistema público.
2: Sí, lamentamos realmente el hecho de que ya se están dando los mismos inconvenientes que se están dando en todas partes del sistema. Lo vamos a ver también en este. ¿Por qué? Porque no se está haciendo una planificación estratégica. Debemos de plantearnos objetivos. Primero, la reducción real de la mora en consulta, la reducción real de la mora quirúrgica. ¿Cómo lo vamos a hacer? Pues obviamente tiene que llevar la contratación de más médicos. Pero ¿tenemos la cantidad de médicos especialistas necesarios? ¿Tendremos la cantidad de médicos generales? Estos análisis nos lo dan los diagnósticos situacionales como el que vamos a tratar el día de ahora. ¿Los tenemos? Claro que sí, yo lo he dicho. Podemos cubrir hasta el 90% de la demanda que en este momento hay, pero hay que ser estratégicos y sobre todo hay que saber planificar.
1: CONADESA plantea que la transformación del sistema de salud debe apoyarse en pilares como la investigación, la innovación, la participación ciudadana y la transparencia institucional. Con ello, buscan que la población salvadoreña acceda a servicios médicos más eficientes y equitativos. Para la Radio Revista Informativa, Voces en Contacto, les informó Beatriz Díaz.
3: Habitantes de Guatajiagua en Morazán recibieron atención visual gratuita durante una jornada médica que buscó garantizar el acceso a exámenes y lentes adecuados para personas de todas las edades. Benet Castillo nos informa.
4: Decenas de habitantes de Guatajiagua en el municipio de Morazán Sur fueron beneficiados con una completa jornada oftalmológica. El principal objetivo de esta iniciativa es garantizar que personas de todas las edades tengan acceso tanto a exámenes de la vista como a los lentes adecuados según su diagnóstico.
5: Hoy en este día, pues justamente hemos hecho la vinculación con FUDEN, que viene a ser una campaña visual. Hoy tenemos ya un buen grupo de personas, a pesar de la circunstancia del tiempo, del clima, pues hay bastantes personas que están esperando el servicio. Esperamos pues de que ellos puedan ser atendidos y así también poder cubrir esa necesidad.
4: Durante la actividad, especialistas evaluaron de forma personalizada a niños, jóvenes y adultos mayores. Para muchos de los asistentes, esta campaña representa una oportunidad única, ya que los altos costos de las consultas privadas y los anteojos les impedían atender sus problemas visuales.
5: Por eso pues que hemos querido acercarles a ellos el servicio, para que puedan hacerse sus exámenes y aquellos que requieran pues también de sus lentes los puedan adquirir a un bajo costo.
4: Los beneficiados no ocultaron su alegría y agradecimiento por el apoyo recibido. Manifestaron que contar con sus nuevos lentes no solo mejorará su salud, sino que también impactará positivamente en sus actividades diarias, como el estudio y el trabajo.
5: Reiterarle a nuestra gente, vea, que estamos comprometidos, como decía, a acercarle los servicios, a generarles mejores condiciones. Por eso, pues, que invitamos a que cuando se den este tipo de actividades o de acciones, las aprovechen, porque a veces cuesta hacer las vinculaciones con las instituciones, ellos se acercan a nuestros territorios.
4: Con estas acciones se busca reducir la brecha en el acceso a la salud en las zonas más vulnerables del departamento. Las autoridades locales y las organizaciones involucradas aseguraron que ya gestionan nuevas fechas para seguir beneficiando a más comunidades de la zona. Bennett Castillo.
3: Siempre en Morazán, un grupo de mujeres se abre camino hacia el cambio social al recibir formación en derechos humanos y liderazgo, una apuesta que impulsa su participación activa y fortalece su papel dentro de las comunidades. Benet Castillo, con información.
4: Decenas de mujeres del departamento de Morazán reciben formación clave en derechos humanos y liderazgo, una iniciativa que busca transformar su realidad y darles un rol más activo en sus comunidades.
0: Esto responde al proyecto del fortalecimiento de la independencia económica y este reconocimiento y fortalecimiento de los derechos de las mujeres y juventudes en el departamento. Desde la cooperación con Pan para el Mundo, la Asociación Colectiva de Mujeres está promoviendo este tipo de formaciones. Son 20 mujeres que se están formando, 20 lideresas en este espacio.
4: Este esfuerzo es impulsado por la Asociación Colectiva de Mujeres para el Desarrollo Local. La representante de la organización enfatizó que dotar a las mujeres de estas herramientas es vital para que reconozcan su valor y aprendan a hacer valer sus derechos ante la sociedad.
0: Desde el reconocimiento de que comprendemos por los derechos humanos, que comprendemos por la independencia económica y el rol de ellas en las comunidades como lideresas también.
4: La actividad forma parte de un ambicioso proyecto continuo que la asociación desarrolla en la zona. Esta jornada es apenas una de las primeras de varias capacitaciones programadas en las cuales se abordarán diferentes temáticas de interés social y comunitario.
0: Tuvimos una primera etapa que fue una promoción que se dio en el año 2025. Ya esta es la segunda promoción que estamos desarrollando. Esperamos terminar en julio. Ya llevamos 3 temáticas avanzadas con ellas. Hemos logrado identificar fortalezas, hemos logrado identificar también potencialidades que ellas han reconocido en este caminar.
4: Por su parte, las participantes se mostraron sumamente agradecidas y entusiasmadas con el aprendizaje. Aseguran que estos nuevos conocimientos les abren puertas y les dan la confianza necesaria para asumir roles de liderazgo que antes veían lejanos.
6: Me parece muy bien porque acá hemos aprendido muchas cosas que como mujer no sabíamos. Y nos están enseñando los derechos de la mujer. Y también nos está fortaleciendo porque a pesar de que somos mujeres rurales, no sabemos de lo que estamos haciendo, pero acá nos están explicando todo cómo es.
7: A mí me parece muy interesante porque como mujeres también necesitamos fortalecer nuestros conocimientos para así poder defender nuestros derechos como mujeres, que a veces como mujeres tenemos muchos derechos, pero que no lo conocemos porque no participamos en estos encuentros, y creo que una de las cosas más importantes es conocer y también defender. Y está muy interesante lo que es este proceso formativo.
4: Con estas acciones se sigue construyendo un camino hacia la equidad en el oriente del país. Las jornadas continuarán durante las próximas semanas para llegar a más mujeres de esta zona de Morazán. Benel Castillo.
3: Siempre en el mismo departamento, Huateca, en Morazán Norte, se ha convertido en un referente nacional de limpieza y conciencia ambiental, gracias a años de trabajo comunitario y campañas que han transformado la manera en que sus habitantes cuidan su entorno. Benet Castillo nos informa.
4: El distrito de Huateca en el municipio de Morazán Norte se está consolidando como el gran ejemplo de un territorio libre de basura en el país, y es que tras varios años de esfuerzo continuo, la oficina distrital ha logrado transformar la cultura ambiental de sus habitantes a través de intensas campañas de concientización.
8: Desde que asumimos la administración, nos comprometimos a mantener un distrito limpio, ¿verdad? Y con el equipo operativo a darle pues mantenimiento a nuestro distrito para que se mantenga lo más limpio posible.
4: El director del distrito, Paz Guevara, destacó el cambio de actitud en la población, señalando que los ciudadanos han dejado de tirar desechos a cielo abierto. Ahora la comunidad utiliza correctamente los depósitos autorizados, demostrando un verdadero compromiso con su entorno.
8: En primer lugar, empezamos con la concientización de las personas, tanto adultos, jóvenes y niños, a no tirar basura en las calles.
4: Este logro es el resultado de un trabajo conjunto entre los habitantes y el equipo operativo de la oficina distrital. Bajo el liderazgo de Guevara, los vecinos no solo botan la basura en su lugar, sino que también han aprendido a clasificar los residuos desde sus hogares.
8: La gente nos deja aparte el cartón, nosotros lo pasamos recogiéndolo y lo vamos guardando en un lugar seguro y aparte de la otra basura para llevarlo a que le hagan el debido proceso. En otras ocasiones hemos recolectado lo que es latas, botellas, y cuando ha habido algún viaje para San Salvador lo llevamos y allá lo vendemos. Y con el dinero que recaudamos compramos plantas ornamentales para ornamentar los espacios públicos.
4: Para reforzar este objetivo, la oficina distrital ha instalado rótulos elaborados con materiales reciclados en puntos estratégicos. Estas señales contienen mensajes positivos que motivan a la ciudadanía a seguir cuidando los recursos naturales y el medio ambiente, tanto para la población local como visitantes.
8: Hicimos también reciclaje. Había muchas antenas de Claro, de Tigo, que tal vez ya no estaban funcionando y estaban tiradas en los solares, a las orillas de las calles. Gente las sacaba también para que las llevara el camión recolector. Entonces las recolectamos y las pulimos, las limpiamos y las convertimos en rótulos para mandar mensajes a nuestros habitantes y a los que los visitan fuera, ¿verdad?
4: Toda esta labor ambiental tiene una meta clara: convertir a Huateca en la localidad más limpia y verde de todo el país. Con acciones firmes, el distrito demuestra que con educación y trabajo en equipo es posible construir un futuro más sostenible. Benet Castillo.
3: Gracias, Benet. Vamos a una pausa. No nos cambie.
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3: Gracias por sintonizar Voces en Contacto. A continuación vamos con el bloque de noticias internacionales en Voces del Planeta.
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19: En Nicaragua,
20: hija del líder indígena Miskito denuncia detención de 6 familiares. A pocos días del fallecimiento del líder indígena Miskito, Brooklyn Rivera, su hija, Tininisca Rivera, desde el exilio, denunció la detención de 6 familiares, incluyendo a la trabajadora del hogar, por haber reclamado el cuerpo de su padre. Tininisca explicó que su papá estaba en buenas condiciones de salud cuando fue detenido en septiembre de 2023 y desde esa fecha comenzó el calvario, porque el régimen de Ortega y Murillo les negó información, por lo cual Brooklyn Rivera se encontraba en estatus de desaparición forzada. Después de los reclamos de organismos de derechos humanos internacionales, el régimen Ortega Murillo lo presentó una semana antes de su muerte, en la cama de un hospital donde era atendido, argumentando que se había enfermado porque supuestamente ya padecía de esas enfermedades, lo cual es falso, reiteró su hija Tininisca.
21: La situación médica de mi padre no fue por el COVID, porque días previos a su detención, él y yo tuvimos una conversación muy larga y hablamos de toda su situación y él estaba bien, él caminaba bien, él comía bien, él platicamos por casi 2 horas y a mí me pareció que todo con él estaba bien. Entonces ahorita no pueden alegar después de 3 años que no sabemos en qué condiciones se encontraba, no sabíamos en dónde lo tenía, no había visita, no teníamos paquetería como familia y todo lo que los derechos que a él fueron, sus derechos fundamentales que fueron violentados, y después alegar que ya tenía una situación de salud previa. Yo lo niego rotundamente. Yo siempre exigí que dieran prueba de lo que estaban diciendo. Ellos mostraron prueba de que Nancy tuvo visita, pero Nancy está con un régimen de casa por cárcel. Entonces, no sé por qué se tomaron la molestia de sacar a Nancy desde donde la tenían para llevarla a ver a mi papá cuando mi papá tiene familiares. Hoy están 6 familiares presos, amigos cercanos, la señora que siempre asistió a mi padre, y mi sobrino, mi primo, mi tía. Entonces no pueden alegar que no había familiares. Los familiares hemos buscado por 3 años, pero el gobierno nos ha negado la visita. Mi familia por parte de mi abuelo lo han intentado buscar, como mi familia por parte de mi abuela. Han tratado de buscarlo y nos han negado todas las visitas que nosotros hemos tratado. Ni siquiera nos habían dicho en qué cárcel se encontraba. Entonces, ¿cómo íbamos a saber dónde buscarlo? Yo sé que el último día llevaron a Nancy con uno de mis hermanos, pero también le negaron la visita a mi tía. Y cuando hicieron el comunicado público, pusieron el nombre de mi tía, como que mi tía había visitado a mi padre, cuando era mentira. Y mi padre, en el momento de la muerte de mi padre, nadie lo estaba acompañando. Él estaba solo.
1: ¿Qué pasó después de la muerte de tu papi? ¿Tuviste vos alguna respuesta a tu petición de que te permitieran entrar a Nicaragua para enterrarlo en Sandy Bay?
21: No, había un silencio total acerca de mi petición. Ahí yo entendí que pues ellos no aceptaban mi entrada a Nicaragua para hacer la despedida. Yo me conformaba con que ellos hubieran entregado el cuerpo de mi padre a mi familia y que le dieran la cristiana sepultura como él se lo merecía, como el pueblo de la Costa Caribe estaba pidiendo, darle el último adiós. Ni siquiera ese derecho nos dieron de despedirnos de él. Él y yo tuvimos una plática encima de la tumba de mi abuela y él me hizo jurar a los 15 años que el día en que él falleciera, él quería morir y que lo enterráramos al lado de su madre. Entonces yo tengo un compromiso con mi padre de que él descanse en paz al lado de su madre, y la voluntad de mi padre no se respetó, la voluntad de mi familia no se respetó, y el compromiso que yo tenía con mi padre tampoco lo respetaron.
20: La hija del líder Miskito insistió que tras conocerse la noticia del fallecimiento de su padre, sus familiares viajaron de Bilwi, Puerto Cabezas, en el Caribe Norte de Nicaragua, hacia Managua, para reclamar el cuerpo de Brooklyn. Sin embargo, el gobierno se negó a entregarlo y lo sepultó en Managua. Esto en contra de la voluntad de la familia, que además sufre la detención de 6 familiares. Organismos internacionales de derechos humanos han pedido explicación al gobierno de Ortega y Murillo por lo ocurrido con el líder indígena Miskito. Sin embargo, a la fecha el gobierno sigue guardando silencio y tampoco responde a las demandas para que dejen en libertad a sus familiares detenidos.
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19: En Panamá.
20: Con movilizaciones populares, el pueblo panameño alerta sobre el impacto que los proyectos de muerte podrían tener sobre los territorios, las fuentes de agua y la producción de alimentos en ese país. El detalle en la nota de Dania Betsy Batista Guevara desde Radio Temblor Internacional.
2: No a la mina y al embalse de Río Indio. Durante los días 4 y 6 de junio se realizaron movilizaciones en la ciudad de Panamá y en la provincia de Colón para rechazar la posible reapertura de la mina en Donoso y la construcción del embalse de Río Indio. En las marchas participaron comunidades campesinas, pueblos indígenas, organizaciones populares, sindicalistas, docentes, defensores ambientales y ciudadanos independientes, quienes manifestaron su preocupación por el impacto que estos proyectos podrían tener sobre los territorios, las fuentes de agua y la producción de alimentos. Los participantes también exigieron el cumplimiento del fallo de inconstitucionalidad emitido por la Corte Suprema de Justicia en 2023 sobre el contrato minero y cuestionaron la posición del gobierno respecto al futuro de la actividad minera en el país. Además, señalaron que la crisis hídrica nacional debe enfrentarse mediante una gestión eficiente y transparente del agua, sin que ello implique el desplazamiento de comunidades ni afectaciones a los ecosistemas. Escuchemos voces de defensores y defensoras de la naturaleza en Panamá.
22: Juro ante Dios y la patria, amarte, respetarte y defenderte como símbolo sagrado de nuestra nación. En el gobierno y que actúan para mal de un pueblo, se han olvidado de ellos. Habla mal de nuestros hermanos indígenas, habla mal de nuestros hermanos campesinos, habla mal de nuestros amigos y compañeros ambientalistas que son estudiados, habla mal de los abogados, en fin, habla mal de un pueblo que solamente sale a la calle a defender lo que es la verdad, y la verdad es que el gobierno está ahí porque el pueblo lo puso y se debe al pueblo. Muchachos, Panamá está lleno de muchas personas que valen la pena escuchar. No se dejen, no se queden en las redes, salgan, alcen su voz, porque si nosotros los jóvenes no salimos hoy, nos van a robar el país y no vamos a tener país para mañana.
23: Y hoy, pueblo panameño, campesino, todas las etnias, todas las sociedades,
0: hoy ese sí se nos convierte hoy en una espada doble filo, en la mano de la CFE, en la mano de Molino, en la mano de todos los ministros que van a apoyar esta injusticia de muerte, de destrucción. Ojo, pueblo panameño, si nosotros no jugamos el papel como panameños responsables, aquí va a haber un genocidio, un ecocidio, y son culpables los gobiernos que están en turno o los que han pasado. Porque yo soy campesino y soy corto de mente, pero el presidente más inconstitucional que yo he podido conocer es José Raúl Mulino. Nos están quitando el derecho de la familia, de la ley 105, de la ley 106, del Código Civil, del Código Judicial, de todas las garantías constitucionales. ¿Qué es esto, señores? ¿Qué es esto? Esto no lo he visto yo nunca en mi vida. Y por eso moriré luchando y dando, si es posible, mi vida por la patria. Es lo más que me parece como compromiso, no solamente mío, de todos los panameños que tienen ese compromiso, no de un ciudadano, sino un compromiso de patria que cuesta vida, sacrificio por nuestra soberanía.
2: Desde la capital hasta la provincia de Colón, las comunidades reiteraron que el agua y los territorios no son mercancías. Para los manifestantes, cualquier solución a la crisis hídrica del país debe respetar los derechos de las poblaciones afectadas y garantizar la protección de los recursos naturales para las futuras generaciones. Desde Panamá, soy Dania Betsy Batista Guevara, Radio Temblor Internacional.
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2: Con una rapidez impresionante, la inteligencia artificial se ha convertido en una realidad presente día a día en nuestras vidas. Y en América Latina estamos observando dos fenómenos interesantes que podrían influir en el futuro de la región. 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

0: Hola, soy Mauricio Sáenz y les doy la bienvenida a un nuevo episodio de este podcast semanal en el que abordamos diversos temas de América Latina porque tenemos que hablar.
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0: Esta semana vamos a analizar cómo la inteligencia artificial y los recursos necesarios para que funcione podría convertirse en una nueva forma de extractivismo en América Latina. ¿Y por qué tener una inteligencia artificial latinoamericana no es un asunto tecnológico? Es un asunto de soberanía. Para ello tenemos hoy con nosotros a Cristian Asensio, editor de Conectas. Bienvenido, Cristian.
4: Hola, Mauricio, un honor estar aquí, esta vez para hablar de una tecnología que está redefiniendo el mundo y, por supuesto, a Latinoamérica. Además, tú sabes que me gusta hablar mucho de tecnología, ya desde que me regalaron un Atari mis papás con mucho esfuerzo allá en el siglo pasado.
0: Pues sí, porque el desarrollo de la inteligencia artificial en realidad nos toca a todos, ¿no?
4: Sí, por supuesto. Y, de hecho, hablando de esto, me gustaría preguntarte, Mauricio, ¿qué herramienta de inteligencia artificial tú usas?
0: Pues la verdad es que sí la he usado para recoger datos principalmente, no tanto para producir los textos, porque, por ejemplo, los que saca ChatGPT, pues carecen de alma, son como muy repetitivos, en fin, no salen bien.
4: Precisamente esa que mencionas, ChatGPT, de la empresa OpenAI, es la aplicación de IA más conocida, junto a Gemini de Google. Y justamente OpenAI acaba de anunciar un mega proyecto en Argentina, un centro de datos que se ubicaría en la Patagonia. El CEO de OpenAI, Sam Altman, explicó que con esto Argentina puede consolidarse como un centro de inteligencia artificial para toda América Latina. Eso sí, la inversión no es directa de la empresa de Altman, sino a través de un consorcio liderado por la empresa argentina Sur Energy, que invertirá 25.000 millones de dólares en el proyecto, según lo que anunció el mismo gobierno de Argentina.
0: Suena muy bien, como una gran oportunidad. Y el gobierno de Milei ha dicho que ese proyecto pondrá a Argentina a la cabeza del ecosistema global de la inteligencia artificial. Pero, como dicen, de eso tan bueno no dan tanto. Esos proyectos siempre tienen como su plan B, su lado oscuro. ¿Cuál es el de este? Cuéntanos, Cristian.
4: Exactamente. Y para hablar de ese lado B, le pedí a Leonardo Oliva, nuestro editor de Conectas en Argentina, que nos explique mejor de qué se trata este proyecto. Leo vive en Mendoza, que podríamos decir que es una de las puertas a la Patagonia.
5: Acá en Argentina el anuncio de OpenAI ha sido muy celebrado por el gobierno de Milei, pero también cuestionado por algunas imprecisiones y sobre todo porque no está claro cuál es el costo energético y en agua que va a tener la operación de este megacentro de datos que en principio va a estar ubicado en la Patagonia, aunque no se sabe exactamente la ubicación. La infraestructura está enmarcada en un proyecto que tiene un nombre medio como de ciencia ficción, Stargate, y tiene como objetivo declarado aumentar la capacidad operativa de OpenAI en América Latina. Las dudas que se generan se deben principalmente porque Sur Energy, que sería la empresa que lo operará, fue presentada por Sam Altman, el CEO de OpenAI, como una de las principales empresas energéticas del país, pero la verdad que es una empresa totalmente desconocida, no tiene antecedentes en el negocio y tampoco han trascendido los nombres de sus accionistas, es decir, quiénes serán los financistas de esta gigantesca inversión. Y además lo que se ha firmado es solo una carta de intención, no un contrato, así que por ahora solo una promesa de inversión. Y la otra duda, como decíamos, es la demanda energética que va a tener este mega centro de datos. La meta es que alcance una capacidad de 500 megavatios y para tener una dimensión de lo que significa esto, un montón de servidores consumiendo energía es más o menos lo que puede consumir en electricidad una ciudad de 1 millón de habitantes como Rosario o Mendoza, en la ciudad en la que yo vivo. Cualquiera que haya tenido un computador de gamer, ¿no?, para jugar videojuegos, sabe que estos servidores operando a la vez necesitan refrigeración, ¿no? Y para eso se gastaría mucha agua, a menos que se incorporen tecnologías nuevas que minimicen ese impacto. Bueno, de esto tampoco tenemos detalles. Por eso la mayoría de los expertos sostienen que el costo-beneficio dependerá del marco regulatorio que se imponga a este anuncio.
0: No es poca cosa lo que dice Leonardo acerca de las dudas que surgen acerca de este proyecto gigantesco, ¿no?
4: Sí, es un tema de preocupación importante. Un estudio de Bloomberg sugiere que globalmente los centros de datos consumen 560 mil millones de litros de agua al año. Voy a repetir la cifra, 560 mil millones de litros de agua al año. De hecho, es difícil imaginarse cuánta agua son 560 mil millones de litros, ¿no? Y esta cifra podría duplicarse para 2030. De hecho, el alto consumo de agua fue la razón principal por la que Chile ya rechazó un proyecto similar, aunque más pequeño, de Google en Santiago. Chile ya tiene varios data centers instalados.

0: por los graves riesgos que entrañan para los ecosistemas.
1: Entonces tenemos una cosa clara, que el riesgo ambiental es enorme. Pero en la otra cara de la moneda, esto de tener estas infraestructuras trae beneficios tangibles para las regiones, ¿o no?
0: Los expertos dicen que sí. Carlos Navarrete, que es académico de la Universidad de Concepción en Chile y experto en inteligencia artificial, menciona dos principales. El primero es la formación de capital humano. Si Argentina, por ejemplo, desarrolla finalmente este centro, OpenAI deberá buscar capital humano especializado en el mismo país, en Argentina, para operarlo. El segundo beneficio es la velocidad en las búsquedas en Internet, en las búsquedas que se hacen con inteligencia artificial, ya que los tiempos de respuesta serán mucho menores.
1: Cristian, estos megacentros tienen pros y contras muy fuertes y por lo tanto generan grandes discusiones. Pero lo que no parece haber discusión es en la necesidad de que América Latina tenga su propia inteligencia artificial. ¿Cuál es la importancia de eso?
0: Primero, te doy un dato no menor. Menos del 5% de la inversión mundial en IA se realiza en Latinoamérica. Las principales inversiones, como ya te puedes imaginar, son en Estados Unidos y en China. Entonces, como en otras tecnologías, podemos terminar dependiendo de esos países. Por eso, para el experto Carlos Navarrete, tener nuestro propio modelo de lenguaje IA es también un acto de soberanía.
2: Si nos ponemos a pensar en frío, la soberanía de hoy de la inteligencia artificial está en servidores en Estados Unidos. Ya, por lo tanto, ¿qué pasa si nosotros ponemos temas de Estado o de defensa nacional, que son privados, y los subimos en ChatGPT público, o en ChatGPT versión gratuita, ¿cierto? En realidad, hay alguien en un servidor en Estados Unidos que tiene los secretos de Estado de un país. Ya, por lo tanto, lo primero es soberanía.
1: Y hay un proyecto regional importante impulsado justamente desde Chile. Cuéntanos un poco sobre eso.
0: Así es, el Centro Nacional de Inteligencia Artificial, o CENIA de Chile, está atrás el proyecto LATAM-GPT, una iniciativa latinoamericana que busca desarrollar un modelo de lenguaje construido enteramente en la región. Ya se han unido instituciones de 20 países, muchas de ellas universidades, que han aportado 2.6 millones de documentos para alimentar este modelo. El objetivo es que LATAM-GPT pueda responder con mayor exactitud a las preguntas de los latinoamericanos, entendiendo sus culturas y contextos sociales.
1: ¿Y por qué las IAs actuales globales como ChatGPT tienen tantos problemas para interpretarnos y para entendernos?
0: El problema principal es que los modelos existentes tienen sesgos y estereotipos muy marcados, porque entre el 50 y el 60% de todo lo que encontramos en Internet está escrito en inglés. Y justamente Internet es la principal fuente de entrenamiento de las IAs. Juan David Gutiérrez, experto en IA de la Universidad de los Andes en Colombia, señala que el porcentaje de palabras en español utilizadas para entrenar estos grandes modelos es realmente muy bajo, menos del 5%.
1: Y me imagino que la consecuencia de eso es la falta de precisión.
0: Claro, cuando se interroga a estos modelos sobre conocimiento que está principalmente registrado en español, como una ley o una política pública, los modelos tienden a ser menos precisos. Por ejemplo, en Colombia, según detectó el mismo Juan David Gutiérrez, un juez usó una aplicación de IA para redactar una sentencia y el resultado se vio afectado por información legal imprecisa. Es que al no estar entrenados con datos de esta parte del mundo, los modelos pueden alucinar, es decir, inventar referencias. Escuchemos al profesor Juan David Gutiérrez.
3: Los modelos de lenguaje a gran escala, que son los que están detrás de los grandes modelos comerciales, ChatGPT, Gemini y demás, son modelos que fueron entrenados primordialmente en inglés. El porcentaje de palabras en español es realmente muy bajo, menos del 5%. Y eso en últimas tiene una consecuencia, es que cuando uno pregunta sobre conocimiento que está registrado en español, por ejemplo, acerca de una ley, una política pública, o datos que normalmente realmente estarían solo en español y rara vez estarían en inglés, pues digamos, eso quiere decir que los modelos van a ser siempre menos precisos para responder sobre esas cuestiones de

0: conocimiento en nuestro idioma. Entonces, este experimento de la TAM-GPT me parece muy interesante, pero está muy bien. Espero pronto y que pues veamos un sistema que de pronto tenga una mayor precisión para responder preguntas asociadas al conocimiento y cosmovisión desde el español.
1: Pero no se trata solo de las imprecisiones, sino de perpetuar los estereotipos que tienen en el norte global sobre nuestros países. Como, por ejemplo, lo que pasa en las películas de Hollywood cuando la escena es en un pueblito de México, le ponen un filtro amarillo.
2: Totalmente, un experimento de la plataforma FactChequeado mostró cómo IAs, generadoras de imágenes, refuerzan estereotipos de latinos, asociándolos con entornos de pobreza, exagerando el patriotismo estadounidense entre esa población, también ignorando la diversidad. Como escribió el experto León Palafox en una columna que leí para escribir este análisis, no se trata de rechazar la tecnología, sino de exigirle más, de recordarle que no puede responder por nosotros si no sabe quiénes somos.
1: Cristian, y pasando a otro aspecto de este tema, ¿cómo está América Latina regulando todos los aspectos relacionados con la inteligencia artificial?
2: Aunque históricamente la región ha estado rezagada en el desarrollo tecnológico, en este aspecto se ven avances importantes. Gutiérrez señala que, si bien la Unión Europea tiene la ley más conocida, en América Latina hay una explosión de proyectos de ley en trámite en una docena de países.
1: ¿Y estos proyectos de este lado del mundo sí aportan algo distinto de los que vemos en los de Europa?
2: Sí, están aportando nuevos aspectos desde el sur global. El proyecto de ley en Brasil, por ejemplo, incluye un capítulo sobre derechos para las personas afectadas por el uso de sistemas de IA por parte del Estado o por parte de empresas privadas. Además, en Chile, el Consejo para la Transparencia determinó lineamientos sobre cómo las entidades públicas deben divulgar información sobre los algoritmos que automatizan decisiones. Y en Colombia, órganos autónomos han publicado lineamientos enfocándose en la transparencia del uso de la IA en el sector público.
1: Bueno, es una buena señal que la región esté tratando de equilibrar los beneficios de la inteligencia artificial con la protección de las personas.
2: Así es, Mauricio. Aunque Latinoamérica no inventó la IA, podría ser la parte del mundo que más aporte en maneras de democratizarla y regularla en beneficio de todos.
1: Pues muchas gracias, Cristian, por ayudarnos a entender este tema tan complejo.
2: Gracias a ti por el espacio y un saludo a quienes nos escuchan y también a quienes nos ven.
1: Y a quienes nos siguieron, les esperamos la próxima semana en un nuevo episodio de este podcast semanal de Conectas, porque tenemos que hablar.
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0: Buenas tardes, amigos.
1: Amigos, buenos días o buenas noches, depende de la hora que nos escuchen. Estamos nuevamente en su programa Quijoteando, que se transmite martes y su repetición los viernes, martes a las 3 de la tarde y viernes a las 7 de la noche, por nuestra radio La Clave. Estoy Benjamín Cuellar y ahora tengo el verdadero placer de estar conversando con alguien que nos conocemos desde que de la década de 1980, 83 probablemente por ahí, 83, 84, ¿verdad? Ya pasaron varios abriles y siempre es un gusto platicar. La más reciente conversación que tuvimos la tuvimos presencialmente en tu visita, Carlos, aquí a
2: sí, es cierto, querido Benjamín, sí.
1: Es ya, ya mencionó su nombre, es Carlos Mendoza Álvarez. Él es un intelectual mexicano, dominico. Yo lo conocí en tiempos de su estudiantado en teología, en filosofía y teología, ¿verdad?
2: Sí, ahí en la UNAM, sí, en CUC.
1: En el Centro Universitario Cultural, él es fraile dominico, ¿verdad? Gracias, Carlos, por aceptar esta invitación.
2: Y, un gusto, Benjamín, gracias a ti por invitarme.
1: Sí, y bueno, y el pretexto para conversar, para encontrarnos, tiene que ver precisamente con la publicación de un artículo, ¿verdad? Que recientemente apareció el 31 de mayo del 2026 en tu blog, ¿verdad? Que lleva por título La inteligencia artificial, amenaza o compañera. Yo quería complementar, ¿verdad? O sumar al programa de la semana pasada con Juan Vicente Chopin, sacerdote diocesano, teólogo salvadoreño, ¿verdad? Y con tu visión, a partir de este texto que publicaste. Pero siempre le pido a la gente que me acompaña en esta conversación semanalmente que amplíe un poco más de su currículum. Decir que Carlos Mendoza es un intelectual mexicano y dominico se queda corto, francamente. Entonces, quisiera que emplearas un poco más para que te conozcan más nuestra audiencia.
2: Ya. Muchas gracias, queridísimo Benjamín Cuellar. Sí, efectivamente, desde ya más de 40 y tantos años nos encontramos en la Ciudad de México. Ustedes, los hermanos Cuellar, con Gonzalo Valderas, y otros frailes dominicos que estábamos en el CUC estudiando teología y filosofía en la UNAM y teología en la casa. Y con ustedes aprendimos muchas cosas básicas, importantes, y no solo básicas, esenciales de la vida, como que es la amistad, como que es el trabajo por los derechos humanos, la pasión por la justicia. Y ustedes fueron nuestros maestros para entender los grandes desafíos de los derechos humanos en América Latina con su experiencia tan intensa que habían tenido desde El Salvador. Y bueno, pues gracias a ustedes y al Socorro Jurídico Cristiano, pues nació el Centro de Derechos Humanos Fray Francisco de Vitoria, ¿no? En aquellos años. Entonces, guardo una experiencia maravillosa, recuerdos de aquellos aprendizajes, publicaciones juntos, jornadas de defensa de derechos humanos, documentación de casos, en fin, algo que fuimos explorando y ustedes fueron nuestros maestros, así es que feliz de estar aquí. Han pasado ya varias décadas y bueno, yo me he dedicado por 30 años a ser profesor de teología filosófica, aunque acabo de retirarme hace un año, después de 30 años. Ya no soy profesor profesional, dejé la academia y soy, siguiendo a Gustavo Esteva y a Iván Illich, un intelectual desprofesionalizado. Sí, eso quiere decir que fuera de las instituciones académicas tradicionales, seguir haciendo reflexión, tratando de producir un pensamiento crítico, siempre muy en cercanía con personas, comunidades colectivas en resistencia. ¿A qué? A violencias diversas, que pueden ser las violencias del patriarcado, del capitalismo extractivista, de otro tipo de violencias que nos impiden vivir con dignidad. Entonces, de eso se trata lo que hago ahora. Estoy desde hace un año de vuelta en México, luego de 5 años en Boston College, donde fue mi último destino académico. Y ahora, pues, estoy en Chiapas desde hace 6 meses.
1: Ah, qué bueno. Yo pensé que había llegado por los eventos que me comentaste, tanto la conferencia o el encuentro sobre inteligencia artificial, como con sacerdotes, con frailes dominicos, y con la presentación de del libro de Pablo Iribarren, ¿verdad? También. Uh-huh. Creí que había llegado por eso. No sabía que estaba desde hace 6 meses.
2: No, estoy ya desde hace 6 meses, desde el 1 de diciembre, viviendo aquí, porque fue una opción personal y tuve uh-huh. el apoyo de mi provincial, como para decir, después de 30 años de vida académica, volver a las fuentes, quiere decir, volver a las comunidades que mantienen pues una dignidad, una resistencia frente a tantas violencias. Y bueno, las comunidades de, sobre todo los pueblos originarios de Chiapas, han sido maestras en este arte y esta lucha por resistir al colonialismo, al racismo y tantas otras cosas. Entonces pedí venir acá para sumarme a este proyecto. Y tengo 6 meses trabajando acá en la ciudad de San Cristóbal, también dialogando con intelectuales, personas que desde hace décadas piensan el mundo, digamos, desde las fronteras, las periferias, desde abajo. El zapatismo es una de esas corrientes, pero hay muchas otras presentes en la ciudad y en el estado, los pueblos originarios mismos, las juventudes indígenas que están en una evolución impresionante, involución o a veces involución, la tecnología los tiene seducidos. Yo creo que no miden exactamente los resultados de esta tecnología, la inteligencia artificial entre ellas, o bien de la industria extractivista. Y son temas pues que me apasionan mucho, son nuevos retos que hace 32 años, cuando fue el levantamiento armado de Chiapas, de los zapatistas, pero los temas de fondo creo que siguen allí. Y bueno, yo me he sumado aquí para desde aquí poder contribuir, aprender primero y contribuir a entender estas violencias. Y con este, digamos, motivo y en este contexto, se están celebrando 500 años de la llegada de los primeros frailes dominicos a tierra firme. Yo prefiero decir eso porque era Via Yala, el continente, y llegaron a Veracruz y luego hasta 1545 llegan a Chiapas con el primer obispo, con nuestro hermano Bartolomé de las Casas. Entonces, bueno, pues son actos de conmemoración, pero que yo quiero acercarme a ellos de una manera crítica y agradecida, sin triunfalismos. Hubo grandes logros y aportes de los dominicos, pero también gravísimos errores que hay que saber reconocer y en su momento ver hoy cuáles son los desafíos. Es que por eso estoy aquí.
1: Esa característica de la, o cualidad de la objetividad, ¿verdad?
2: Pues digo yo.
1: Yo... Sí. Siempre la has tenido presente, me recuerdo. Pero ahora que mencionabas a Iván Illich, ¿verdad? Sí. Veo que sos un fan, ¿verdad? Un seguidor de él. Él mencionó la era de los sistemas, y en el marco de la era de los sistemas, ya más desarrollada desde la época en que él la bautizó así, se da la publicación, ¿verdad? Somos testigos de la publicación de la primera encíclica del Papa León XIV, ¿verdad? Que denomina en español, ¿verdad? Magnífica humanidad. ¿Cuál fue tu primera reacción al conocer esta encíclica, verdad?
2: Pues de gratitud, de sorpresa, de curiosidad por ver cómo iba a enfocar el gran tema. Y bueno, me di a la tarea de leerla realmente número por número, porque he visto en las redes pues inmediatamente muchas reacciones. Yo creo que muchos hicieron el ejercicio de pedirle a la inteligencia artificial que le hiciera el resumen.
1: Sí.
2: Para evitarse a veces el tiempo de una como lectura más pausada. Pero bueno, yo pude hacerlo y quedé sorprendido por la visión... Yo diría optimista, no ingenua, sino cuidadosa sobre la inteligencia artificial como una oportunidad para que la humanidad recupere la centralidad del ser humano frente a la tecnología. O sea, más que ver como una amenaza, es un reto, un desafío cultural, para entender que la ciencia y la tecnología, con todos los dispositivos que han creado, y en particular la inteligencia artificial, pues tienen que estar subordinadas a la ética, para que sea el ser humano el centro y la creación, y no o las oligarquías que la han creado y que la manipulan, o bien lo que estamos apenas empezando a descubrir, que esta inteligencia artificial puede crear y reproducirse a sí misma. Incluso algunos llegan a decir hasta con emociones y capacidad de decisión, más allá de los operadores que solo dan datos. Entonces, bueno, es algo que hay que analizar más adelante, pero yo creo que la encíclica es una invitación a ver con optimismo crítico el lugar que la humanidad debe seguir manteniendo en este uso de tecnologías, y es una llamado de atención también para los abusos que pueden cometer empresas transnacionales, gobiernos, incluso genocidas, que usan la tecnología, la inteligencia artificial como arma de guerra.
1: Sí. No. En tu artículo, uh-huh, es algo que me llamó la atención, ¿verdad? Porque no caricaturiza, pero ilustra, ¿verdad? La realidad que estamos viviendo. Entiendo yo que Palantir es un peligro, realmente, según me han comentado quienes saben de esto, ¿verdad? Y hablar de unas imágenes del Papa y de Palantir, ¿verdad? Yo creo que eso, como que de alguna manera, no es que sea una amenaza, pero hay que tener, ¿verdad?, las herramientas para combatir incursiones como esta de esta empresa, ¿será? Palantir.
2: Sí. Bueno, yo creo que sí hay que ser bien realistas. Julian Assange, en uno de estos videos que han circulado, uh-huh, entre los miles de videos, hace una advertencia importante a la humanidad, diciendo que somos la última generación libre, porque ya no vamos a tener esta capacidad de decisión sobre nuestras vidas, sobre nuestros datos, desde los biométricos hasta los datos bancarios, y también sobre nuestra condición humana. Entonces, ellos, muchos que son o bien seguidores de fondo de estos procesos informáticos, o bien que han sido los creadores, pues advierten que estamos realmente pasando a una nueva relación de especies, y la especie humana pues va a ser, al parecer, superada por esta criatura, yo la llamaría uh-huh así, de la inteligencia artificial, y que va eso a... Pero al fin y al cabo, criatura, eso yo creo que es importante filosóficamente decirlo, está marcada por la finitud, no es uh-huh Dios. Uh-huh. Y ahí la teología tendría que ser muy crítica. Pero, bueno, no mezclo cosas. Lo primero es que estos, digamos, personajes, algunos incluso, como el que invitó el Papa León a la presentación de su encíclica en Roma, un, olvido el nombre, pero un joven que fue creador de una empresa importante para desarrollo de inteligencia artificial, bueno, están alertas ahora de que hay que poner límites éticos a esta creación. Entonces, yo creo que la encíclica nos ayuda a ponernos en estado de alerta, y yo creo que eso es importante. Ya lo había visto venir Iván Illich, cuando él empieza a hablar de la era de los sistemas, lo hace en un contexto de una crítica profunda a la modernidad, que creó dispositivos para controlar la vida y la muerte, como el hospital, la escuela, como la cárcel, como el modo de la sexualidad, como un dispositivo de control sobre el género vernáculo. Entonces, él, y no solo Illich, sino todo lo que llamamos la escuela de Cuernavaca, que me parece importante rescatar esta expresión de Humberto Beck, porque siempre citamos a los europeos o a los norteamericanos como nuestra fuente de conocimiento, y aquí en realidad hubo y hay un pensamiento crítico importante, también en San Cristóbal de las Casas y en otros lugares, en Lima, el pensamiento de colonial de los años 70, junto con la teología de la liberación, son otra fuente de pensamiento crítico latinoamericano. Puerto Rico tiene a otros autores fundamentales del Caribe, Franz Fanon y otros, nos ayudan a entender que allí hay una manera de entender la crisis que ya se veía venir hace 60 años. Yo creo que eso vale la pena decirlo.
1: Sí. Pues Iván Illich hablaba de la convivencialidad, ¿verdad?
2: Sí.
1: En el frente a la escuela tradicional, ¿verdad? Y tuvo una cercanía, ¿verdad?, con nuestro querido don Sergio Méndez Arceo. No, bueno,
2: sí,
1: bueno,
2: sí.
1: Sergio le abrió las
2: que
1: puertas.
2: Por cierto, hay una película, un documental que no sé si en El Salvador ya se está difundiendo, El Obispo Rojo.
1: Lo fui a ver.
2: Es precisa.
1: Claro.
2: Ah, eso
1: sí,
2: fue.
1: Sí, sí.
2: Y ahí sale Illich en muchas escenas importantes. Era toda una generación de los años 60, 70 del siglo pasado. El obispo don Sergio Méndez Arceo, Iván Illich con CIDOC, el Centro Intercultural de Documentación, el abad Le Mercier benedictino introduciendo el psicoanálisis en el monasterio, las feministas, por ejemplo, Jessie Hollands, una de las primeras feministas, digamos, teólogas feministas también de ese grupo, los movimientos sociales de defensa de su territorio en la zona de Morelos. Fue un momento realmente muy creativo para el pensamiento crítico y creo que estamos conmemorando el centenario de Iván Illich este año, 2026, sí. Y es la ocasión para volver a sus obras, a su crítica, a la máquina, a la tecnología, al automóvil, a la urbanización voraz que destruye lo vernáculo, los territorios, a la idolatría del auto, a la idolatría de la medicina hospitalaria. Y en ese sentido, yo creo que valdría la pena, pues eso, seguir releyendo a Illich en nuevos contextos.
1: Más que anecdótico, ¿verdad? Ahora que mencioné la medicina, a Iván Illich le detectaron, ¿verdad? Y le diagnosticaron, y le detectaron un tumor o varios
2: sí,
1: tumores.
2: Un tumor, exacto, en su rostro y no sí. quiso recurrir a la medicina occidental.
1: Le diagnosticaron la medicina occidental cerca de 2 meses de vida que le quedaban, ¿verdad?
2: Sí, sí.
1: Y parece que vivió como 20 años más.
2: Sí, aunque al final fue mucho sufrimiento, pero él sí. optó por asumir también su finitud, por asumir otras vías de cuidado de su salud, y también de aceptar la finitud y su sufrimiento como un modo de ir en contra de esta idea de una eterna juventud y de una humanidad como regenerada por dispositivos.
1: Sí. Un poco podría decirse una crítica anticipada a la inteligencia
2: exactamente,
1: artificial.
2: Exactamente, exactamente, sí. Y porque la inteligencia artificial es la sofisticación a su grado pues, sí. más grande que conocemos hoy de estos dispositivos que ya Michel Foucault había empezado a estudiar y que llamó a eso biopoder, ¿recuerdas? Entonces, sí. la sociedad moderna, el Estado benefactor, lo que hace es crear por estos dispositivos políticas para decidir quién vive y quién muere.
1: Sí.
2: Cómo vive y cómo muere la población. Y por eso, curiosamente, ahora en la reciente pandemia del COVID-19, en Europa, especialmente en Alemania, Iván Illich estuvo de vuelta porque él se había anticipado, por ejemplo, a esta crítica a la industria farmacéutica que imponía una lógica de cuidado de la salud pública por medio, por ejemplo, de las vacunas, sin la suficiente investigación científica, dando prioridad a un gran negocio de las farmacéuticas y descuidando los efectos colaterales y secundarios que tuvo y tiene hoy las vacunas. Entonces, Illich en eso fue visionario. Y curiosamente, o más bien, de manera muy relacionada, Gustavo Esteva en México y otros países de América Latina, Asia y África, porque él estaba conectado con todos ellos, compañero de Iván Illich, pero también con su propia manera de entender la realidad, fue muy crítico frente a esta instrumentalización de las vacunas durante el COVID-19 y sobre todo en Oaxaca, donde él vivía y estaba desde Unitierra, Oaxaca. trabajando con las comunidades para enfrentar, por ejemplo, la pandemia, tuvieron otras alternativas, otras estrategias para control y protección de la población, no la vacuna, para diversificar otros modos de vida, otros modos de salud, otros modos de cuidados.
1: En tu artículo mencionas, recomendás, ¿verdad?, una lectura pausada y personal de la encíclica, sí, ¿verdad? Sí. Más que la curiosidad, perdón, de la inteligencia artificial. Para leer la encíclica, más que la curiosidad y crítica, ¿verdad? Tenemos enfrente esa lectura pausada y personal que recomendás. Iván Illich sería un buen apoyo para esta lectura pausada y personal.
2: Sí, yo creo que hay varias fuentes importantes. Illich, pues ya es un autor, digamos, de décadas atrás, y hay autores más contemporáneos, como decía Gustavo Esteva, para hablar de estos cuidados de la vida, los feminismos descoloniales que nos ayudan a entender esta red de cuidados por las que los humanos nos convertimos en tales, ¿no? Y hay pues, instrumentos que, fuentes que nos han dado algunos grupos de trabajo. Por ejemplo, hay una Comisión Teológica Internacional en la Iglesia Católica que hace 6 meses, en febrero pasado, publicó un documento importante llamado Quo Vadis Humanitas, ¿a dónde va su humanidad? Es una reflexión previa a la encíclica, de hecho fue un insumo para la encíclica del Papa, pero es un documento un poco más técnico, porque es la pregunta por, ante la inteligencia artificial y esta avalancha de tecnología, digitalización y de pérdida de la libertad humana, ¿dónde queda lo humano? Entonces, el camino de la verdadera humanización, yo creo que ahí nos da este documento, que lo pueden buscar en Internet, Comisión Teológica Internacional, ¿a dónde va su humanidad?, como pregunta, da criterios interesantes para decir, bueno, se trata de volver a lo humano en su condición más profunda, asumir la vulnerabilidad humana, asombrarnos ante la ciencia y la tecnología, pero también estar alertas frente a la simplificación con que a veces la ciencia y la tecnología, sobre todo, y las redes sociales empobrecen nuestra manera de entender el mundo. Entonces, este es un documento importante que creo que vale la pena. Y luego, la Conferencia de Obispos Latinoamericanos publicó, a través de una comisión suya, que creó también un documento que es más técnico sobre la inteligencia artificial, una importante reflexión que tiene que ver con cómo la tecnología tiene que ser analizada y el proceso científico en todas sus implicaciones, tanto ecológicas como políticas. Uh-huh. Porque la inteligencia artificial requiere agua, requiere minerales raros, materias específicas, requiere extractivismo, y requiere también, al menos como está siendo hoy administrada, un control sobre las compañías privadas que la crean y que almacenan y que explotan esos datos. Entonces, este es otro documento que vale la pena citar, que es de la Comisión Especial del CELAM para este tema de la inteligencia artificial. Yo creo que ahí ya tenemos, pues eso, referentes para poder hacer una lectura un poquito más pausada. Es decir, ¿a qué me refiero con eso? Tener como criterios de análisis, lentes, que nos permitan, bueno, enfocar un párrafo, otro, un capítulo u otro de la encíclica.
1: Bueno, vamos a ir a la pausa, Carlos, y regresamos en un momento.

Quijoteando. Sigue rugiendo, por Benjamín Cuellar Martínez. No me dedicaré semanalmente a compartir y comentar lo que haga y diga el Papa León XIV, quien el recién pasado mayo cumplió un año ocupando la silla de San Pedro. Pero creo que vale la pena ocupar hoy, de nuevo, este espacio para comentar parte de lo que ha dicho durante su reciente visita a España. Estoy convencido de eso, pues ha soltado declaraciones que merecen detenerse un momento a reflexionar sobre las mismas. Junto con otros mensajes previos, incluida su primera encíclica, nos ha motivado a dar seguimiento a sus posturas y palabras comprometidas con la realidad, desde las mayorías populares, por ser estas sumamente atinadas e iluminadoras. Cabe señalar también, de entrada, que varias veces ha citado o hecho referencia a la figura de nuestro pastor y santo, a quien, sin pedir permiso, desde hace años lo asumo como el patrón universal de las víctimas de violaciones de sus derechos humanos. San Romero de América entregó su existencia terrenal para estar eternamente presente y vigente en la batalla por hacer valer la dignidad de las personas y los pueblos. En sintonía con ello, el 14 de septiembre del 2025, el pontífice exhortó al mundo a justificar la esperanza inculcada en nuestros corazones por el primer santo salvadoreño, quien predicó que nuestro Dios es un Dios que quiere estar con los hombres, un Dios que siente el dolor de los torturados y asesinados, un Dios que infunde nueva confianza a la Iglesia. Es un Dios vivo que siente, actúa, obra y guía esta historia, y en él esperamos, en él confiamos. Tras una introducción protocolar, durante su primer discurso en Madrid, el Papa habló acerca del peligro que corremos al encerrarnos en ideologías prefabricadas en lugar de abrirnos a la verdad. Previamente expresó su oposición a la cultura del enfrentamiento y se decantó por la del encuentro, por ser esta generadora de estabilidad y prosperidad. También se refirió a lo desconocido como lo que más nos asusta y nos genera desorientación. Por ello, en la actualidad se requieren hombres y mujeres que intuyan en la oscuridad la luz, en el fin un posible comienzo. Monseñor Romero fue eso y más en la búsqueda de soluciones a la realidad que le tocó iluminar, señalando que únicamente la justicia podía ser la raíz de la paz. Personas como él ahora hacen falta en un mundo que riesgosamente navega sin esa orientación, bajo liderazgos políticos prepotentes y necios, muchas veces con aprendices de neodictadores cínicos y engañadores a la cabeza de unas administraciones rendidas, en palabras del actual vicario de Cristo, pronunciadas en el referido discurso, ante la tentación de ganar popularidad avivando el fuego de las polarizaciones, que parece crecer en lugar de disminuir. En ese entorno, sostiene este, la dignidad humana no deja de ser violada. Citando su encíclica, León XIV se pronunció contra los entusiasmos ingenuos y los miedos estériles, para establecer como criterios de discernimiento, en dicho escenario, la dignidad humana en primer lugar, seguida del destino universal de los bienes junto a la opción por los pobres, el cuidado de la casa común y la paz. Para traducirlos en planificación responsables, evaluaciones del impacto humano y social, incluso de los más frágiles, alfabetización digital, investigación e industria orientadas a la justicia y la paz. Debo mencionar el agradecimiento papal a España por su fidelidad al derecho internacional y al multilateralismo, que se traduce en un compromiso activo con la paz y la solidaridad entre los pueblos. Cierto del todo, pero también debe entenderse como un mensaje dirigido a los actuales dioses de la guerra, principalmente para el israelí y el gringo. También para aquellos de menor peso que, como ocurre acá en El Salvador, escupen fuego por la boca contra ambos sistemas, el normativo y el institucional, y los derechos humanos. Y en su discurso ante el Congreso dejó claro,
que una sociedad auténticamente justa se edifica sobre el reconocimiento de la dignidad inviolable de la persona humana. ¡Ojo! Honestamente, la humanidad transita por una etapa sumamente difícil, oscura y nada alentadora. Nuestro país no se salva. Frente al Papa, Antonio Banderas citó a San Agustín en una especie de coqueteo dirigido al jerarca católico, que es Agustino. Decís que los tiempos son malos, sed vosotros mejores y los tiempos serán mejores. Vosotros sois el tiempo, dijo Banderas. Nuestro pueblo tiene el privilegio de contar con la inspiración, en palabras de León XIV, de un mártir de la fraternidad y de la justicia, San Óscar Romero. Él logró encarnar, sostuvo el Papa, en condiciones duras y a menudo inhumanas, la esperanza del Evangelio y la dignidad del hombre. Para ser mejores y mejorar nuestro país, pues, en su figura y su legado encontraremos una parte importante de la fórmula.

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1: Buenas tardes, estamos en esta su segunda parte de su programa Quijoteando, que se transmite por Radio La Clave. Estamos conversando con Carlos Mendoza Álvarez, fraile dominico, intelectual mexicano y un gran amigo, ¿verdad? Eso hay que decirlo. Al finalizar la primera parte, nos compartiste, ¿verdad?, autores, pensadores, documentos que pueden ilustrar desde una perspectiva crítica, ¿verdad?, pero también orientadora sobre el tema de la inteligencia artificial. Me conversabas en la pausa que podrías mencionar a otros más que son de tu interés. Claro.
2: Sí, como no, Benjamín. Mira, hace un mes estuve en Italia en un congreso en Roma organizado por una profesora austriaca y literal austriaco, nació en Viena, de madre judía y padre católico, sobre Iván Illich, pero sobre su legado teológico. Y ahí tuvimos la ocasión de ver, de escuchar una ponencia de uno de los editores de las obras completas de Illich en italiano, Fabio Milana, y él junto con Giorgio Agamben, gran filósofo italiano, están haciendo la edición de las obras de Illich en italiano. Y algo que salía en esta conversación tiene que ver con lo que yo les planteaba desde América Latina, que fue la invitación que me hicieron. Hay una generación de pensadores jóvenes en México y en América Latina que están continuando esta crítica a la era de los sistemas en un nuevo contexto. En particular, quiero mencionar a dos: Humberto Beck, que escribió un libro hace un par de años, Otra modernidad es posible, sobre el pensamiento de Illich en este tiempo, en tiempos de la inteligencia artificial, la máquina, la tecnología. Y otro es Roberto Ochoa, que es también un illichiano, podríamos decirlo así, mexicano, que trabaja más la filosofía de la percepción. Porque del espacio público, del lugar... Illich no estuvo solo, él fue parte de una comunidad epistémica, de conocimiento, de saberes. Y, por ejemplo, en Cuernavaca, Jean Robert, un arquitecto suizo nacionalizado mexicano, él fue una de las voces, y lo sigue siendo, y quizás más agudas, a la crítica a la urbanización que la cultura del automóvil produjo en el mundo moderno, con todo su colapso ambiental, pero también social y cultural. Entonces él hace un análisis muy fino de la idea cartesiana del espacio, que es la que preside, propone volver a lo vernáculo, al lugar, territorio. Y curioso, los zapatistas en Chiapas también hablan de la vuelta al territorio. Es de ahí que surge el común. Entonces, esta manera de pensar, por ejemplo, de Jean Robert, de los zapatistas, de estos jóvenes filósofos como Roberto Ochoa, nos ayudan a entender que la crítica a la inteligencia artificial es solo quizás la punta del iceberg de algo que es mucho más complejo. Una sociedad que ha quedado atrapada en eso que Illich llamaba la era de los sistemas y que tiene que ver con nosotros los humanos, nos hemos convertido en un subsistema. Precisamente en manos ahora de esta inteligencia artificial. Se trata, por lo tanto, de recuperar no solo al ser humano en abstracto como centro, con su capacidad de libre albedrío, de decisiones responsables, con la ética, sino de recuperar el cuerpo, el territorio, el lugar, la lengua.

0: vernácula, el modo de vivir una sociedad digital. Y en esto, por ejemplo, Silvia Marcos, que fue gran amiga de Illich, compañera de Jean Robert, una antropóloga muy importante que ha trabajado el género en Mesoamérica, y que acaba de recibir hace un año el premio de la Fundación Franz Fanon en filosofía por su contribución a pensar el género desde la perspectiva de las mujeres indígenas mesoamericanas, nos ayudan a entender que lo vernáculo tiene también con otro modo de ver nuestra condición de personas de deseo, de libido y de al mismo tiempo de eros y tánatos. Entonces yo creo que todas estas experiencias tienen que ver con volver a recuperar lo humano en su compleja diversidad. Y estos autores nos ayudan, creo, a entonces entender que tener criterios para que este tema de la inteligencia artificial no nos quede solo como en la parte técnica, tecnológica, de si cuántos datos nos roban las compañías, de cómo manipulan nuestras informaciones, decía, biométricas o cuentas bancarias o nuestros mensajes en redes, sino qué es lo que está en juego. No perder esa profundidad de la condición humana de cuerpo, territorio, vida común, y por eso la vuelta a lo que sería el lugar. Yo creo que por ahí hay mucho que explorar para tener criterios claros desde los cuales analizar la inteligencia artificial como parte de la especie humana que forma.
1: Ese es el gran desafío, o uno de los grandes desafíos, ¿verdad? En medio de lo que señalás, más o menos textualmente, te cito, ¿verdad? Una maraña de datos movida por voluntades individuales, empresariales y gubernamentales. Recuerdo que en algún momento el Papa en su encíclica, el Papa León XIV en su encíclica, le da una primacía de esa, de ese manejo, de ese monopolio de la inteligencia artificial al capital privado, el empresariado, más que a los individuos y que a los gobiernos incluso. Entonces, sí, perdón.
0: Él lo ha dicho claramente en otros discursos también, cuando advirtió a la humanidad en uno de sus viajes a África, creo que el más reciente de los que hizo, creo que fue el viaje en Camerún, donde advirtió de que un puñado de oligarcas pretenden controlar al mundo por medio de estas, no solo la tecnología, sino la industria de la guerra y esta narrativa de odio. Entonces, yo creo que eso es lo que la encíclica, quizás esa es su fuerza como más, yo diría, profética, siguiendo este lenguaje de la teología de la liberación de hace años, es que denuncia la idolatría del poder mediático y digital que ahora tienen estas empresas. Y pues, como dicen los analistas, pues son Silicon Valley, son los grandes consorcios de generación de esta inteligencia artificial, y que tiene su correspondencia en una industria de guerra israelí, genocida, y también una industria de guerra con la complicidad de la Unión Europea y de los Estados Unidos, y quizás con estos asuntos de los investigadores en estos temas, la complicidad también de otros países de la industria armamentista con esta nueva tecnología. Entonces yo pienso que lo que el Papa está aquí señalando es una de las gravísimas amenazas que la humanidad tenemos que enfrentar, es decir, esta oligarquía que domina el mundo ahora a través de la inteligencia artificial.
1: Eso reclama más creatividad, imaginación, de parte de quienes vemos con alguna preocupación, bueno, con bastante preocupación esto, que para mí, no sé, corregime si estoy equivocado, ¿verdad? Vamos camino a 1984, de Orwelliano.
0: Sí, exacto. Sí, sí.
1: Pasando por ya que mencionaste en tu artículo.
0: Sí, estos escenarios de distopía, pues ya estamos allí. Lo que está pasando, no sé, en tierras mapuches, en Argentina y Chile, donde en particular el gobierno de Milei, pero también el nuevo presidente chileno, están haciendo reformas constitucionales para venta de inmensas cantidades de tierra. a empresas israelíes, en su mayoría, para control de bosques, aguas y tierras raras. O lo que está empezando a pasar en Chiapas, aquí estamos con mucho estado de alerta porque hay cada vez más relaciones entre el estado de Chiapas, en particular su Procuraduría de Justicia y la Oficina de Seguridad, con agentes del Estado israelí. Entonces hay una presencia cada vez más creciente también de ciudadanos israelíes aquí comprando tierras. ¿Para qué? ¿Verdad? Según estos son proyectos como religiosos, espirituales, para crear comunidades de meditación y de retiro, etcétera. Pero sabemos que eso ha sido ya probado en otros países para colonizar. Y este colonialismo sionista es, yo creo, un problema de fondo que hay que comprender primero y desactivar. O lo que ahora ha surgido en México, en la opinión pública, en la isla de Cozumel, en el Caribe mexicano bellísimo, pues toda una campaña de recepción de miembros del ejército israelí de vacaciones para terapias de sanación luego de la guerra.
1: Sí.
0: Luego de la guerra, en medio del genocidio. Los gobiernos estatales y federal en México acepten este tipo de prácticas, eso es complicidad, hay que decirlo como es, con Estado sionista genocida. Entonces aquí la población local, tenemos la sociedad civil, las iglesias, las universidades, los artistas, tenemos que estar muy alertas para ver qué sucede en nuestro territorio. ¿Dónde están hoy las amenazas concretas de extractivismo? No solo los minerales tradicionales, oro, plata, uranio, mercurio, sino ahora estas otras tierras raras y la manera como se manipula a la población usando a la Biblia como un arma de guerra. A mí me interesa, bueno, me dedico a la teología, participo en un grupo llamado Teología Después de Gaza, ya desde hace casi 3 años, no después de Gaza, porque estamos en el corazón de este colapso. ¿Qué quiere decir hablar de Dios en esos contextos? No podemos seguir usando la Biblia para justificar un genocidio, como está sucediendo ahora por el sionismo, no solo israelí, sino cristiano evangélico, en Brasil, en Argentina, en los Estados Unidos. Los principales financiadores del Estado genocida de Israel son líderes evangélicos norteamericanos aliados con los sionistas judíos. Entonces, esto en el cristianismo es un escándalo y tenemos que saberlo decir, analizar y desmantelar.
1: Estamos viviendo una nueva época de la espada y la cruz.
0: Sí, sí, sí, pero ¿sí? Eso, y ahora usando esta arma como la Biblia, como arma de guerra. Una gran colega que vale la pena que la puedan ustedes leer es Silvana Rabinovich, es una filósofa de origen judío, profesora en la UNAM, de origen argentino, judía, y una gran pensadora, discípula de Dussel, hace una teología decolonial, una teología política decolonial, desde su profundo conocimiento de la tradición hebrea, desde su profundo respeto al mundo islámico y al pueblo palestino, y junto con colegas de la UNAM, pues han hecho todo un activismo también importante para tratar de frenar ese genocidio, por ejemplo, presionando a la UNAM a que deje de tener convenios con universidades israelíes. Ahora tenemos muchas maneras de enfrentarnos a esto de genocidio en curso por medio de estas actividades, por ejemplo, o también dejando de consumir productos de empresas israelíes. No podemos seguir en esta lógica de manera pasiva.
1: Sí. Fernando Mires, chileno que te mencionaba, ¿verdad? Sí. Escribió recientemente un artículo en el cual arranca diciendo, al respecto de la encíclica del Papa, si bien vemos, dice, no es una encíclica sobre la inteligencia artificial, sino más bien sobre el mundo en donde aparece la inteligencia artificial. Justo, ¿verdad? De la encíclica. ¿Compartís esa opinión?
0: Sí, claro, porque bueno, aunque él es de formación matemático, el Papa León XIV, Pues no es un científico y no es objetivo dar una cátedra sobre lo que es la

0: vida de todas las criaturas. Entonces, lo que él quiere es visibilizar la centralidad de lo humano, y de lo humano sí complejo, y frente a estas tendencias del transhumanismo y del posthumanismo y todo eso, uh-huh. como si la especie humana ya quedáramos superada por una nueva especie. Quizás, siendo muy futuristas, en el presente ya hay uh-huh. Algunas criaturas inteligentes creadas con inteligencia artificial que van a ir teniendo mayor independencia. Esto lo dirán los científicos. Pero lo que sabemos por ahora es que nosotros, como especie humana, hemos recibido un don extraordinario, único, que es el de la existencia, y desde allí, con la libertad y la inteligencia, los humanos podemos definir cuál es el sentido de la vida, cuál es el sentido de lo común, del bien común, de la belleza, del amor, etcétera. Entonces, lo que el Papa está haciendo es poner algunos parámetros antropológicos desde la Biblia y como modelos de sociedad, y quizá con eso podemos ir como objetivando, visualizando lo que él propone, la Torre de Babel por un lado, o bien reconstruir la ciudad reconstruida, que son las dos imágenes que utiliza el Papa en su encíclica, o bien seguimos la lógica de Babel, que es la de la soberbia humana que quiere alcanzar por sí sola el cielo, y que crea muerte y división, o bien la reconstrucción de una ciudad por Nehemías después del exilio en Babilonia, y donde cada quien pone su piedra, cada miembro de la comunidad. Entonces el Papa opta por esto, también en su línea de San Agustín, el de la Orden de San Agustín, y la ciudad de Dios para San Agustín. Agustín es como la contraparte precisamente a la ciudad terrestre, que está marcada por la libido, está marcada por la violencia y la guerra. La ciudad de Dios no. La ciudad de Dios está marcada por la comunión que surge del mutuo reconocimiento. Entonces yo creo que el Papa por ahí nos da ya una imagen de cuál es el sentido de su mensaje. No es un estudio sobre la inteligencia artificial, sino un marco ético y místico sobre quiénes somos como humanos y cuál es nuestra vocación como especie.
1: Y pone en el centro la dignidad.
0: Sí, claro.
1: Él habla de diversos
0: con sus derechos inalienables.
1: Pero destaca la dignidad ontológica, ¿verdad?
0: Que
1: considera que es el significado más importante, ¿verdad?
0: Sí.
1: La que merece todo ser humano, dice textualmente, simplemente por el hecho de existir, de haber sido querido, creado,
0: claro,
1: y amado por Dios.
0: Claro. Y fíjate que al insistir en esta dignidad humana no lo hacen abstracto. Ahí no. Yo creo que sí les sale al Papa su influencia latinoamericana, porque sí. Bueno, él estuvo más de 20 años en el Perú como obispo y conoce este pensamiento de las teologías del pueblo y de la liberación en América Latina. Entonces, se habla de la dignidad humana, pero en especial y a partir de los más vulnerables, pobres, excluidos, víctimas. Y desde allí es repensar lo humano, ¿verdad? Entonces, yo creo que ese enfoque es un pequeño acento, pero es muy significativo.
1: Mm. Bueno, Carlos, el tiempo nos
0: cumple rápido. Es cruel.
1: Sí. Pero ya que inauguramos la posibilidad de conversar, ahí más adelante que seguiré buscando, sobre todo por esa perspectiva tuya que, no sé, decirlo así no te voy a molestar, pero el Carlos que yo conocí cuando empezaba, cuando daba su
0: imagínate
1: por la academia, al Carlos que ahora me encuentro, ¿verdad? Bueno, hace un par de años te encontré. Para mí es de verdad un gusto, una satisfacción, ¿verdad? Y en esos 500 años de la Orden de Predicadores en Chiapas, yo quiero mencionarte algo anecdóticamente, ¿verdad? El Centro Fray Francisco de Vitoria le dio el curso de iniciación al Centro Fray Bartolomé de las Casas, que creó don Samuel, en aquellos años que estábamos en el Vitoria, ¿verdad? Y yo no sé si lo conociste o te acordás de él, don Amado Avendaño.
0: Sí, cómo no, ¿ah? Famoso, sí, don Amado, sí.
1: Don Amado Avendaño, sí, que entiendo yo que fue candidato a gobernador, me parece que le robaron la elección. Pero él era parte del grupo inicial del centro, Fray Bartolomé de las Casas, sí. Y él fue el que nos presentó, y así inició.

0: Dijo, vaya, les dijo a todos los miembros del futuro centro, porque no había sido anunciado todavía, del centro de las casas.
1: El Freiba.
0: El Freiba, sí. Dijo, la presentación fue esta. Atásquense ahora que hay lodo.
1: Sí. Y bueno, para seguir con las anécdotas, tú me corregirás, pero el Centro de Derechos Humanos que nace en la parroquia de Ocosingo, el Fray Pedro Lorenzo de la Nada, también fue sembrada esa semillita por el por Centro Victoria, donde estabas ahí como coordinador ejecutivo y mucho más.
0: De acordar la revista Justicia y
1: Paz. Sí,
0: importantísimo. Abrimos un poquito de brecha en aquel tiempo.
1: Yo creo que sí, fueron años maravillosos de explorar conexiones, primero con los refugiados, movimientos sociales, con la UNAM, con artistas como Tania Libertad, como los folcloristas que se solidarizaban para hacer estas jornadas de derechos humanos, para informar a la sociedad, las visitas a las comunidades que luego empezamos a hacer en México, porque en aquellos años el gobierno mexicano no permitía que se hablase de derechos, de violación a los derechos humanos en México. Eso pasaba en Centroamérica, según el gobierno.
0: Roberto, mi hermano, que participó en una misión de Amnistía Internacional, después del asesinato de Monseñor Romero y ya previo a su salida del país, regresó diciendo de esa misión que en México se respetaban los derechos humanos del smoke para arriba. Y bueno, fueron los años en los que a mí me enseñaron algo importante, creo, Carlos, que lo he reflexionado últimamente. O sea, no se había inventado, como la inteligencia artificial, no se había inventado en aquel entonces la visión y la misión. Pero nosotros teníamos imaginación y pasión.
1: Eso.
0: Bueno, Carlos, un abrazo.
1: Bravo. Gracias, maestro. Un abrazo. Y saludos a tu audiencia. Chao.
0: Gracias.
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Hola, ¿cómo están? 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Estados Unidos reconoce que financió más de 120 biolaboratorios en más de 30 países. Se realizaron estudios

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1: 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El informativo de Guerra y Paz con Amy Goodman. El presidente Trump anunció que se ha llegado a un acuerdo para poner fin a la guerra con Irán, pero las autoridades iraníes afirmaron que aún no se ha concretado nada. Trump hizo el anuncio el jueves tras dos días de ataques y luego de amenazar con tomar el control de la isla de Yarg, un punto clave de la industria petrolera iraní. El mandatario estadounidense habló este jueves en la Casa Blanca.
2: Acabamos de alcanzar un gran acuerdo sobre la guerra con Irán y ahora solo falta ultimar detalles sobre los documentos que deberían completarse en los próximos días.
1: Trump agregó que podría celebrarse una ceremonia de firma en Europa en los próximos días. Un portavoz del Ministerio de Relaciones Exteriores de Irán dijo que el texto del acuerdo está mayormente listo, pero también señaló que Estados Unidos ha cambiado de postura repetidas veces. Por su parte, la oficina del primer ministro israelí Benjamin Netanyahu afirmó que Israel no es parte de ningún nuevo acuerdo entre Estados Unidos e Irán. Estados Unidos atacó el jueves otro buque petrolero en el Golfo de Omán, lo que constituye el tercer ataque estadounidense contra un barco en la región en lo que va de esta semana. Las Fuerzas Armadas de Omán lideraron los esfuerzos para rescatar a los marineros que iban a bordo del buque. India ha condenado los ataques, todos ellos dirigidos contra embarcaciones con tripulaciones de nacionalidad india. Tres marineros indios murieron en uno de los ataques. El mando central de Estados Unidos afirmó que los tres barcos fueron atacados por violar el bloqueo impuesto por Estados Unidos a Irán y por no cumplir con las órdenes estadounidenses. En India, el padre de uno de los marineros que perdieron la vida en los ataques pidió que el cuerpo de su hijo fuera repatriado.
2: Solo tengo un pedido, que los restos mortales de mi hijo sean traídos de vuelta a casa. Quiero saber sobre sus últimos momentos. ¿Se le proporcionó ayuda de rescate o no? ¿Cuáles fueron las circunstancias que llevaron a la muerte de tres tripulantes de nuestro país? Todos los demás fueron rescatados. ¿Por qué ellos no?
1: Elon Musk está a punto de convertirse en el primer billonario del mundo con el debut en Wall Street este viernes de su empresa de cohetes SpaceX, en lo que constituye la mayor oferta pública inicial de la historia. La compañía afirma que pondrá a la venta más de 555 millones de acciones a un precio de $135 cada una. Musk sostiene que SpaceX tiene un valor superior a $1.7 billones. La senadora demócrata Elizabeth Warren ha escrito a la Comisión de Bolsa y Valores de Estados Unidos para solicitarle que investigue la venta de acciones de SpaceX. Warren afirmó al respecto: esta se perfila como la oferta pública inicial más amañada en la historia de Estados Unidos. Mientras tanto, organizaciones ambientalistas y conservacionistas han presentado una demanda a nivel federal para bloquear un intercambio de terrenos que le otorgaría a SpaceX unas 300 hectáreas de un refugio nacional de vida silvestre situado en el sur del estado de Texas. Estas fueron las palabras expresadas por Becca Hinojosa, cofundadora de la Red de Justicia Ambiental del Sur de Texas.
3: SpaceX getting more money means...
4: El hecho de que SpaceX obtenga más dinero significa que sus instalaciones de lanzamiento de cohetes se ampliarán, lo que causará más daños a las viviendas de personas de bajos ingresos y vertirá más contaminación en el medio ambiente y en nuestras playas. La salida a bolsa de SpaceX significa un desastre ambiental aún mayor para esta comunidad del sur de Texas.
3: For this South Texas community.
1: El presidente Trump anunció el jueves que designará a Jay Clayton como próximo director de inteligencia nacional, cargo desde el que supervisará las 18 agencias de inteligencia de Estados Unidos. Clayton se desempeña actualmente como fiscal federal para el Distrito Sur de Nueva York y fue presidente de la Comisión de Bolsa y Valores. Trump enfrentó críticas tanto de demócratas como de republicanos por haber nombrado la semana pasada a Bill Pulte como director interino de inteligencia nacional, luego de que Tulsi Gabbard anunciara anunciara su renuncia. Pulte es partidario del movimiento MAGA, siglas en inglés del eslogan de campaña trumpista Hagamos a Estados Unidos Grande de Nuevo. Como muestra de rechazo a la designista de legisladores de la Cámara de Representantes, votó el jueves en contra de una extensión a corto plazo de la sección 702 de la Ley de Vigilancia de Inteligencia Extranjera que expira este viernes. Muchas personas manifestaron preocupación ante la posibilidad de que Pulte utilice esa disposición para recopilar información de inteligencia y perseguir a críticos de Trump. La persona designada por Trump para director de Inteligencia Nacional, Jay Clayton, ha enfrentado críticas por su manejo, como fiscal federal, de la divulgación de documentos del gran jurado relacionados con el fallecido traficante sexual Jeffrey Epstein. La familia del médico palestino Husam Abu Safiya afirmó temer que esté siendo torturado bajo custodia israelí. La preocupación surgió luego de que Abu Safiya compareciera por videoconferencia ante una audiencia de la Corte Suprema de Israel celebrada en Jerusalén. Uno de los hijos del médico, Ilias Abu Safiya, le dijo a la cadena Al Jazeera: "No solo vimos el rostro de un padre al que hemos extrañado durante muchos meses, sino también signos de tortura, dolor y agotamiento claramente reflejados en su semblante". El doctor Husam Abu Safiya ha estado detenido sin cargos durante más de 500 días. Antes de su detención, Abu Safiya trabajaba como pediatra y director del Hospital Kamal Adwan, un centro médico situado en el norte de la Franja de Gaza. Nasser Odeh, abogado del médico, habló tras la audiencia del miércoles.

0: El doctor nos explicó, tanto a nosotros como al tribunal, que sigue padeciendo fuertes dolores de espalda y de cuello a raíz de la agresión que sufrió durante su traslado hace 2 meses de la prisión de Nafga a la de Negev. Aún no ha recibido tratamiento y necesita seguimiento médico debido a enfermedades crónicas. También está experimentando problemas de visión debido a que le confiscaron sus anteojos que aún no le han sido devueltos. Observando signos de trastornos cutáneos en las manos del doctor, una afección muy común entre los presos políticos recluidos en cárceles israelíes. Estos trastornos se han propagado considerablemente como consecuencia de la falta de atención médica.
1: El gobierno de Trump ha impuesto nuevas sanciones contra la empresa estatal cubana de petróleo y gas en momentos en que Cuba ya enfrenta un bloqueo naval y de combustible casi total y una crisis humanitaria cada vez más grave. El secretario de Estado de Estados Unidos, Marco Rubio, hizo el anuncio el jueves y afirmó, sin aportar pruebas, que funcionarios cubanos revenden innumerables barriles de energía escasa en el mercado secundario, acaparando suministros energéticos para sus fuerzas militares. En respuesta, el ministro de Relaciones Exteriores de Cuba, Bruno Rodríguez, escribió en redes sociales: el secretario de Estado del régimen estadounidense, por ambiciones de conquista, aspiraciones presidenciales y sentimientos vengativos de la clase elitista que impulsó su carrera política, ahora refuerza aún más el cerco económico y energético contra Cuba. Para justificarlo, no acude a excusas preparadas por su Departamento de Estado, sino a mentiras usuales y vulgares. El primer ministro británico, Keir Starmer, enfrenta una creciente crisis política. El jueves, el ministro de Defensa británico, John Healey, y el secretario de Estado de las Fuerzas Armadas, Al Carnes, renunciaron a sus cargos y acusaron a Starmer de no destinar suficiente dinero a las Fuerzas Armadas. Esto se produce al tiempo que Starmer está enfrentando presiones para recortar el gasto en asistencia social y canalizar dichos fondos hacia la defensa nacional. Continúan las protestas en Albania, donde miles de personas han salido a las calles de la capital Tirana para exigir la renuncia del primer ministro Edi Rama por el proyecto de construcción de un enorme centro turístico vinculado a Jared Kushner, yerno del presidente Trump. El proyecto, cuyo costo es de miles de millones de dólares, implica convertir una base armamentística soviética abandonada, conocida como Sasan, en un lujoso complejo turístico isleño. Los manifestantes portaban carteles que decían: Albania no está a la venta.
2: The government is corrupted. The opposition is
3: corrupt. El gobierno es corrupto. La oposición es corrupta. Ellos están juntos en esto, así que esperamos poder lograr algo. Esta es la primera vez que protestamos, que llevamos a cabo una protesta de esta magnitud. Esta es la primera vez que no se incluye a ningún partido político, así que estamos muy contentos de estar aquí y esperamos poder lograr algo.
1: El Papa León XIV ha pedido a los líderes mundiales que traten a los migrantes de manera más humana. Durante una visita a las Islas Canarias, el Papa arrojó una corona de flores al océano para conmemorar a las personas que murieron mientras intentaban llegar a las costas de Europa, a quienes llamó nuestros hermanos y hermanas.
4: No podemos acostumbrarnos a contar muertos. La dignidad humana no tiene pasaporte ni pierde valor al cruzar una frontera. Y que la historia no tenga que acusarnos de haber convertido el dolor de los que sufren en paisaje habitual de nuestras costas. Porque hoy, aquí, junto al mar, cada vida que llega nos pregunta qué queda de nuestra humanidad. Tarde o temprano, se sabrá si supimos custodiarla o si dejamos que la indiferencia hablara por nosotros.
1: Muchos migrantes que han huido al territorio español de las Islas Canarias elogiaron la visita del Papa. Estas fueron las palabras expresadas por Sankun Camara, un migrante oriundo de Guinea.
0: Esto te da esperanza. El Papa vino por los migrantes. Yo soy uno de ellos, así que estoy feliz de ver al Papa. Quizás él pueda resolver los problemas de los migrantes.
1: En el estado de Nueva Jersey, activistas en defensa de los derechos de los inmigrantes afirman que decenas de mujeres recluidas en el centro de detención para inmigrantes de la ciudad de Newark, conocido como Delaney Hall, se han unido a una huelga de hambre y laboral que unas 300 personas allí detenidas han estado llevando a cabo durante 3 semanas. Sus demandas incluyen que el centro de detención despida a una guardia penitenciaria que ha sido acusada de agredir sexualmente a al menos 10 mujeres inmigrantes. La huelga de hambre y laboral inicial comenzó el 22 de mayo. Los activistas afirman que, en los últimos días, la mayoría de las personas en huelga de hambre han sido sacadas de Delaney y llevadas a otras cárceles del Servicio de Inmigración como forma de represalia. Delaney Hall es administrado por la compañía penitenciaria privada denominada Geo Group. En noticias relacionadas, el Consejo Municipal de Jersey City aprobó por unanimidad una resolución para dejar de invertir en el Citizen Bank al tiempo que aumentan los llamamientos para boicotear a dicho banco por su financiamiento de Geo Group y Core Civic, dos de las compañías penitenciarias privadas más grandes de Estados Unidos que administran cárceles del Servicio de Inmigración. El medio de comunicación en línea de Free Press informa que el Departamento de Estado de Estados Unidos ha abierto una investigación sobre el analista político de origen iraní Trita Parsi, una medida que podría resultar en su deportación. Parsi, quien es titular de una tarjeta de residencia permanente, ha vivido en Estados Unidos durante 25 años. Por otro lado, Parsi es cofundador del Centro de Estudios Quincy Institute for Responsabilización, Consejo Nacional Iraní-Estadounidense. En los últimos meses, Parsi ha sido uno de los principales críticos de la guerra de Trump contra Irán y ha aparecido en numerosos medios de comunicación, incluido Democracy Now! Visite democracynow.org/es para ver las entrevistas que mantuvimos con Trita Parsi. La Copa Mundial de la FIFA arrancó este jueves en el emblemático Estadio Azteca de la Ciudad de México con el partido inaugural entre la selección nacional local y Sudáfrica. Mientras tanto, continúan las protestas contra la FIFA por su complicidad con las políticas de Trump y los precios exorbitantes de las entradas que han hecho que los partidos sean inaccesibles para la mayoría de los aficionados. La FIFA también ha enfrentado fuertes críticas después de que la selección nacional de Haití se viera obligada a cambiar el diseño de su camiseta para la Copa Mundial debido a que su diseño incluía elementos que el organismo consideró que proyectaban un mensaje claramente político. Originalmente, la parte delantera de la camiseta de dicho equipo incluía una representación de la última batalla revolucionaria que Haití libró para lograr su independencia, la cual tuvo lugar en 1803. En una victoria para el derecho a la vivienda digna en la ciudad de Nueva York, la empresa propietaria de unos 5.000 apartamentos acordó renunciar a millones de dólares en alquileres atrasados después de que el alcalde Zora Mamdani tomara medidas en nombre de miles de inquilinos. En marzo, la compañía de bienes raíces Summit Properties compró 93 edificios tras la quiebra del grupo inmobiliario Pinnacle Group. Muchos de los inquilinos dijeron que durante años se habían negado a pagar el alquiler a Pinnacle Group debido a las malas condiciones de vida que ofrecían sus edificios. El alcalde Mamdani dijo que el propietario había cometido más de 5.000 infracciones de vivienda y había recibido 14.000 quejas. La vivienda asequible y los derechos de los inquilinos han estado en el centro de la agenda de Mamdani.
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2: Hola, ¿cómo están? Revisamos las principales noticias. Estados Unidos reconoce que financió más de 120 biolaboratorios en más de 30 países. Se realizaron estudios de virus peligrosos en Ucrania. Irán afirma que salió victorioso y fortalecido de la guerra con Estados Unidos. Insta a Washington a dejar las amenazas para alcanzar un acuerdo. Trump anunció que su ejército eliminó al líder del Tren de Aragua. La operación fue coordinada con las autoridades de Venezuela. Keiko Fujimori lidera por estrecho margen el conteo de votos en Perú. Roberto Sánchez propone una revisión del proceso, pero la candidata lo rechaza. Y Díaz-Canel explicó las prioridades de Cuba para superar las dificultades del bloqueo. Denunció las sanciones de Estados Unidos contra el sector petrolero. Bienvenidos a las noticias.

0: Estados Unidos publicó un informe en el que reconoce el financiamiento de más de 120 laboratorios biológicos en diferentes países. Más de 40 de ellos han funcionado en Ucrania. La Directora de Inteligencia Nacional Norteamericana afirmó a través de un comunicado que la existencia y actividades de estas instalaciones fueron ocultadas durante la administración Biden. Moscú sostiene que ha advertido en diferentes ocasiones sobre los riesgos que representan estos centros para la comunidad internacional. Nicolás Sánchez Donovan con los datos.
1: Documentos recientemente divulgados por la oficina de la Directora Nacional de Inteligencia de Estados Unidos, Tulsi Gabbard, han reavivado el debate sobre el alcance de la financiación estadounidense a laboratorios biológicos en el extranjero. Según el material publicado, Washington habría invertido durante años en más de 120 instalaciones en más de 30 países, incluidas 40 laboratorios en Ucrania dedicados al manejo e investigación de patógenos considerados peligrosos. Los laboratorios donde más se invirtió en Ucrania fueron en lugares como Kiev, Jersón u Odessa, todos ellos con inversiones millonarias. La propia Tulsi Gabbard de su

0: subrayó que durante años la administración Biden mintió a los estadounidenses sobre la existencia de estos laboratorios. Lo escuchamos.
1: Políticos, supuestos profesionales de la salud como el Dr. Fauci y entidades del equipo de seguridad nacional de la administración Biden mintieron repetidamente al pueblo estadounidense sobre la existencia de laboratorios biológicos financiados y apoyados por Estados Unidos. No solo mintieron, sino que también amenazaron a quienes intentaron revelar la verdad. Por lo tanto, esta publicación de hoy marca un hito. La información sobre la existencia, la historia, la ubicación y la financiación de estos laboratorios biológicos financiados por Estados Unidos ha sido encubierta intencionalmente por personas muy poderosas, quienes afirmaron falsamente que estos laboratorios no existían y acusaron a cualquiera que dijera lo contrario de ser un agente extranjero y un traidor a Estados Unidos.
0: Gabbard señaló que hacía públicos estos documentos para incrementar la transparencia y dirimir responsabilidades, todo ello bajo órdenes del presidente Donald Trump. El material difundido muestra detalles sobre proyectos financiados por el gobierno estadounidense, contratistas involucrados y también permisos para trabajar con los llamados patógenos especialmente peligrosos. En los laboratorios concretamente de Ucrania se llevaban a cabo estudios del genoma de la gripe aviar, patógena, altamente patógena, y también de otros virus que eran igualmente altamente infecciosos. También servían como repositorio de virus biológicos y patógenos causantes de enfermedades tales como el ántrax, la tuberculosis, la peste porcina o el ébola. Los documentos también reflejan preocupaciones expresadas por la propia comunidad de inteligencia estadounidense sobre los riesgos que estos laboratorios podrían enfrentar en medio del conflicto entre Rusia y Ucrania. Precisamente desde Rusia, la portavoz del Ministerio de Exteriores, María Zaharova, aseguraba que Moscú ha discutido repetidamente este asunto, llamando a la atención de la comunidad internacional sobre las peligrosas e incontroladas actividades militar biológicas de Estados Unidos fuera de su propio territorio nacional, incluyendo en Ucrania. Ahora la investigación, impulsada por la oficina de Tulsi Gabbard, busca dirimir y determinar qué tipo de investigaciones se llevaron a cabo en estas instalaciones, qué patógenos fueron manejados y si existieron riesgos para la bioseguridad o para la seguridad nacional estadounidense.
2: El analista geopolítico Rafael Machado opina que Trump se enfrenta a problemas de popularidad debido a sus decisiones controvertidas. Añade que para recuperar el apoyo de los estadounidenses podría manipular el tema de los biolaboratorios.
3: Bueno, nosotros sabemos que Trump tiene algunos problemas de popularidad a causa de algunas decisiones que ha tomado sobre, por ejemplo, una serie de elementos como la cuestión de conflictos en el Medio Oriente, etcétera. Entonces Trump va a necesitar de todos los tipos de herramientas, de armas, por así decir, para intentar recuperar al menos un poco del apoyo popular. Como yo incluso ya he hablado, la realidad es que ese tema de los biolaboratorios estuvo bastante vinculado a los gobiernos demócratas, y especialmente a Barack Obama y a Joe Biden, incluso con la participación de gente de la familia Biden que ni mismo tenía rol político, como Hunter Biden, en toda esa cuestión de los biolaboratorios en el territorio de Ucrania. Entonces puede ser un intento de resucitar esa cuestión, de traerlo de vuelta al debate público en Estados Unidos para apuntar contra los demócratas y con eso incluso recuperar algo del apoyo de gente del pueblo de Estados Unidos.
2: El ministro de Relaciones Exteriores de Irán anuncia que primero su nación firmará un memorándum de entendimiento con Estados Unidos y luego ambas partes llegarían a un acuerdo final. El jefe de la diplomacia destaca que Teherán salió victorioso y advierte de que Israel intentará sabotear el pacto a toda costa. Itzel Medina con más información.
4: tras una intensa semana en la que se retomaron ataques por parte de Estados Unidos contra el territorio iraní, es que se da a conocer por parte de la Cancillería que estarían más cerca que nunca de llegar a un acuerdo. Vamos a ver así qué información dan a conocer ya las autoridades iraníes, porque comentan que tras tener un borrador ya tienen en cuenta estos puntos para el memorando de entendimiento con Estados Unidos. Son varios temas alrededor, sin embargo, hacen énfasis en no especular alrededor de los temas importantes. Entre ellos destaca el plan de recuperación para el territorio iraní, la apertura del estrecho de Hormuz, así como el clave. La cuestión nuclear quedaría aplazada hasta que se alcance un acuerdo definitivo. Hay que recordar que para Donald Trump, el mandatario de Estados Unidos, este tema estaría por encima de todo. Vamos a escuchar qué es lo que dice el canciller Abbas Araghchi al respecto de este acuerdo.
5: En estas negociaciones que conducirán al fin de la guerra, se prevén dos fases. La primera consiste en un memorando de entendimiento entre Irán y Estados Unidos. A continuación, se iniciarán las negociaciones de la segunda fase. Finalmente, en la segunda etapa llegaremos a un acuerdo definitivo.
4: Anteriormente, también el mismo canciller había dado a conocer sobre este borrador del entendimiento que no era necesario especular por parte de los medios que habrían dado a conocer estos puntos. Es así que el llamado memorando de entendimiento de Islamabad, pues nunca habría estado tan cerca. Por ello, pide a todos mantener la calma porque ya se dará a conocer este acuerdo en el momento oportuno. También habló sobre el estrecho de Hormuz, esta estratégica vía de la cual comenta no volverá a ser como antes.
5: En estas negociaciones que conducirán al fin de la guerra, se prevén dos fases. La primera consiste en un memorando de entendimiento entre Irán y Estados Unidos. A continuación, se iniciarán las negociaciones de la segunda fase. Finalmente, en la segunda etapa llegaremos a un acuerdo definitivo.
4: Y es que si en algo han estado de acuerdo en estas últimas jornadas, tanto Estados Unidos como Irán, es sobre esta filtración que se dio a conocer, ya que el mismo mandatario de Estados Unidos había dado a conocer a través de una publicación que los términos que Irán, en este caso los medios y fuentes cercanas, habrían filtrado, entonces estarían siendo noticias falsas y que no tendría nada que ver. Es así que el canciller Abbas Araghchi dijo que no hay que especular y mantener la calma. Sin embargo, es otro funcionario muy importante de la administración de Estados Unidos, el caso del vicepresidente J.D. Vance, quien por su lado también se está adelantando y dice lo siguiente: los iraníes no van a recibir dinero y tampoco se va a desbloquear ningún activo financiero simplemente por firmar un acuerdo o asistir a una reunión. Hay que recordar que las negociaciones continúan. El canciller Abbas Araghchi ha confirmado que el diálogo sigue abierto en torno a los distintos temas y el acuerdo solamente se firmaría cuando ambas partes estuvieran en la misma sintonía. Ahora, desde Israel también ya se han pronunciado. Esta nación se ha quedado un tanto al margen. Sin embargo, es el ministro de Defensa quien ha dado a conocer que se van a reservar la libertad de mantener los ataques en el Líbano, una clave que mantuvo Irán para que se pudiera llegar a acuerdo y que además no se retiraría de las posiciones ocupadas en la nación libanesa. Esto es lo que dice el ministro de Defensa. Sin embargo, el primer ministro de Israel, Benjamín Netanyahu, por su lado, simplemente se ha abstenido. Él no ha tenido ningún previo aviso de este acuerdo. Vamos a ver si Tel Aviv continúa por el camino del diálogo u opta por volver a los ataques. Mientras tanto, ambas partes, Washington y Teherán, continúan hasta alcanzar un diálogo que los lleve a la paz.
2: Donald Trump asegura haber abatido a alias Niño Guerrero, líder del Tren de Aragua, organización designada en Estados Unidos como terrorista. En un mensaje en su red social, subraya que se trató de un ataque cinético, rápido y letal. Añade que la operación fue coordinada con Venezuela. Jessica Sosa tiene más información en directo. ¿Qué tal? ¿Cómo estás? Cuéntanos, ¿qué se conoce por el momento?
6: Un gusto saludarte, Mauricio, y a todos quienes a esta hora presencian la programación de RTN Español. Así es, efectivamente, Donald Trump aseguró a través de sus redes sociales que habría el Comando Sur bajo sus órdenes asesinado a Héctor Guerrero, alias Niño Guerrero, que, como deben haber leído en la prensa nacional e internacional, de los países latinoamericanos fue el líder de la megabanda terrorista el Tren de Aragua, denominada así por el gobierno de Estados Unidos. Vale destacar que esta persona, Héctor Guerrero, alias Niño Guerrero, habría sido detenido por las autoridades venezolanas en dos oportunidades y se habría fugado en esas dos oportunidades. Sin embargo, el gobierno nacional aseguró que esta banda ya había sido desarticulada y que sus quienes quedaban, sus sobrevivientes, estaban siendo perseguidos. Importante decir lo que ratificabas al principio, que tiene que ver con que Estados Unidos asegura que fue un ataque cinético, rápido y letal en concordancia con las autoridades de Venezuela. No se conoce hasta el momento dónde se ejecutó esta acción para la neutralización del líder de esta organización criminal que durante mucho tiempo azotó a Venezuela y que tuvo su raíz precisamente en el estado Aragua, estado central de Venezuela. No ha habido hasta el momento pronunciamiento de las autoridades nacionales respecto a este tema. Donald Trump también aseguró a través de sus redes sociales que al principio de su administración cumplió con su promesa de designar al Tren de Aragua como organización terrorista y deportar a miles de criminales malvados. Justo tapié para decir también que justamente un gran número de venezolanos fue tratado de esta manera como criminales malvados y deportados en situaciones que fueron denunciadas por el país como irregulares y violentas contra el derecho humano. Estamos atentos a la información que puedan ofrecer las autoridades venezolanas sobre este operativo que dice el presidente estadounidense que fue conjunto con las autoridades venezolanas y dónde fue el lugar donde habría resultado abatido Héctor Guerrero, alias Niño Guerrero, ex líder del extinto Tren de Aragua. Estaremos aquí para contar.
2: Sin duda, te agradecemos por esos datos. En Perú, al escrutarse un 98% de las actas, Keiko Fujimori se mantiene al frente con una ligera ventaja sobre Roberto Sánchez. El jurado especial electoral de Lima declaró improcedente el recurso del partido de Sánchez de anular el conteo de más de 1.700 mesas en la capital. Y desde el movimiento político anunciaron que presentarán recursos de nulidad contra las actas provenientes de la capital argentina. A su vez, el partido de Keiko Fujimori rechazó la propuesta de Sánchez de realizar una revisión y un recuento de parte de los votos. Diana de Glauwe nos ofrenda más datos.
7: Otro día en Lima y no hay una definición en cuanto a las elecciones, pero Keiko Fujimori recuperó el primer lugar en el escrutinio de esta segunda vuelta electoral a las presidenciales y, tal como les venía anticipando, fue impulsada por los votos principalmente del exterior. En Perú incluso ya varios hablan del factor argentino por la cantidad de peruanos que hay en ese país, pero también por los votos de Estados Unidos y Japón. La diferencia de votos entre ambos candidatos sigue siendo muy ligera y el conteo de votos todavía continúa. Por el otro lado de la competencia, Juntos por Perú, el partido de candidato Roberto Sánchez presentó recursos de nulidad para invalidar 1.751 actas en Perú y 649 en el exterior. La militancia que apoya a Sánchez se moviliza de manera autónoma, de distintas maneras, bajo el lema debe respetar la voluntad expresada en las urnas y en demanda de mayor transparencia. Incluso en conferencia de prensa, Sánchez propuso una revisión exhaustiva en conjunto con el fujimorismo.
8: Yo le propongo que conjuntamente solicitemos, en el marco del debido proceso, la institucionalidad del proceso electoral. Los observadores internacionales, que hagamos una revisión exhaustiva.
7: Los dos candidatos tienen entrecruces en distintas declaraciones a los medios de comunicación desde el domingo hasta el día de hoy. Y consultada por la prensa, la propia Keiko Fujimori volvió al llamado de respetar los datos oficiales e incluso agregó que acepta el derecho a marchar que tienen los ciudadanos identificados con su contrincante. La respuesta del fujimorismo ante los mantos de sospecha del sector de Sánchez fue de esta manera.
9: Juntos por el Perú ha presentado alrededor de 1.700 actas de nulidad en Perú y alrededor de 600 actas en lo que es extranjeros, específicamente Estados Unidos. Esperaremos con tranquilidad, tenemos un buen equipo legal, un buen equipo técnico y le doy la tranquilidad a la población. Acá, si uno presenta una presión de nulidad, tiene que demostrar pruebas. Pruebas.
7: Y hay dos preguntas que sobrevuelan en este país tan fragmentado ideológicamente por regiones. La primera es, ¿quién ganará? A cuya respuesta todos contestan lo mismo, que es la pregunta del millón. Y la segunda pregunta que se hacen es si habrá algún gesto por parte de la política con una sociedad tan desencantada y apática. Eso todavía no se sabe, como no se sabe tampoco qué sucederá con el escrutinio, quién resultará ganador por el estrecho margen que están teniendo. Pero mientras tanto, la ciudadanía ya está en modo mundialista aquí en Perú. Eso se siente en las calles, a pesar de que Perú no juega la Copa del Mundo, pero bueno, les sirve de refugio ante tanto desconcierto político.
10: El presidente de Cuba, Miguel Díaz-Canel, condenó las nuevas sanciones de Washington contra la empresa petrolera CUPET. El mandatario destacó que el gobierno estadounidense está intentando asfixiar al pueblo cubano usando tácticas que califica como el renacimiento del fascismo. Por otro lado, anunció una serie de medidas para impulsar la economía y combatir las restricciones de Estados Unidos. Oliver Sabonaoria nos cuenta más.
11: El presidente cubano Miguel Díaz-Canel Bermúdez ha anunciado en términos muy generales y de forma muy preliminar un grupo de medidas económicas que próximamente implementará el gobierno de la isla. El mandatario ha hecho referencia a la difícil situación que vive la nación caribeña, sin embargo, ha recalcado que no se puede renunciar al desarrollo en este contexto. Ha hecho referencia también al argumento de Estados Unidos de que Cuba es un estado fallido. Ha asegurado que un estado fallido no podría haber enfrentado el recrudecimiento del bloqueo estadounidense como lo ha hecho Cuba en los últimos meses, y también ha dicho que las prioridades hoy para el país son, por un lado, la defensa, la preparación para la defensa, y también las reformas económicas, y que estas medidas van dirigidas hacia ese objetivo.
12: Respetando esa opinión de nuestro pueblo, en estos meses se ha trabajado intensamente por expertos, consultando criterios, incluso consultando criterios internacionales, usando plataformas de inteligencia artificial, comparando con la experiencia y las particularidades de países como China y Vietnam, que están en proceso también de construcción socialista y que en determinado momento, no tan prolongado como el nuestro, pero tuvieron determinado bloqueo.
11: Se trata de alrededor de 20 temas que están siendo profundamente analizados y muchos de ellos ya han sido debatidos a nivel popular, entre ellos la autonomía de los municipios, que incluso podrán participar en actividades de comercio exterior, también mayor autonomía para las empresas estatales, que incluso también podrán participar en el mercado cambiario de divisas. Estamos hablando también de cambios en el sector privado, en las inversiones extranjeras. Incluso ha hablado de cambios en el tema de la propiedad de superficie. Y, por supuesto, algo que ha sido una prioridad para el país, también el sector del turismo, buscar nuevas formas de gestión frente a toda la arremetida del gobierno de Estados Unidos, sin dejar, por supuesto, y esto es otro elemento, a un lado, el tema de las fuentes renovables de energía, estimular la importación de autos eléctricos y también de este tipo de fuentes energéticas. Todo esto, pues, de la mano del proyecto social del país.
12: La perspectiva de todo lo que proponemos es que entre todos podamos impulsar productivamente el país, crear riqueza y distribuir esa riqueza con justicia social. Pero si no tenemos riqueza, es muy difícil poder avanzar, sobre todo en programas sociales, y poder atender las desigualdades que se nos han creado, poder atender las vulnerabilidades en personas, en familias o en comunidades.
11: Son medidas que en estos momentos son discutidas, que según el mandatario serán aprobadas de una forma muy ágil y que posteriormente se darán a conocer en detalles. El presidente ha asegurado que el país no se detiene y que enfrenta con mucha inteligencia toda esta arremetida estadounidense y el recrudecimiento del bloqueo, y ha llamado al pueblo a tener confianza en los pasos que está dando el gobierno para encarar esta situación.
10: Se celebra la segunda jornada del Mundial de Fútbol con el debut de los otros dos anfitriones. Canadá empató con Bosnia-Herzegovina en Toronto 1-1 y Estados Unidos adelanta 3-0 a Paraguay en Los Ángeles. Se reporta que el presidente Donald Trump no asistirá al encuentro debido a su ajustada agenda. Y la jornada anterior se inauguró el campeonato en la Ciudad de México. El local venció a Sudáfrica 2-0 con 3 tarjetas rojas. Sin embargo, no todo fue celebraciones. Se registraron enfrentamientos en las inmediaciones del estadio entre manifestantes y la policía. Varios colectivos sociales marcharon para visibilizar sus demandas, como los familiares de los desaparecidos y los educadores. Esta jornada también hubo movilizaciones de trabajadores de la educación en demanda de sus derechos laborales y mejores salariales. La presidenta Claudia Sheinbaum dijo que los manifestantes tienen derecho a marchar, pero que también se debe asegurar el desarrollo del evento. Y ante el campeonato de fútbol más importante del mundo y de cara a la segunda vuelta presidencial, en Colombia cobra fuerza el debate sobre el uso de la camiseta de la selección nacional con intereses políticos. La polémica se intensificó luego de que uno de los candidatos a la presidencia alentara a sus seguidores a vestir la prenda tricolor. La acción ha generado malestar entre los ciudadanos, que se preguntan hasta qué punto la política podría influenciar en el escenario deportivo. Camila Lozano Delgado nos amplía este panorama.
13: Inicia el Mundial y en Colombia la camiseta de la selección se ha convertido en otra arena de disputa política. Este símbolo tricolor de la selección ha sido durante décadas uno de los pocos símbolos capaces de unir a millones de colombianos. Pero en plena campaña presidencial terminó entrando de lleno al debate político. La polémica estalló luego de que uno de los candidatos invitara públicamente a usar la camiseta de la selección en medio de la contienda electoral. El llamado generó críticas e incluso una demanda para que se prohibiera su uso a uno de los candidatos, reabriendo una discusión que Colombia conoce desde hace años: ¿dónde termina el fútbol y dónde empieza la política?
14: No, yo creo que lo debemos ver más por el lado de amor a lo nuestro, a nuestra tierra, más que por un sentido político.
15: Por supuesto, mijo, quite la camiseta, respete a la gente, eso es para la selección Colombia.
16: Yo me pongo la camiseta de Colombia es por deportivo. Hoy empezaba el Mundial, por eso me la coloqué, no por ningún político.
17: La camiseta de la selección siempre ha significado lo mismo, que es el patriotismo, y el patriotismo siempre se ha relacionado en la política a corrientes de la derecha y de la derecha extrema. Desde las marchas de la paz, del uribismo, siempre eran con la camiseta de la selección.
13: La relación entre fútbol y política no es nueva, pero es la primera vez que el vínculo aparece de forma tan explícita en una campaña presidencial. Y Colombia no es un caso aislado. En Brasil, por ejemplo, la camiseta de la selección fue apropiada durante años por la ultraderecha, especialmente durante las movilizaciones que marcaron la última década.
18: Camiseta do Brasil.
19: La camiseta de Brasil, de la selección brasileña, es para nosotros, es para la patria brasileña, no para discernir si eres de derecha o de izquierda, ¿entiende? Para mí no lo veo bien.
20: Mira, creo que no es una camiseta la que va a hacer que vote por cierto candidato o algo así. Tengo que analizar cuáles son las propuestas que trae para ayudar a la sociedad en general.
13: Y otro es el caso de México, hoy anfitrión del Mundial, y en donde sus ciudadanos afirman que la camiseta es solo un símbolo deportivo.
21: No lo apoyaría, creo que no está correcto de que algo político pues influya, ¿verdad?, en eso de las playeras o el marketing que se haga con las playeras de la selección mexicana.
22: Pues creo que, o sea, no estoy en un punto medio, o sea, ni correcto ni incorrecto, siempre y cuando no violen los derechos de las personas, creo que es totalmente válido.
13: En Colombia la discusión sigue abierta y podría depender de algo tan poco predecible como un resultado deportivo.
23: Sí, porque es que entonces ahí cambia totalmente la posición. Lo que en este
0: momento, digamos, podría ser un una que lo han hecho muchos políticos, la manipulación del fútbol para favorecer sus intereses políticos dependen de que le ganemos a Uzbekistán. Sí, y entonces solo el 17, después de las 11 de la noche, sabremos para el 21 de quién puede ser la camiseta.
13: Y es que Colombia no construyó su relación con la selección a partir de títulos mundiales o grandes conquistas.
0: Sin ganar, lo más importante que ha hecho Colombia es empatarle a la Unión Soviética en el 62, empatarle a Alemania en el 90. La única vez que ganamos contundentemente fue el 5-0 contra Argentina y nos enloquecimos como país y terminamos con un jugador asesinado después de un autogol. Entonces está ese, pero en la derrota también tenemos una forma de perder que es muy colombiana.
13: Por eso, algunos analistas sostienen que la coincidencia histórica entre elecciones y mundial ha tenido efectos particulares sobre la vida pública colombiana.
0: Primero, yo no sé si está bien o está mal que las elecciones coincidan con el mundial. Lo único que sé es que así ha sido, salvo en 2022, por lo menos desde 1958 para acá en el caso colombiano. Y que hay unos hechos que dicen que la coincidencia de elecciones con mundial ha sido benéfica para la democracia colombiana.
13: Lo cierto es que el inicio del mundial podría terminar marcando la pauta de cara a las elecciones. Si la camiseta sigue cargándose de significado político o vuelve a ser simplemente un símbolo deportivo, dependerá en buena medida de lo que ocurra dentro y fuera de la cancha. Porque en Colombia, una vez más, el fútbol y la política vuelven a encontrarse en una delgada línea donde comienza la pasión nacional.
2: Pasamos nuestros titulares. Estados Unidos reconoce que financió más de 120 biolaboratorios en más de 30 países. Se revela que entre ellos se realizaron estudios secretos de virus peligrosos en Ucrania. El canciller iraní afirma que su país salió victorioso de la guerra con Estados Unidos. Señaló que Washington debe abandonar las amenazas y advirtió que Israel busca socavar un acuerdo. Trump anunció que su ejército eliminó al líder del Tren de Aragua y que la organización ya no tendrá refugio seguro en Venezuela. La operación fue coordinada con Caracas. Y Keiko Fujimori mantiene un estrecho liderazgo en el conteo de los votos en Perú. Roberto Sánchez propone solicitar una revisión del proceso, pero el partido de la derechista lo rechaza.
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3: Messi, Ronaldo, Neymar, Mbappé, Lamine Yamal y otras estrellas, muchas estrellas, estarán dentro de la cancha. En las gradas y en los televisores, millones de hinchas del mundo entero. Y en los exclusivos palcos de los estadios, líderes políticos como Trump, Macron, representantes de las realezas europeas y árabes, y quizá también presidentes latinoamericanos. Todos, absolutamente todos, alrededor de Gianni Infantino, el mandamás de la FIFA y, por supuesto, el dueño de la pelota. En dos semanas empieza el Mundial 2026, el mayor evento deportivo del planeta. ¿Será un oasis de paz y concordia multinacional en medio de un mundo convulsionado y en varias guerras?
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3: Si le gusta el fútbol, este episodio es para usted. Y si no, también debe escucharlo porque vamos a hablar de mucho más que del deporte más popular del mundo. Con Leonardo Oliva, editor de Conectas. Hola, Leo.
5: Hola, Mauricio.
3: Leo, ya hemos hablado en un episodio anterior de las circunstancias que hacen tan especial a este Mundial. Pero como ahora estamos a pocos, vamos sobre el tema porque nada ha cambiado y sigue habiendo dudas sobre cómo se desarrollará esta Copa.
5: Sí, claro. A ver, empecemos porque se jugará en tres países cuyos presidentes no se hablan entre sí. Estados Unidos, Canadá y México. Y el factor Trump ahí tiene mucho que ver, ¿no? Porque Trump no ha parado de hostigar a sus vecinos desde que volvió a la presidencia. Ha casi obligado a Claudia Sheinbaum a que le extradite a narcotraficantes, amenazando con intervenir militarmente contra los carteles mexicanos. Y respecto a Canadá, no solo fantasea con que el país sea el estado 51 de Estados Unidos, sino que ha dicho que Canadá existe gracias a Estados Unidos.
3: Y curiosamente hay una coincidencia que llama la atención, porque al mismo tiempo con el Mundial se iniciarán las reuniones para renegociar el Tratado de Libre Comercio entre esos tres países, que se llama, o le dicen, el famoso T-MEC.
5: Sí, ese acuerdo está vigente hoy, pero vence el próximo 1 de julio. Esta semana comenzaron las reuniones preliminares entre representantes diplomáticos de México y de Estados Unidos. La cuestión principal es cómo doblarle el brazo a Trump respecto a los aranceles que él quiere imponer a los productos canadienses y mexicanos.
3: Y mientras tanto, todo el mundo frente a la tele, salvo los afortunados que estarán en el estadio.
5: Sí, hay un dato, Mauricio, que...

0: pinta cómo es la situación diplomática entre los tres organizadores del Mundial. La única vez que se han visto las caras Trump, Sheinbaum y el premier canadiense Mark Carney fue durante el sorteo del Mundial en diciembre pasado. Es decir, solo la FIFA los pudo reunir a los tres en un mismo lugar. Lo analiza muy bien a continuación Alejandra Marmolejo, una académica del Tecnológico de Monterrey.
1: En ningún otro momento se han encontrado, o sea, cualquiera de esta llave, o sea, cualquiera de estas combinaciones en vivo y en directo. O sea, no han tenido ese acercamiento o no hemos visto a Claudia Sheinbaum reuniéndose físicamente, ¿no? Con Trump, o Trump con Carney, o Carney con Claudia Sheinbaum. O sea, no han tenido ese acercamiento. Porque sabemos que tienen tensiones comerciales, ¿no? Sobre todo con en estas semanas que viene la renegociación del Tratado de Libre Comercio, o sea, el T-MEC, que ahora se llama T-MEC, para América del Norte. No, ellos no han tenido este acercamiento, o sea, físico. El único momento en el que se juntaron un poquito de lejitos fue en este primer evento pivotal que tuvo la FIFA, que fue el sorteo de la fase de grupos, ¿no?
2: Y justamente en ese sorteo, la FIFA le dio además a Trump un galardón inexplicable, el famoso Premio de la Paz, justo antes de que bombardeara a Venezuela y después a Irán. En Colombia eso lo llamamos lagartería, o sea, adular al poderoso para conquistarlo.
0: Ah, mira, he aprendido una palabra que no conocía.
2: Y además, ahí el lagarto sería, pues, propiamente Infantino.
0: Justamente Infantino, Gianni, el hombre de la eterna sonrisa, el mandamás de la FIFA, ¿no? Que él es suizo, pero se mueve entre los poderosos como si fuera un canciller del mundo. Él será, Mauricio, el verdadero anfitrión del Mundial. Hace unos días estuvo en la sede de la ONU en Nueva York, nada menos que para presentar esta sede del Mundial, este torneo, ¿no? Justamente en la ONU, que no vive sus horas más felices. El Infantino que hizo se jactó allí de que ellos, la FIFA, son los que le brindan felicidad hoy al mundo.
3: Deben saber que la definición de la FIFA es proveedora oficial de felicidad para la humanidad.
2: Esa definición tan grandilocuente, pues parece cierta, porque, por ejemplo, ningún organismo internacional hoy es capaz de reunir en un mismo evento pues a dos países que están en guerra como Estados Unidos e Irán. Aunque eso sí está por verse si los jugadores de Irán podrán jugar en paz en los estadios de Estados Unidos.
0: Sí, porque justamente el sorteo de diciembre determinó que Irán debe jugar en Estados Unidos sus tres partidos contra Nueva Zelanda, Bélgica y Egipto. Pero ahora el gobierno de Trump no quiere que los iraníes se alojen en su país. Entonces, ¿qué hizo la FIFA? Le pidió a México, otro de los organizadores, que reciba a los jugadores iraníes. Y Claudia Sheinbaum anunció justamente esta semana que la selección de Irán dormirá en México y viajará durante los días de los partidos a jugar en Estados Unidos.
2: Pero, por supuesto, los iraníes no son los únicos indeseables para Trump en este mundial, porque él colecciona indeseables.
0: No, claro, su gobierno ha impuesto restricciones migratorias a ciudadanos de unos 50 países, entre ellos hay cuatro que participan del mundial, además de Irán, Costa de Marfil, Haití y Senegal, pero digamos que hay muchos más hinchas que estarán bajo la lupa del ICE, la fuerza policial que persigue inmigrantes en Estados Unidos. Te propongo que volvamos a escuchar a Alejandra Marmolejo sobre este tema.
1: La FIFA, Maurita, tiene la misión de no ceder tanto o de no ser tan complaciente con Donald Trump en temas migratorios porque no le toca. Creo que una de las principales preocupaciones que tendría, sí, la FIFA en estos momentos es la intromisión del ICE en los estadios. Por ejemplo, estaba checando datos para la entrevista y me estoy dando cuenta que en Dallas, que es debe ser como una de las 10 ciudades con más migrantes que tiene Estados Unidos, alberga 10 partidos, o sea, son muchísimos partidos. Son 5 partidos de la fase de grupos y 5 partidos de eliminatorias. Y es un lugar en donde fácilmente se puede prestar la llegada del ICE a los estadios.
2: Imagino que los temores de miles de hinchas latinoamericanos que están preparando sus maletas para viajar al Mundial, pues tienen que ver con que no los dejen entrar a Estados Unidos o los detengan por ahí en cualquier calle y los deporten. De hecho, aquí tenemos que la Selección Colombia tiene programados 2 partidos en México, pero el tercero será en Miami.
0: Sí, en el caso de mi selección Argentina, los 3 partidos son en Estados Unidos. Pero te aclaro que no solo los hinchas están en riesgo. Hay miles de trabajadores extranjeros de la propia organización de la Copa Mundial que temen también caer en manos del ICE. De hecho, esta semana hubo una protesta ante una oficina de la FIFA en la ciudad de Los Ángeles pidiendo garantías. Ocurre que para las acreditaciones de estos trabajadores deben entregarle a la FIFA información muy personal, como el número de seguro social, la dirección, el país de nacimiento, y esto dicen que viola las protecciones de privacidad que otorga la ley de California. Lo que temen es que esa información que ellos le entreguen a la FIFA sea compartida después con las fuerzas de seguridad del gobierno estadounidense, como el propio ICE.
2: Leo, pero volviendo a la FIFA y a su poder, hay que considerar que tiene más miembros que la ONU. Esa es la FIFA de Infantino hoy, a la que ningún gobernante puede desafiar, so pena de que su selección quede desafiliada del mundo del fútbol.
0: Exacto, de hecho, la FIFA castiga de esa manera a los países cuyos gobiernos intentan influir en sus federaciones nacionales. Y por supuesto, ningún gobernante quiere ser el responsable de que su país no pueda competir en un mundial porque sabe que la gente no se lo perdonaría.
2: Pero hay contradicciones muy fuertes, fíjate. La FIFA se presenta como un organismo que lleva felicidad y promueve la paz entre los pueblos, como decía hace un momento el mismo Infantino. Pero sus autoridades no dudan en sentarse con dictadores y autócratas ni en aceptar todo tipo de sobornos al elegir las sedes de los mundiales.
0: Sí, y esa es la paradoja de la FIFA, ¿no? A la vez que utiliza el fútbol para promover la paz, y es cierto que lo logra en muchos lados, por caso África, también es un organismo donde la corrupción está a la orden del día. Escuchemos lo que dice al respecto Ángel Vadillo Matos, que es un académico español que conoce muy bien la historia de la FIFA.
4: Yo creo que todos sabemos que las organizaciones deportivas a veces pueden realizar mediaciones o digamos que esa paz olímpica, ¿no?, que tenían los griegos durante la celebración de los Juegos Olímpicos, esta idea de que cuando se pone por medio el deporte, pues otras diferencias se aparcan, bueno, pues puede estar presente, pero yo creo que en lo más destacado de la presencia en la esfera internacional de la FIFA en los últimos años es su falta de transparencia y su nivel de corrupción. Y esto lo hemos visto en la selección, por ejemplo, en la determinación de los países sede, en la aceptación de sobornos, en fin, y sobre todo, evidentemente, en los últimos años en el escándalo del FIFA Gate, ¿no?, que todavía planea sobre la organización, que ha cambiado de presidente, sí, pero que da un poco la impresión de que todavía tiene muchas cosas que cambiar desde el punto de vista de su funcionamiento y de su transparencia, ¿no?
2: Leo, pero no solo la FIFA está envuelta en escándalos de corrupción. Acá en nuestra región la CONCACAF y la CONMEBOL pues no se quedan atrás.
0: No, claro que no. Son esas dos asociaciones quedaron muy golpeadas por el FIFA Gate que mencionaba recién el entrevistado. El FIFA Gate fue en el año 2015 y donde casi todos los máximos dirigentes del fútbol mundial terminaron presos. Después vino como una especie de manipulite por parte de Infantino que incluyó la renovación de la dirigencia latinoamericana, aunque hoy los escándalos siguen sucediéndose. De hecho, el actual titular de la CONMEBOL fue acusado recientemente en una publicación, una investigación del New York Times, de cobrar varios millones de dólares de fondos recuperados de ese FIFA Gate. Hablamos del paraguayo Alejandro Domínguez. Y también Claudio Tapia, el presidente de la Federación Argentina, la AFA, está envuelto en un escándalo de corrupción con varias investigaciones judiciales que hay contra él acá en la Argentina. Hablé con el periodista Juan Pablo Saracho, que vive en Asunción, es paraguayo, y ahí está la sede de la CONMEBOL. Él analiza cuál es la importancia que tiene la CONMEBOL dentro del universo FIFA.
5: La CONMEBOL tiene poder por haber sido una de las confederaciones tradicionales de la FIFA, por tener campeones del mundo, a los mejores jugadores de la historia, lo que le da un poder mucho más grande que solamente los votos que puede juntar en una asamblea. Por esta razón se busca a Sudamérica y a la CONMEBOL para ser parte de la cabeza de la toma de decisiones y llevó a personas como Joao Avalanche como presidente en su momento, que impuso también la fuerza de Sudamérica y al igual que Julio Grondona en el caso de la vicepresidencia en su momento. ahora con Alejandro Domínguez y en su momento con Nicolás Leos, Paraguay siempre estuvo en la sede y en la mira y en el centro del mundo FIFA al tener la sede de la Conmebol en Paraguay. Eso permite que tenga también una importancia dentro de lo que es el fútbol mundial. La FIFA también legitima a dirigentes que pueden ser cuestionados en este tiempo, el caso de Domínguez con la denuncia que se presentó, se anunció en el New York Times, el caso de Claudio Chiquitapia, porque llevan adelante los proyectos y son leales a Gianni Infantino, a pesar que en un momento llegaron a estar en o por lo menos no estar muy cercanos, ahora sí, se acercan porque saben que estar cerca del poder es lo que los mantiene en sus cargos y los mantiene en el mundo importante de lo que es la FIFA y lo que es la dirigencia. Entonces el Mundial legitima a aquellos que no tienen cuestionamientos, por lo menos internamente en la FIFA.
2: Y en medio de todo eso, ese organismo mundial, la FIFA, ganará más dinero que nunca.
0: Exactamente. Las proyecciones indican que este mundial generará unos 11 mil millones de dólares, que es un récord. Es una cifra que no para de crecer con cada mundial. El anterior, el de Qatar 2022, generó, es decir, 4 mil millones menos. Y si nos remontamos 20 años atrás, el mundial de Alemania 2006 fueron 2.600 millones de dólares. No hay duda de que los mundiales de fútbol son sobre todo un gran negocio.
2: Pero además son un espectáculo maravilloso y el mundo gira alrededor de las canchas durante un poco más de un mes, que parece para muchos, entre los cuales yo me incluyo, pues parecen un sueño. Solo nos queda esperar que este mundial, más allá del dinero y de los juegos de poder, pues sea una gran fiesta deportiva, la gran fiesta deportiva que todos esperamos. El 11 de junio estaremos viendo la inauguración con el debut de México contra Sudáfrica en el legendario Estadio Azteca. Gracias, Leo, por esta conversación.
0: Pues nada, Mauricio, allí estaremos también viendo el debut de los amigos mexicanos.
2: Y a quienes nos escucharon, los esperamos en la próxima edición de este podcast semanal de Conectas, porque tenemos que hablar.
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0: 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Nuestro planeta, visto desde el espacio, es azul. 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
2: No recibimos la tierra en herencia de nuestros antepasados, sino en préstamo de nuestros hijos e hijas.

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1: Bienvenidos a Democracy Now! 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El informativo de Guerra y Paz con Amy Goodman. El presidente Trump anunció que se ha llegado a un acuerdo para poner fin a la guerra con Irán, pero las autoridades iraníes afirmaron que aún no se ha concretado nada. Trump hizo el anuncio el jueves tras dos días de ataques y luego de amenazar con tomar el control de la isla de Yarg, un punto clave de la industria petrolera iraní. El mandatario estadounidense habló este jueves en la Casa Blanca.
2: Acabamos de alcanzar un gran acuerdo sobre la guerra con Irán y ahora solo falta ultimar detalles sobre los documentos que deberían completarse en los próximos días.
1: Trump agregó que podría celebrarse una ceremonia de firma en Europa en los próximos días. Un portavoz del Ministerio de Relaciones Exteriores de Irán dijo que el texto del acuerdo está mayormente listo, pero también señaló que Estados Unidos ha cambiado de postura repetidas veces. Por su parte, la oficina del primer ministro israelí Benjamin Netanyahu afirmó que Israel no es parte de ningún nuevo acuerdo entre Estados Unidos e Irán. Estados Unidos atacó el jueves otro buque petrolero en el Golfo de Omán, lo que constituye el tercer ataque estadounidense contra un barco en la región en lo que va de esta semana. Las Fuerzas Armadas de Omán lideraron los esfuerzos para rescatar a los marineros que iban a bordo del buque. India ha condenado los ataques, todos ellos dirigidos contra embarcaciones con tripulaciones de nacionalidad india. Tres marineros indios murieron en uno de los ataques. El mando central de Estados Unidos afirmó que los tres barcos fueron atacados por violar el bloqueo impuesto por Estados Unidos a Irán y por no cumplir con las órdenes estadounidenses. En India, el padre de uno de los marineros que perdieron la vida en los ataques pidió que el cuerpo de su hijo fuera repatriado.
2: Solo tengo un pedido, que los restos mortales de mi hijo sean traídos de vuelta a casa. Quiero saber sobre sus últimos momentos. ¿Se le proporcionó ayuda de rescate o no? ¿Cuáles fueron las circunstancias que llevaron a la muerte de tres tripulantes de nuestro país? Todos los demás fueron rescatados. ¿Por qué ellos no?
1: Elon Musk está a punto de convertirse en el primer billonario del mundo con el debut en Wall Street este viernes de su empresa de cohetes SpaceX, en lo que constituye la mayor oferta pública inicial de la historia. La compañía afirma que pondrá a la venta más de 555 millones de acciones a un precio de $135 cada una. Musk sostiene que SpaceX tiene un valor superior a $1.7 billones. La senadora demócrata Elizabeth Warren ha escrito a la Comisión de Bolsa para solicitarle que investigue la venta de acciones de SpaceX. Warren afirmó al respecto: esta se perfila como la oferta pública inicial más amañada en la historia de Estados Unidos. Mientras tanto, organizaciones ambientalistas y conservacionistas han presentado una demanda a nivel federal para bloquear un intercambio de terrenos que le otorgaría a SpaceX unas 300 hectáreas de un refugio nacional de vida silvestre situado en el sur del estado de Texas. Estas fueron las palabras expresadas por Becca Hinojosa, cofundadora de la Red de Justicia Ambiental del Sur de Texas.
3: SpaceX getting more money means...
4: El hecho de que SpaceX obtenga más dinero significa que

0: sus instalaciones de lanzamiento de cohetes se ampliarán, lo que causará más daños a las viviendas de personas de bajos ingresos y vertirá más contaminación en el medio ambiente y en nuestras playas. La salida a bolsa de SpaceX significa un desastre ambiental aún mayor para esta comunidad del sur de Texas. For this
1: South Texas community. El presidente Trump anunció el jueves que designará a Jay Clayton como próximo director de inteligencia nacional, cargo desde el que supervisará las 18 agencias de inteligencia de Estados Unidos. Clayton se desempeña actualmente como fiscal federal para el Distrito Sur de Nueva York y fue presidente de la Comisión de Bolsa y Valores. Trump enfrentó críticas tanto de demócratas como de republicanos por haber nombrado la semana pasada a Bill Pulte como director interino de inteligencia nacional, luego de que Tulsi Gabbard anunció a su renuncia. Pulte es partidario del movimiento MAGA, siglas en inglés del eslogan de campaña trumpista Hagamos a Estados Unidos Grande de Nuevo. Como muestra de rechazo a la designación de Pulte, un grupo bipartidista de legisladores de la Cámara de Representantes votó el jueves en contra de una extensión a corto plazo de la sección 702 de la Ley de Vigilancia de Inteligencia Extranjera que expira este viernes. Muchas personas manifestaron preocupación ante la posibilidad de que Pulte utilice esa disposición para recopilar información de inteligencia y perseguir a críticos de Trump. La persona designada por Trump para director de inteligencia nacional, Jay Clayton, ha enfrentado críticas por su manejo, como fiscal federal, de la divulgación de documentos del gran jurado relacionados con el fallecido traficante sexual Jeffrey Epstein. La familia del médico palestino Husam Abu Safiya afirmó temer que esté siendo torturado bajo custodia israelí. La preocupación surgió luego de que Abu Safiya compareciera por videoconferencia ante una audiencia de la Corte Suprema de Israel celebrada en Jerusalén. Uno de los hijos del médico, Ilyas Abu Safiya, le dijo a la cadena Al Jazeera: "No solo vimos el rostro de un padre al que hemos extrañado durante muchos meses, sino también signos de tortura, dolor y agotamiento claramente reflejados en su semblante". El doctor Husam Abu Safiya ha estado detenido sin cargos durante más de 500 días. Antes de su detención, Abu Safiya trabajaba como pediatra y director del Hospital Kamal Adwan, un centro médico situado en el norte de la Franja de Gaza. Nasser Ode, abogado del médico, habló tras la audiencia del miércoles.
2: El doctor nos explicó, tanto a nosotros como al tribunal, que sigue padeciendo fuertes dolores de espalda y de cuello a raíz de la agresión que sufrió durante su traslado hace 2 meses de la prisión de Nafga a la de Negev. Aún no ha recibido tratamiento y necesita seguimiento médico debido a enfermedades crónicas. También está experimentando problemas de visión debido a que le confiscaron sus anteojos que aún no le han sido devueltos. Además, seguimos observando signos de trastornos cutáneos en las manos del doctor, una afección muy común entre los presos políticos recluidos en cárceles israelíes. Estos trastornos se han propagado considerablemente como consecuencia de la falta de atención médica.
1: El gobierno de Trump ha impuesto nuevas sanciones contra la empresa estatal cubana de petróleo y gas en momentos en que Cuba ya enfrenta un bloqueo naval y de combustible casi total y una crisis humanitaria cada vez más grave. El secretario de Estado de Estados Unidos, Marco Rubio, hizo el anuncio el jueves y afirmó, sin aportar pruebas, que funcionarios cubanos revenden innumerables barriles de energía escasa en el mercado secundario, acaparando suministros energéticos para sus fuerzas militares. En respuesta, el ministro de Relaciones Exteriores de Cuba, Bruno Rodríguez, escribió en redes sociales: "El secretario de Estado del régimen estadounidense, por ambiciones de conquista, aspiraciones presidenciales y sentimientos vengativos de la clase elitista que impulsó su carrera política, ahora refuerza aún más el cerco económico y energético contra Cuba. Para justificarlo, no acude a excusas preparadas por su Departamento de Estado, sino a mentiras usuales y vulgares". El primer ministro británico, Keir Starmer, enfrenta una creciente crisis política. El jueves, el ministro de Defensa británico, John Healey, y el secretario de Estado de las Fuerzas Armadas, Al Carnes, renunciaron a sus cargos y acusaron a Starmer de no destinar suficiente dinero a las Fuerzas Armadas. Esto se produce al tiempo que Starmer está enfrentando presiones para recortar el gasto en asistencia social y canalizar dichos fondos hacia la defensa nacional. Continúan las protestas en Albania, donde miles de personas han salido a las calles de la capital Tirana para exigir la renuncia del primer ministro Edi Rama por el proyecto de construcción de un enorme centro turístico vinculado a Jared Kushner, yerno del presidente Trump. El proyecto, cuyo costo es de miles de millones de dólares, implica convertir una base armamentística soviética abandonada, conocida como Sazan, en un lujoso complejo turístico isleño. Los manifestantes portaban carteles que decían: Albania no está a la venta.
3: El gobierno es corrupto. La oposición es corrupta. Ellos están juntos en esto, así que esperamos poder lograr algo. Esta es la primera vez que protestamos, que llevamos a cabo una protesta de esta magnitud. Esta es la primera vez que no se incluye a ningún partido político, así que estamos muy contentos de estar aquí y esperamos poder lograr algo.
1: El Papa León XIV ha pedido a los líderes mundiales que traten a los migrantes de manera más humana. Durante una visita a las Islas Canarias, el Papa arrojó una corona de flores al océano para conmemorar a las personas que murieron mientras intentaban llegar a las costas de Europa, a quienes llamó nuestros hermanos y hermanas.
4: No podemos acostumbrarnos a contar muertos. La dignidad humana no tiene pasaporte ni pierde valor al cruzar una frontera. Y que la historia no tenga que acusarnos de haber convertido el dolor de los que sufren en paisaje habitual de nuestras costas. Porque hoy, aquí, junto al mar, cada vida que llega nos pregunta qué queda de nuestra humanidad. Tarde o temprano, se sabrá si supimos custodiarla o si dejamos que la indiferencia hablara por nosotros.
1: Muchos migrantes que han huido al territorio español de las Islas Canarias elogiaron la visita del Papa. Estas fueron las palabras expresadas por Sankun Camara, un migrante oriundo de Guinea.
2: Esto te da esperanza. El Papa vino por los migrantes. Yo soy uno de ellos, así que estoy feliz de ver al Papa. Quizás él pueda resolver los problemas de los migrantes.
1: En el estado de Nueva Jersey, activistas en defensa de los derechos de los inmigrantes afirman que decenas de mujeres recluidas en el centro de detención para inmigrantes de la ciudad de Newark, conocido como Delaney Hall, se han unido a una huelga de hambre y laboral que unas 300 personas allí detenidas han estado llevando a cabo durante 3 semanas. Sus demandas incluyen que el centro a una guardia penitenciaria que ha sido acusada de agredir sexualmente a al menos 10 mujeres inmigrantes. La huelga de hambre y la laboral inicial comenzó el 22 de mayo. Los activistas afirman que, en los últimos días, la mayoría de las personas en huelga de hambre han sido sacadas de Delaney y llevadas a otras cárceles del Servicio de Inmigración como forma de represalia. Delaney Hall es administrado por la compañía penitenciaria privada denominada Geo Group. En noticias relacionadas, el Consejo Municipal de Jersey City aprobó por unanimidad una resolución para dejar de invertir en el Citizen Bank, al tiempo que aumentan los llamamientos para boicotear a dicho banco por su financiamiento de Geo Group y Core Civic, dos de las compañías penitenciarias privadas más grandes de Estados Unidos que administran cárceles del Servicio de Inmigración. El medio de comunicación en línea de Free Press informa que el Departamento de Estado de Estados Unidos ha abierto una investigación sobre el analista político de origen iraní, Trita Parsi, una medida que podría resultar en su deportación. Parsi, quien es titular de una tarjeta de residencia permanente, ha vivido en Estados Unidos durante 25 años. Por otro lado, Parsi es cofundador del Centro de Estudios Quincy Institute for Responsible Statecraft y de la organización Consejo Nacional Iraní-Estadounidense. En los últimos meses, Parsi ha sido uno de los principales críticos de la guerra de Trump contra Irán y ha aparecido en numerosos medios de comunicación, incluido Democracy Now! Visite democracynow.org/es para ver las entrevistas que mantuvimos con Trita Parsi. La Copa Mundial de la FIFA arrancó este jueves en el emblemático Estadio Azteca de la Ciudad de México con el partido inaugural entre la selección nacional local y Sudáfrica. Mientras tanto, continúan las protestas contra la FIFA por su complicidad con las políticas de Trump y los precios exorbitantes de las entradas que han hecho que los partidos sean inaccesibles para la mayoría de los aficionados. La FIFA también ha enfrentado fuertes críticas después de que la selección nacional de Haití se viera obligada a cambiar el diseño de su camiseta para la Copa Mundial debido a que su diseño incluía elementos que el organismo consideró que proyectaban un mensaje claramente político. Originalmente, la parte delantera de la camiseta de dicho equipo incluía una representación de la última batalla revolucionaria que Haití libró para lograr su independencia, la cual tuvo lugar en 1803. En una victoria para el derecho a la vivienda digna en la ciudad de Nueva York, la empresa propietaria de unos 5.000 apartamentos acordó renunciar a millones de dólares en alquileres atrasados después de que el alcalde Zora Mamdani tomara medidas en nombre de miles de inquilinos. En marzo, la compañía de bienes raíces Summit Properties compró 93 edificios tras la quiebra del grupo inmobiliario Pinnacle Group. Muchos de los inquilinos dijeron que durante años se habían negado a pagar el alquiler a Pinnacle Group debido a las malas condiciones de vida que ofrecían sus edificios. El alcalde Mamdani dijo que el propietario había cometido más de 5.000 infracciones de vivienda y había recibido 14.000 quejas. La vivienda asequible y los derechos de los inquilinos han estado en el centro de la agenda de Mamdani.
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6: Para este fin de semana estamos esperando lluvias y tormentas para las tardes y para las noches. Para hoy un poco más puntuales, para el día de mañana más dispersas a nivel nacional. Durante la mañana de hoy no prevemos que llueva, pero a partir de la tarde ya nubosidad en la franja volcánica occidental. En la noche en departamentos más centrales y en algunos sectores puntuales del oriente del país. Durante la madrugada no prevemos que llueva, pero va a estar algo nublado durante las primeras horas del domingo. Nuevamente para la mañana del domingo no prevemos lluvias, pero a partir de la tarde ya más concentradas a lo largo de la franja volcánica, cordillera Panequilematepec, cordillera del Bálsamo, sur de San Salvador, norte de Chalatenango y San Salvador, también sectores de Santa Ana y al norte de Morazán. Estas se van a extender a partir de la noche, no solamente en la zona oriental, sino que también en la central occidental y departamentos cercanos a la zona costera, y algunas pueden mantenerse durante la madrugada de lunes. Como siempre les decimos, estas condiciones pueden cambiar de ubicación, momento de ocurrencia e intensidad, por lo que debe estar pendiente del pronóstico de muy corto plazo que se va actualizando cada 6 horas a través de nuestras cuentas de redes sociales. Es posible que hoy el viento esté entre 9 y 18 kilómetros por hora, pero mañana, con la presencia de las tormentas, tengamos ráfagas de vientos en la zona oriental, central y occidental que alcancen o superen 40 kilómetros por hora, además de venir acompañadas de actividad eléctrica. En cuanto a las temperaturas máximas para hoy, a nivel nacional entre 31 hasta 36 grados Celsius, más cálido en sectores de oriente, en la zona paracentral y costera. Para el día de mañana, el ambiente fresco, entre 20 y 25 grados Celsius, ligeramente más cálido en la costa, y nuevamente las temperaturas de la tarde, entre 31 hasta 37 grados Celsius. En la costa, esperamos oleaje incrementado a partir de la siguiente semana, así que debe tomar en cuenta esa información para evitar percances.

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2: Hola, ¿cómo están? Revisamos las principales noticias. Estados Unidos reconoce que financió más de 120 biolaboratorios en más de 30 países. Se realizaron estudios de virus peligrosos en Ucrania. Irán afirma que salió victorioso y fortalecido de la guerra con Estados Unidos. Insta a Washington a dejar las amenazas para alcanzar un acuerdo. Trump anunció que su ejército eliminó al líder del Tren de Aragua. La operación fue coordinada con las autoridades de Venezuela. Keiko Fujimori lidera por estrecho margen el conteo de votos en Perú. Roberto Sánchez propone una revisión del proceso, pero la candidata lo rechaza. Y Díaz-Canel explicó las prioridades de Cuba para superar las dificultades del bloqueo. Denunció las sanciones de Estados Unidos contra el sector petrolero. Bienvenidos a las noticias.

0: Estados Unidos publicó un informe en el que reconoce el financiamiento de más de 120 laboratorios biológicos en diferentes países. Más de 40 de ellos han funcionado en Ucrania. La directora de Inteligencia Nacional Norteamericana afirmó a través de un comunicado que la existencia y actividades de estas instalaciones fueron ocultadas durante la administración Biden. Moscú sostiene que ha advertido en diferentes ocasiones sobre los riesgos que representan estos centros para la comunidad internacional. Nicolás Sánchez Donovan con los datos.
1: Documentos recientemente divulgados por la oficina de la directora nacional de inteligencia de Estados Unidos, Tulsi Gabbard, han reavivado el debate sobre el alcance de la financiación estadounidense a laboratorios biológicos en el extranjero. Según el material publicado, Washington habría invertido durante años en más de 120 instalaciones en más de 30 países, incluidas 40 laboratorios en Ucrania dedicados al manejo e investigación de patógenos considerados peligrosos. Los laboratorios donde más se invirtió en Ucrania fueron en lugares como Kiev, Jersón u Odessa, todos ellos con inversiones millonarias. La propia Tulsi Gabbard subrayó que durante años la administración Biden mintió a los estadounidenses sobre la existencia de estos laboratorios. Lo escuchamos.
2: Políticos, supuestos profesionales de la salud como el Dr. Fauci y entidades del equipo de seguridad nacional de la administración Biden mintieron repetidamente al pueblo estadounidense sobre la existencia de laboratorios biológicos financiados y apoyados por Estados Unidos. No solo mintieron, sino que también amenazaron a quienes intentaron revelar la verdad. Por lo tanto, esta publicación de hoy marca un hito. La información sobre la existencia, la historia, la ubicación y la financiación de estos laboratorios biológicos financiados por Estados Unidos ha sido encubierta intencionalmente por personas muy poderosas, quienes afirmaron falsamente que estos laboratorios no existían y acusaron a cualquiera que dijera lo contrario de ser un agente extranjero y un traidor a Estados Unidos.
1: Gabbard señaló que hacía públicos estos documentos para incrementar la transparencia y dirimir responsabilidades, todo ello bajo órdenes del presidente Donald Trump. El material difundido muestra detalles sobre proyectos financiados por el gobierno estadounidense, contratistas involucrados y también permisos para trabajar con los llamados patógenos especialmente peligrosos. En los laboratorios concretamente de Ucrania se llevaban a cabo estudios del genoma de la gripe aviar, patógena, altamente patógena, y también de otros virus que eran igualmente altamente infecciosos. También servían como repositorio de virus biológicos y patógenos causantes de enfermedades tales como el ántrax, la tuberculosis, la peste porcina o el ébola. Los documentos también reflejan preocupaciones expresadas por la propia comunidad de inteligencia estadounidense sobre los riesgos que estos laboratorios podrían enfrentar en medio del conflicto entre Rusia y Ucrania. Precisamente desde Rusia, la portavoz del Ministerio de Exteriores, María Zaharova, aseguraba que Moscú ha discutido repetidamente este asunto, llamando a la atención de la comunidad internacional

0: sobre las peligrosas e incontroladas actividades militar biológicas de Estados Unidos fuera de su propio territorio nacional, incluyendo en Ucrania. Ahora la investigación, impulsada por la oficina de Tulsi Gabbard, busca dirimir y determinar qué tipo de investigaciones se llevaron a cabo en estas instalaciones, qué patógenos fueron manejados y si existieron riesgos para la bioseguridad o para la seguridad nacional estadounidense.
1: El analista geopolítico Rafael Machado opina que Trump se enfrenta a problemas de popularidad debido a sus decisiones controvertidas. Añade que para recuperar el apoyo de los estadounidenses podría manipular el tema de los biolaboratorios.
2: Bueno, nosotros sabemos que Trump tiene algunos problemas de popularidad a causa de algunas decisiones que ha tomado sobre, por ejemplo, una serie de elementos como la cuestión de conflictos en el Medio Oriente, etc. Entonces Trump va a necesitar de todos los tipos de herramientas, de armas, por así decir, para intentar recuperar al menos un poco del apoyo popular. Como yo incluso ya he hablado, la realidad es que ese tema de los biolaboratorios estuvo bastante vinculado a los gobiernos demócratas, y especialmente a Barack Obama y a Joe Biden, incluso con la participación de gente de la familia Biden que ni mismo tenía rol político, como Hunter Biden, en toda esa cuestión de los biolaboratorios en el territorio de Ucrania. Entonces puede ser un intento de resucitar a esa cuestión, de traerlo de vuelta al debate público en Estados Unidos para apuntar contra los demócratas y con eso incluso recuperar algo del apoyo de gente del pueblo de Estados Unidos.
1: El ministro de Relaciones Exteriores de Irán anuncia que primero su nación firmará un memorándum de entendimiento con Estados Unidos y luego ambas partes llegarían a un acuerdo final. El jefe de la diplomacia destaca que Teherán salió victorioso y advierte de que Israel intentará sabotear el pacto a toda costa. Itzel Medina con más información.
3: Tras una intensa semana en la que se retomaron ataques por parte de Estados Unidos contra el territorio iraní, es que se da a conocer por parte de la Cancillería que estarían más cerca que nunca de llegar a un acuerdo. Vamos a ver así qué información dan a conocer ya las autoridades iraníes, porque comentan que tras tener un borrador ya tienen en cuenta estos puntos para el memorando de entendimiento con Estados Unidos. Son varios temas alrededor, sin embargo, hacen énfasis en no especular alrededor de los temas importantes. Entre ellos destaca el plan de recuperación para el territorio iraní, la apertura del estrecho de Hormuz, así como el clave. La cuestión nuclear quedaría aplazada hasta que se alcance un acuerdo definitivo. Hay que recordar que para Donald Trump, el mandatario de Estados Unidos, este tema estaría por encima de todo. Vamos a escuchar qué es lo que dice el canciller Abbas Araghchi al respecto de este acuerdo.
4: En estas negociaciones que conducirán al fin de la guerra, se prevén dos fases. La primera consiste en un memorando de entendimiento entre Irán y Estados Unidos. A continuación, se iniciarán las negociaciones de la segunda fase. Finalmente, en la segunda etapa llegaremos a un acuerdo definitivo.
3: Anteriormente, también el mismo canciller había dado a conocer sobre este borrador del entendimiento que no era necesario especular por parte de los medios que habrían dado a conocer estos puntos. Es así que el llamado memorando de entendimiento de Islamabad, pues nunca habría estado tan cerca. Por ello, pide a todos mantener la calma porque ya se dará a conocer este acuerdo en el momento oportuno. También habló sobre el estrecho de Hormuz, esta estratégica vía de la cual comenta no volverá a ser como antes.
4: En estas negociaciones que conducirán al fin de la guerra, se prevén dos fases. La primera consiste en un memorando de Irán y Estados Unidos. A continuación, se iniciarán las negociaciones de la segunda fase. Finalmente, en la segunda etapa llegaremos a un acuerdo definitivo.
3: Y es que si en algo han estado de acuerdo en estas últimas jornadas, tanto Estados Unidos como Irán, es sobre esta filtración que se dio a conocer, ya que el mismo mandatario de Estados Unidos había ha dado a conocer a través de una publicación que los términos que Irán, en este caso los medios y fuentes cercanas, habrían filtrado, entonces estarían siendo noticias falsas y que no tendría nada que ver. Es así que el canciller Abbas Araghchi dijo que no hay que especular y mantener la calma. Sin embargo, es otro funcionario muy importante de la administración de Estados Unidos, el caso del vicepresidente J.D. Vance, quien por su lado también se está adelantando y dice lo siguiente: los iraníes no van a recibir dinero y tampoco se va a desbloquear ningún activo financiero simplemente por firmar un acuerdo o asistir a una reunión. Hay que recordar que las negociaciones continúan. El canciller Abbas Araghchi ha confirmado que el diálogo sigue abierto en torno a los distintos temas y el acuerdo solamente se firmaría cuando ambas partes estuvieran en la misma sintonía. Ahora, desde Israel también ya se han pronunciado. Esta nación se ha quedado un tanto al margen. Sin embargo, es el ministro de Defensa quien ha dado a conocer que se van a reservar la libertad de mantener los ataques en el Líbano, una clave que mantuvo Irán para que se pudiera llegar a acuerdo y que además no se retiraría de las posiciones ocupadas en la nación libanesa. Esto es lo que dice el ministro de Defensa. Sin embargo, el primer ministro de Israel, Benjamín Netanyahu, por su lado, simplemente se ha abstenido. Él no ha tenido ningún previo aviso de este acuerdo. Vamos a ver si Tel Aviv continúa por el camino del diálogo u opta por volver a los ataques. Mientras tanto, ambas partes, Washington y Teherán, continúan hasta alcanzar un diálogo que los lleve a la paz.
1: Donald Trump asegura haber abatido a alias Niño Guerrero, líder del Tren de Aragua, organización designada en Estados Unidos como terrorista. En un mensaje en su red social, subraya que se trató de un ataque cinético, rápido y letal. Añade que la operación fue coordinada con Venezuela. Jessica Sosa tiene más información en directo. ¿Qué tal? ¿Cómo estás? Cuéntanos, ¿qué se conoce por el momento?
5: Un gusto saludarte, Mauricio, y a todos quienes a esta hora presencian la programación de RTN Español. Así es, efectivamente, Donald Trump aseguró a través de sus redes sociales que habría el Comando Sur bajo sus órdenes asesinado a Héctor Guerrero, alias Niño Guerrero, que, como deben haber leído en la prensa nacional e internacional de los países latinoamericanos, fue el líder de la megabanda terrorista El Tren de Aragua, denominada así por el gobierno de Estados Unidos. Vale destacar que esta persona, Héctor Guerrero, alias Niño Guerrero, habría sido detenido por las autoridades venezolanas en dos oportunidades y se habría fugado en esas dos oportunidades. Sin embargo, el gobierno nacional aseguró que esta banda ya había sido desarticulada y que quienes quedaban, sus sobrevivientes, estaban siendo perseguidos. Importante decir lo que ratificabas al principio, que tiene que ver con que Estados Unidos asegura que fue un ataque cinético, rápido y letal en concordancia con las autoridades de Venezuela. No se conoce hasta el momento dónde se ejecutó esta acción para la neutralización del líder de esta organización criminal que durante mucho tiempo azotó a Venezuela y que tuvo su raíz precisamente en el estado Aragua, estado central de Venezuela. No ha habido hasta el momento pronunciamiento de las autoridades nacionales respecto a este tema. Donald Trump también aseguró a través de sus redes sociales que al principio de su administración cumplió con su promesa de designar al Tren de Aragua como organización terrorista y deportar a miles de criminales malvados. Justo tapié para decir también que justamente un gran número de venezolanos fue tratado de esta manera como criminales malvados y deportados en situaciones que fueron denunciadas por el país como irregulares y violentas contra el derecho humano. Estamos atentos a la información que puedan ofrecer las autoridades venezolanas sobre este operativo que dice el presidente estadounidense que fue conjunto con las autoridades venezolanas y dónde fue el lugar donde habría resultado abatido Héctor Guerrero, alias Niño Guerrero, ex líder del extinto Tren de Aragua. Estaremos aquí para contar.
1: Sin duda, te agradecemos por esos datos. En Perú, al escrutarse un 98% de las actas, Keiko fue con una ligera ventaja sobre Roberto Sánchez. El jurado especial electoral de Lima declaró improcedente el recurso del partido de Sánchez de anular el conteo de más de 1.700 mesas en la capital. Y desde el movimiento político anunciaron que presentarán recursos de nulidad contra las actas provenientes de la capital argentina. A su vez, el partido de Keiko Fujimori rechazó la propuesta de Sánchez de realizar una revisión y un recuento de parte de los votos. Diana de Glaue nos ofrenda más datos.
6: Otro día en Lima y no hay una definición en cuanto a las elecciones, pero Keiko Fujimori recuperó el primer lugar en el escrutinio de esta segunda vuelta electoral a las presidenciales y, tal como les venía anticipando, fue impulsada por los votos principalmente del exterior. En Perú incluso ya varios hablan del factor argentino por la cantidad de peruanos que hay en ese país, pero también por los votos de Estados Unidos y Japón. La diferencia de votos entre ambos candidatos sigue siendo muy ligera y el conteo de votos todavía continúa. Por el otro lado de la competencia, Juntos por Perú, el partido de candidato Roberto Sánchez presentó recursos de nulidad para invalidar 1.751 actas en Perú y 649 en el exterior. La militancia que apoya a Sánchez se moviliza de manera autónoma, de distintas maneras, bajo el lema debe respetar la voluntad expresada en las urnas y en demanda de mayor transparencia. Incluso en conferencia de prensa, Sánchez propuso una revisión exhaustiva en conjunto con el fujimorismo.
7: Yo le propongo que conjuntamente solicitemos, en el marco del debido proceso, la institucionalidad del proceso electoral. Los observadores internacionales, que hagamos una revisión exhaustiva.
6: Los dos candidatos tienen entrecruces en distintas declaraciones a los medios de comunicación desde el domingo hasta el día de hoy. Y consultada por la prensa, la propia Keiko Fujimori volvió al llamado de respetar los datos oficiales e incluso agregó que acepta el derecho a marchar que tienen los ciudadanos identificados con su contrincante. La respuesta del fujimorismo ante los mantos de sospecha del sector de Sánchez fue de esta manera.
8: Juntos por el Perú ha presentado alrededor de 1.700 actas de nulidad en Perú y alrededor de 600 actas en lo que es extranjeros, específicamente Estados Unidos. Esperaremos con tranquilidad, tenemos un buen equipo legal, un buen equipo técnico y le doy la tranquilidad a la población. Acá, si uno presenta un proceso de nulidad, tiene que demostrar pruebas.
6: Y hay dos preguntas que sobrevuelan en este país tan fragmentado ideológicamente por regiones. La primera es, ¿quién ganará? A cuya respuesta todos contestan lo mismo, que es la pregunta del millón. Y la segunda pregunta que se hacen es si habrá algún gesto por parte de la política con una sociedad tan desencantada y apática. Eso todavía no se sabe, como no se sabe tampoco qué sucederá con el escrutinio, quién resultará ganador por el estrecho margen que están teniendo. Pero mientras tanto, la ciudadanía ya está en modo mundialista aquí en Perú. Eso se siente en las calles, a pesar de que Perú no juega la Copa del Mundo, pero bueno, les sirve de refugio ante tanto desconcierto político.
1: El presidente de Cuba, Miguel Díaz-Canel, condenó las nuevas sanciones de Washington contra la empresa petrolera CUPET. El mandatario destacó que el gobierno estadounidense está intentando asfixiar al pueblo cubano usando tácticas que califica como el renacimiento del fascismo. Por otro lado, anunció una serie de medidas para impulsar la economía y combatir las restricciones de Estados Unidos. Oliver Sabonaboria nos cuenta más.
9: El presidente cubano Miguel Díaz-Canel Bermúdez ha anunciado en términos muy generales y de forma muy preliminar un grupo de medidas económicas que próximamente implementará el gobierno de la isla. El mandatario ha hecho referencia a la difícil situación que vive la nación caribeña, sin embargo, ha recalcado que no se puede renunciar al desarrollo en este contexto. Ha hecho referencia también al argumento de Estados Unidos de que Cuba es un estado fallido. Ha asegurado que un estado fallido no podría haber enfrentado el recrudecimiento del bloqueo estadounidense como lo ha hecho Cuba en los últimos meses, y también ha dicho que las prioridades hoy para el país son, por un lado, la defensa, la preparación para la defensa, y también las reformas económicas, y que estas medidas van dirigidas hacia ese objetivo.
10: Respetando esa opinión de nuestro pueblo, en estos meses se ha trabajado intensamente por expertos, consultando criterios, incluso consultando criterios internacionales, usando plataformas de inteligencia artificial, comparando con la experiencia y las particularidades de países como China y Vietnam, que están en proceso también de construcción socialista y que en determinado momento, no tan prolongado como el nuestro, pero tuvieron determinado bloqueo.
9: Se trata de alrededor de 20 temas que están siendo profundamente analizados, y muchos de ellos ya han sido debatidos a nivel popular, entre ellos la autonomía de los municipios, que incluso podrán participar en actividades de comercio exterior, también mayor autonomía para las empresas estatales, que incluso también podrán participar en el mercado cambiario de divisas. Estamos hablando también de cambios en el sector privado, en las inversiones extranjeras. Incluso ha hablado de cambios en el tema de la propiedad de superficie. Y, por supuesto, algo que ha sido una prioridad para el país, también el sector del turismo, buscar nuevas formas de gestión frente a toda la arremetida del gobierno de Estados Unidos, sin dejar, por supuesto, y esto es otro elemento, a un lado, el tema de las fuentes renovables de energía, estimular la importación de autos eléctricos y también de este tipo de fuentes energéticas. Todo esto, pues, de la mano del proyecto social del país.
10: La perspectiva de todo lo que proponemos es que entre todos podamos impulsar productivamente el país, crear riqueza y distribuir esa riqueza con justicia social. Pero si no tenemos riqueza, es muy difícil poder avanzar, sobre todo en programas sociales, y poder atender las desigualdades que se nos han creado, poder atender las vulnerabilidades en personas, en familias o en comunidades.
9: Son medidas que en estos momentos son discutidas, que según el mandatario serán aprobadas de una forma muy ágil y que posteriormente se darán a conocer en detalles. El presidente ha asegurado que el país no se detiene y que enfrenta con mucha inteligencia toda esta arremetida estadounidense y el recrudecimiento del bloqueo, y ha llamado al pueblo a tener confianza en los pasos que está dando el gobierno para encarar esta situación.
11: Se celebra la segunda jornada del Mundial de Fútbol con el debut de los otros dos anfitriones. Canadá empató con Bosnia-Herzegovina en Toronto 1-1 y Estados Unidos adelanta 3-0 a Paraguay en Los Ángeles. Se reporta que el presidente Donald Trump no asistirá al encuentro debido a su ajustada agenda. Y la jornada anterior se inauguró el campeonato en la Ciudad de México. El local venció a Sudáfrica 2-0 con 3 tarjetas rojas. Sin embargo, no todo fue celebraciones. Se registraron enfrentamientos en las inmediaciones del estadio entre manifestantes y la policía. Varios colectivos sociales marcharon para visibilizar sus demandas, como los familiares de los desaparecidos y los educadores. Esta jornada también hubo movilizaciones de trabajadores de la educación en demanda de sus derechos laborales y mejores salariales. La presidenta Claudia Sheinbaum dijo que los manifestantes tienen derecho a marchar, pero que también se debe asegurar el desarrollo del evento. Y ante el campeonato de fútbol más importante del mundo y de cara a la segunda vuelta presidencial, en Colombia cobra fuerza el debate sobre el uso de la camiseta de la selección nacional con intereses políticos. La polémica se intensificó luego de que uno de los candidatos a la presidencia alentara a sus seguidores a vestir la prenda tricolor. La acción ha generado malestar entre los ciudadanos, que se preguntan hasta qué punto la política podría influenciar en el escenario deportivo. Camila Lozano Delgado nos amplía este panorama.
12: Y a la camiseta de la selección se ha convertido en otra arena de disputa política. Este símbolo tricolor de la selección ha sido durante décadas uno de los pocos símbolos capaces de unir a millones de colombianos. Pero en plena campaña presidencial terminó entrando de lleno al debate político. La polémica estalló luego de que uno de los candidatos invitara públicamente a usar la camiseta de la selección en medio de la contienda electoral. El llamado generó críticas e incluso una demanda para que se prohibiera su uso a uno de los candidatos, reabriendo una discusión que Colombia conoce.

0: desde hace años. ¿Dónde termina el fútbol y dónde empieza la política?
1: No, no, yo creo que lo debemos ver más por el lado de amor a lo nuestro, a nuestra tierra, más que por un sentido político.
2: Por supuesto, mijo, quite la camiseta, respete a la gente, eso es para la selección Colombia.
3: Yo me pongo la camiseta de Colombia, es por deportivo. Hoy empezaba el mundial, por eso me la coloqué, no por ningún político.
4: La camiseta de la selección siempre ha significado lo mismo, que es el patriotismo, y el patriotismo siempre se ha relacionado en la política a corrientes de la derecha y de la derecha extrema, desde las marchas de la paz, del uribismo, siempre eran con la camiseta de la selección.
0: La relación entre fútbol y política no es nueva, pero es la primera vez que el vínculo aparece de forma tan explícita en una campaña presidencial. Y Colombia no es un caso aislado. En Brasil, por ejemplo, la camiseta de la selección fue apropiada durante años por la ultraderecha, especialmente durante las movilizaciones que marcaron la última década.
5: Camiseta do Brasil.
6: La camiseta de Brasil, de la selección brasileña, es para nosotros. Es para la patria brasileña, no para discernir si eres de derecha o de izquierda, ¿entiende? Para mí no lo veo bien.
7: Mira, creo que no es una camiseta la que va a hacer que vote por cierto candidato o algo así. Tengo que analizar cuáles son las propuestas que trae para ayudar a la sociedad en general.
0: Y otro es el caso de México, hoy anfitrión del Mundial, y en donde sus ciudadanos afirman que la camiseta es solo un símbolo deportivo.
8: No lo apoyaría, creo que no está correcto de que algo político pues influya, ¿verdad?, en eso de las playeras o el marketing que se haga con las playeras de la selección mexicana.
9: Pues creo que, o sea, no estoy en un punto medio, o sea, ni correcto ni incorrecto, siempre y cuando no violen los derechos de las personas, creo que es totalmente válido.
0: En Colombia la discusión sigue abierta y podría depender de algo tan poco predecible como un resultado deportivo.
10: Sí, porque es que entonces ahí cambia totalmente la posición. Lo que en este momento, digamos, podría ser una que lo han hecho muchos políticos, la manipulación del fútbol para favorecer sus intereses políticos, dependen de que le ganemos a Uzbekistán. Sí, y entonces solo el 17, después de las 11 de la noche, sabremos para el 21 de quién.
0: Colombia no construyó su relación con la selección a partir de títulos mundiales o grandes conquistas.
10: Sin ganar, lo más importante que ha hecho Colombia es empatarle a la Unión Soviética en el 62, empatarle a Alemania en el 90. La única vez que ganamos contundentemente fue el 5-0 contra Argentina y nos enloquecimos como país y terminamos con un jugador asesinado después de un autogol. Entonces está ese, pero en la derrota también tenemos una forma de perder que es muy colombiana.
0: Por eso, algunos analistas sostienen que la coincidencia histórica entre elecciones y mundial ha tenido efectos particulares sobre la vida pública colombiana.
10: Primero, yo no sé si está bien o está mal que las elecciones coincidan con el mundial. Lo único que sé es que así ha sido, salvo en 2022, por lo menos desde 1958 para acá en el caso colombiano. Y que hay unos hechos que dicen que la coincidencia de elecciones con mundial ha sido benéfica para la democracia colombiana.
0: Lo cierto es que el inicio del mundial podría terminar marcando la pauta de cara a las elecciones. Si la camiseta sigue cargándose de significado político o vuelve a ser simplemente un símbolo deportivo, dependerá en buena medida de lo que ocurra dentro y fuera de la cancha. Porque en Colombia, una vez más, el fútbol y la política vuelven a encontrarse en una delgada línea donde comienza la pasión nacional.
11: Pasamos nuestros titulares. Estados Unidos reconoce que financió más de 120 biolaboratorios en más de 30 países. Se revela que entre ellos se realizaron estudios secretos de virus peligrosos en Ucrania. El canciller iraní afirma que su país salió victorioso de la guerra con Estados Unidos. Señaló que Washington debe abandonar las amenazas y advirtió que Israel busca socavar un acuerdo. Trump anunció que su ejército eliminó al líder del tren de Aragua y que la organización ya no tendrá refugios. La operación fue coordinada con Caracas. Y Keiko Fujimori mantiene un estrecho liderazgo en el conteo de los votos en Perú. Roberto Sánchez propone solicitar una revisión del proceso, pero el partido de la derechista lo rechaza. Refugios, operación fue corta.

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0: fin de semana para todos. Qué gusto saludarles a través de los micrófonos del 92.1 Radio La Clave y su programa Son del Salvador. Feliz provecho para usted si almuerza a esta hora del mediodía y gracias por hacerlo en compañía nuestra. Yo soy René Rivas y es para mí un verdadero gusto saludarles y presentarles a nuestro artista invitado de esta tarde. Está conmigo Mauricio Pineda, un cantautor salvadoreño, quien estará exponiéndonos su historia musical. Bienvenido, Mauricio.
1: Muchas gracias a todos los amigos que nos están escuchando. Para mí es un placer, ¿verdad?, estar aquí con ustedes. Gracias por el espacio, René. Y pues nada, es un gusto compartir este recorrido estos años y pues gracias.
0: Excelente, Mauricio. Hablando de recorrido, ¿qué te parece si iniciamos hablando precisamente del estarazo que permitió que estés aquí en este momento?
1: Bueno, hay una larga historia que contar, pero vamos a tratar de resumirla un poco. Y pues nada, todo empezó allá por el año 2011, en la época del bachillerato. Creo que muchos músicos empezamos en esa etapa, ¿verdad?, de la adolescencia, juventud. Y bueno, influenciado, ¿verdad?, por la música de mis padres, ¿verdad?, de los años 60, 70, creo que por ahí empiezo. De los Beatles, Creedence, la música de las buenas épocas de El Salvador, que es lo que más, pues, me influyó. Y todo lo que venía escuchando, ¿verdad?, de mi niñez. Pues, un día cualquiera, pues, tomo la guitarra y tomo la decisión, pues, de dejarme sumergir en ese mundo, ¿verdad? A partir de ahí, pues, empecé a practicar, pues, mis cosas, lo poco que sabía. Después conocí a un maestro que me enseñó guitarra clásica, se llama Julio de Paul. Da con una enseñanza de la escuela de Agustín Barrio Mangoreva. Y, pues, nada, ya en el bachillerato, pues, formé una banda de rock and roll, ¿verdad? Pues, se llamó Los Clásicos. A partir de ahí, pues, creo que ese fue el punto de quiebre para mí, porque ya iba decidido, digamos, qué quería hacer yo después del bachillerato. Ya eran los 18 años, pues, y creo que eso me atrapó. No me planteaba, digamos, una carrera en una universidad, ¿verdad? Así como tal. Sí me metí a una, pero me salí al final. Y, pues, ese era el espíritu, ¿verdad? El espíritu de la música, de rock and roll, de andar tocando, ¿verdad? De aprovechar toda esa energía, hacer conciertos, ¿verdad? Los hicimos. Hacer tantas amistades, conocer bastantes lugares, ¿verdad? Y poder experimentar. Desarrollamos varios conciertos allí en el colegio donde salí, que eran ateos, Jesús Obrero. Y pues nada, del 2014 en adelante, pues creo que ya me dediqué netamente a la música, ¿verdad? Estar aprendiendo más con mi maestro, andar tocando y empezar a componer ya canciones originales, digámoslo, atreverme a hacerlo, porque es como que al principio, pues como que uno siente así, como que se cohíbe o no cree en uno mismo al principio, o quizás uno piensa que lo que va a hacer pues no está bien, ¿verdad? Pero tratar de romper ese esquema. Entonces, hacer la primera canción oficial para mí, que se llamó La Emoción del Rock and Roll, creo que fue bastante importante, que fue ahí por el finales del 2014. Entonces, esos son varios puntos claves de conexión, digámosle, en mi etapa, ¿verdad?, de musical, ¿verdad?, y la experiencia, ¿verdad?, que viví, pues que me ha marcado mucho, ¿verdad? Yo siento de que ese pequeño estarazo, pues, me ha marcado, todavía lo recuerdo.

0: verdad sé que ha pasado acá, ¿verdad? Pero pues no sé dónde se ha ido el tiempo, pero la música siempre que como que va con uno, ¿verdad? Muchos amigos evidentemente que ya no están conmigo tocando, ¿verdad? Pero del 2015 en adelante ya formalizamos un poco más los clásicos. Yo ya iba pensando, pues, ir desarrollando también un proyecto solista. Asimismo, pues, evidentemente que a partir del año 2015, pues, ya me formalizo en crear, pues, una pequeña escuela de música, yo, tan joven, ¿verdad?, a impartir a las clases de música de donde yo salí en el colegio. Entonces ahí presenté un proyecto. Este también es un punto importante porque lo detallo que es donde más vivo la música, ya impartir la docencia, ¿verdad?, a lo poco que sabía, y multiplicar el arte, no solo en los conciertos, en la forma en que lo venía haciendo, sino que ya una parte más es más multiplicada con los jóvenes, ¿verdad? Y la verdad es que pude incidir bastante en ellos, y también, digamos, lo que lo he traído de la mano conmigo, aparte de solo andar tocando, pues es dando clases de música.
1: Mauricio, en cuanto a instrumentos, ¿la guitarra fue el único instrumento que llamó tu atención o en el camino has despertado el interés por ejecutar alguno otro?
0: Primero la guitarra, después yo sabía de que alguien tenía que cantar en la banda, entonces me atreví a hacerlo. La voz también es uno de ellos. Quizás no tengo una gran voz, pero la cosa es atreverse a hacerlo. Ese sería el segundo instrumento. Después viene el teclado y la batería, ¿verdad? Evidentemente que ya veníamos creando música propia y, bueno, con los pocos recursos con los que contábamos nosotros, pues evidentemente de que nosotros teníamos que ser autodidactas. Sí, netamente, ¿verdad? Y la armónica también. Esos primeros instrumentos son los que me han gustado inicialmente, ¿verdad? Quizás los instrumentos de viento no me han llamado mucho la atención, como otros, ¿verdad? O violín, quizás no mucho, pero teclado, batería, bajo, creo que son los que más son fuertes en mí, ¿verdad?
1: Bien, mencionabas la armónica. Es un instrumento no muy usual, ¿verdad?, en las bandas, quizás nacionales, quizás muy pocas lo incluyen en algunas presentaciones, en algunas grabaciones, pero vamos a conocer parte de este pequeño instrumento que tiene pues una peculiaridad en su sonido y en la armonía pues que da a una canción. ¿Podrías comentarnos cómo es la ejecución de este instrumento?
0: Bueno, yo lo adapté a mi estilo, primero porque mi abuelo tocaba eso, ¿verdad? La armónica, él medio me enseñó cuando estaba pequeño y pues lo traté de adaptar al grupo. Igual, ¿verdad?, que hay muchas bandas, así como los Beatles, ¿verdad?, que lo menciono otra vez, que también me gustó el sonido de ellos, ¿verdad? Entonces lo adapté en unas 4 o 3 grabaciones del grupo y aparte también mi proyecto solista, pues tengo ahí grabadas unas. Entonces pues creo que eso le da un poquito más de folclore a mi estilo, ¿verdad?, tratando de descansar un poco la guitarra y pues tratar de incorporar este instrumento, ¿verdad?, que es bien particular, ¿verdad?, un poco más folk, ¿verdad? Entonces me llamó siempre la atención hacerlo. Asimismo, pues no me quedo con las ganas de experimentar cualquier otro instrumento que se venga a mí, digámoslo, incluso he grabado, o sea, con pedazos de mesa, o he grabado con unas piedritas, vea, como algunas veces hace algunos amigos que yo conozco, que le dan un poco más de floritura a la canción que están grabando, ¿verdad? O sea, no limitarse en el instrumento. Pero volviendo a la armónica, pues algún instrumento que la verdad es que como que lo llevas portátil contigo a todos lados, ve ahí, puedes hacer alguna melodía y musicalmente pues es bastante melódica, es bien interesante.
1: Este instrumento, Mauricio, tiene también es decir, si por ejemplo acá nuestro amigo escribe una canción, puede también dentro de la partitura poner las notas de la armónica, por decirlo así.
0: Sí, claro, claro que sí. Y es que como puede crear unas diferentes líneas melódicas, ¿verdad? Es como que ahí ya hace un cuerpo diferente, ¿verdad? Ya le da ese sabor diferente a la canción, ¿verdad? Y ya se amalga más diferentes estilos musicales, es bien, bien interesante.
1: Definitivamente que es interesante conocer parte de este instrumento que de verdad a mí en lo personal siempre me ha llamado la atención.

porque le da un toque especial, ¿verdad? Sí. A las canciones. Vamos a ir a nuestra primera pausa musical. Usted sintoniza Radio La Clave 92.1 y también este programa que es del interés de muchas personas, a quien queremos enviarles un saludo y agradecerles por siempre estar pendientes dentro y fuera de nuestro país. Sigue en sintonía, regresamos rápidamente, no nos cambie. Vamos a la pausa.

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2: Estamos disfrutando de un bonito fin de semana. Hemos tenido durante los días anteriores presencia de mucha lluvia. Nos ha refrescado bastante, ¿verdad? Pero también hay que hacer conciencia por todo lo que, los estragos que genera a veces, no tirando la basura a la calle, por ejemplo, y pues colaborándole a la naturaleza para que las cosas sean bonitas para todos. Tengo conmigo a Mauricio Pineda, cantautor salvadoreño, que muy amablemente nos está relatando parte de su historia musical. Bien, Mauricio, sigamos conociendo parte de la trayectoria, del rol pues que la banda tuvo en tu vida y cómo también se han venido agregando otras funciones como el proyecto como solista y los temas musicales pues de los cuales estamos conociendo, y vamos a conocer también el origen pues de estos temas.
3: Claro. El 2015 pues fue una etapa interesante porque ya empezamos con los clásicos pues a materializar más las composiciones originales, en el cual nosotros líricamente pues queríamos hablar más, quizá va a sonar cliché, vea, más amor y paz, ¿verdad?, en las canciones, pero como teníamos esa influencia, o sea, el nombre lo dice, vea, los clásicos, ¿vale? Entonces, La Emoción de Rock and Roll se llamaba el álbum, entonces ahí veníamos metiendo ya, pues, ya 12 canciones originales. 10 mías y 2 de otro compañero, que se llama Salvador Cross. Y bueno, fue una aventura completa, porque tras que veníamos tocando, ¿verdad?, en diferentes bares, cafés, lo que sea, ¿verdad?, en este país, donde te dan el espacio, festivales, tocar las originales. Y la verdad es que agradecemos porque a muchas personas les gustó estas canciones, ¿verdad?, les han gustado, ¿verdad? Entonces hemos tenido bastante aceptación hasta ese momento, y pues el 2017... ya 2 años después, pues, donde ya lanzamos este álbum, La Emoción de Rock and Roll, pues fue una experiencia completa, bonita para nosotros, ¿verdad? Siendo bastante referente en la zona microregional de Olemos, que teníamos muchos compañeros de otras bandas, ¿verdad? Ahí, ¿verdad? La verdad es que yo siento de que en el 2015, 2018 fue bastante interesante, porque había bastante banda, ¿verdad?, de diferentes estilos musicales. Y pues nada, ese fue bastante nuestro pilar, ¿verdad?, como banda, nuestro aporte. Yo en el 2018, pues, un año después, empiezo a crear mi material en solista, que se llamó Efecto, el álbum, lo fui lanzando allí por diciembre. Entonces, una experimentación un poquito más psicodélica, un poquito más electrónica, bueno, amalgamando un montón de música que venía escuchando ya en ese momento. Mucha influencia, ¿verdad?, de muchos artistas. Entonces, 2018-2019, pues fue una experimentación total para mí, porque me atreví a ir lanzando más músicas todavía. Y cabe recalcar que todos los jóvenes que yo venía dándole clases de música en la institución donde estaba, pues ellos pues fueron, ¿qué puedo decir?, escuchando esta música. También incluso le hicieron covers a estas canciones. O sea, fue una experiencia bien enriquecedora, ¿verdad? Porque eso es lo que uno quiere, ¿verdad? Que te escuchen, ¿verdad? Y dejar réplica y, bueno, ser de inspiración. No que yo quiero que me sigan ni nada de eso, sino que ya independientemente, pues ellos retoman los gustos de ellos, ¿verdad? Sí. Entonces, y saber de que llevamos un mensaje, ¿verdad?, bien interesante, que no es, ¿verdad?, o sea, poesía, también un poquito de manifestarnos, ¿verdad?, o sea, un poquito de política, un poquito de esto, ¿verdad?, ser un poquito más conscientes, ¿verdad?, lo que hemos estado viviendo y haciendo. Sabemos de que, bueno, en el tiempo que andábamos tocando no era, nosotros lo sentíamos un poco complicado, ¿verdad? Porque el fenómeno social en que vivíamos, pues ya lo conocemos todos, ¿verdad? Era un poco complicado. Asimismo, nosotros éramos cautos en lo que queríamos decir, ¿verdad? Un poco ser un poco más consciente de ello. En el mensaje, ¿verdad? Siempre llevaron un mensaje de paz, ¿verdad? Sí. Y pues nada, el 2019 la banda Los Clásicos pues llega a un punto súper interesante porque empezamos a refrescar el estilo, ¿verdad? Ya ir dejando un poquito las primeras influencias, ¿verdad? Ya un poquito más maduros, ¿verdad? Muchos amigos pues ya no estaban, venían nuevos o nos quedábamos los que estábamos, que nos fuimos quedando tres, ¿verdad? Entonces fue una etapa de madurez. Ya en el 2020, que ya todos sabemos que nos venimos para la pandemia, pues obviamente que ya nos encerramos todos en casa. Fue una etapa de descanso, ¿verdad? Y nos reuníamos de vez en cuando. Yo venía lanzando siempre en este año 2020 varios sencillos como proyecto solista. Una alusiva a la pandemia que teníamos en ese momento, otra a un montón de, bueno, qué sé yo, experiencias que te pasan, ¿verdad? Tanto con tu chica, ¿verdad? O conoces a alguien, o qué sé yo, algo que vos ves afuera, tratando de rescatar todo, ¿verdad? Desde la casa. Bien interesante. Pero experimentando siempre, no dejar de hacerlo. Nosotros hemos tenido la decisión desde un principio de no ir a un estudio. Siempre hemos querido hacerlo todo desde la casa. Quizás inicialmente lo económico creo que es lo que nos frena a todos los músicos, ¿verdad? Si empezar desde cero, con pocos recursos, pero ya a medida pues, que crecemos, ya vamos tomando esa decisión. Y pues hacerlo en la casa te da esa libertad, ¿verdad? Todos tenemos un mini estudio en la casa, ¿verdad? Ahora hay esas posibilidades. Y pues 2020 fue bastante enriquecedor hasta ese punto, experimentar, ¿verdad? Tener bastante tiempo para hacerlo.
4: Bien, muy interesante todo lo que se pudo vivir, ¿verdad? En esos años, en el trayecto de esos años, y tener también los frutos, en este caso las canciones que nacieron de acorde pues a una inspiración, precisamente vamos a hablar de eso, Mauricio, si te parece, del primer tema musical. ¿Cómo fue el origen?
3: ¿El primer tema musical de la banda?
4: Tú.
3: ¿Mío? Ah, ok. Bueno, la primera canción que...

0: Yo, digamos, lo oficialicé como este proyecto solista y se llamó Efecto. Entonces, yo quería darle, bueno, no sé si voy a redundar, pero un efecto a mi vida diferente. Porque venía un poco, no sé, un poco estancado, me sentía un poco frustrado. Pues nosotros, como músicos, ¿verdad? Muchas veces nos sentimos, llega un punto en el cual nos sentimos que, como que estancados, no sé, ¿verdad? Si son las condiciones en las que vivimos, o quizás, no sé. Pero sí, quería darle un poco más de matiz a mi carrera, ¿verdad? Tratar de creer más en mí, en lo que estoy haciendo. En ese momento, en el 2018 específicamente, venía pasando un problema familiar un poco fuerte. Yo creo que todo va en eso, ¿verdad? O sea, tratar de ir reflexionando y ir cambiando. Entonces, Efecto trae consigo, pues, trae consigo eso, o sea, es, qué sé yo, o sea, tratar de concluir, ¿verdad? Y tratar de darle un giro a mi vida, ¿verdad? Y con ello, pues, viene una canción que se llama Cuarto, en el cual yo estoy tratando de estar ahí, ¿verdad? Reflexionando qué hago, qué voy a hacer, sigo con mi grupo, qué voy a hacer, ¿verdad? Evidentemente el músico tiene que definir en buscar otro trabajo, ¿verdad? Aparte del que haces, ¿verdad? Entonces, y si tenés que hacer otra cosa, siempre te dicen busca un estudio, busca esto, esto y esto y esto y esto. Tantas cosas que, entre comillas, hay que cumplir, ¿verdad? Entonces, consigo el efecto, se convierte en un álbum. Evidentemente que trato de autodedicarme varias canciones a mí para tratar de creer más, ¿verdad? En lo que estoy haciendo. Creo que Efecto es eso, creer más en mi sonido, creer más en que puedo seguir mejorando, que las condiciones en las que yo viví en su momento pues no me van a doblegar, no me van a hacer rendirme en mis sueños. Pues sí, creo que tenía como unos 24 años, creo. Todavía bastante joven, ¿verdad? Entonces, ahí me voy. Entonces, yo creo que ese álbum, para las personas que lo recibieron, fue una experiencia bien bonita. Así creo que lo puedo resumir, ese álbum.
1: Excelente, Mauricio. Definitivamente, como decías anteriormente, cada canción lleva un mensaje, ¿verdad? Inspiración, un mensaje de paz, un mensaje de amor, etcétera. Y hay que tener, creo yo, la certeza de poder transmitir todo eso a través de la música. Creo que con esto vamos a ir a la pausa musical, precisamente. Vamos a regresar para concluir con el último bloque y seguir conociendo, pues, parte de tu historia, tanto como de tu música. No nos cambies, somos Radio La Clave 92.1. Usted disfruta de su programa Son de El Salvador.

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2: Seguimos disfrutando de este bonito fin de semana en buena compañía con tremendos artistas salvadoreños que están haciendo un gran trabajo. Definitivamente da mucha tristeza a veces el saber el esfuerzo que se hace y no tener los resultados que se esperan. Y esto es en muchos factores, en muchos aspectos, como por ejemplo, no se puede trabajar solo en la música, aunque debería de ser así, pero como no hay una remuneración, pues, al respecto. Pero vamos a hablar de eso con nuestro invitado, para que nos comente lo dificultoso que a veces se hace, el hecho de poder crear, de poder hacer un álbum, una canción. ¿Cómo has vivido desde tu punto de vista esta experiencia, Mauricio?
3: Bueno, desde que empecé pues en este mundo de la música, pues evidentemente sabía que si me atrevía a hacer una canción, pues tenía que plasmarla y que me escuchen, porque de eso se trata, ¿verdad? Replicarlo. Y saber de que, bueno, puedo hablar solo de mí en este caso, ¿verdad? Creo. Empezar con pocas o limitaciones, pues tratar de ocupar con lo que tengo. Empezar con un teléfono, ¿verdad? Una grabadora vieja, empezar a grabar algunos demos, lo que sea. Pues ahí se empieza. Sí lo he sentido, pero la verdad es que no lo he visto como un impedimento. Saber de que no tengo la posibilidad inicialmente en el 2012, ¿verdad? Que apenas tenía 18, 17 años. Económicamente no tengo la posibilidad de ir a un estudio, pero no me voy a quedar con las ganas de no grabar algo, ¿verdad? Entonces, pues, evidentemente que monto mi computadora y me atrevo a comprar un micrófono y pues hacerlo. Eso es lo bueno de la tecnología, que hasta cierto punto, pues, la industria ha cambiado musicalmente, ¿verdad? Hay que aprovecharlo y al final, pues, pues la verdad, ha sido una aventura total, porque ir recopilando todo lo que está a tu mano y grabar. Saber de que no tenés los mejores micrófonos, de que tenés que improvisar con la batería, de que tenés que grabar con la guitarra que tenés. La verdad es que eso es lo que a mí en lo personal me ha enriquecido, y creo que a muchos también, ¿verdad? Muchos músicos nos han enriquecido, ¿verdad? Con orgullo decir, bueno, empecé con esto, hemos grabado nuestras canciones en la casa, y bueno, si el día de mañana llega la oportunidad, y de, claro, hay que aspirar a más, ¿verdad? Hay que ser ambicioso también, ¿verdad? Llegar a grabar en un estudio profesional, pues que bueno, ¿verdad? Se aprovecha la oportunidad. En mi caso, la decisión ha sido personal, primero porque yo sé de que si tengo, por ejemplo, $500, yo sé que vale eso, digamos, lo grabar en un estudio profesional, eso, pero yo mejor he tomado la decisión de esos $500 invertirlo en otra, lamentablemente en otra, puede ser en mi familia o en algún otro proyecto, ¿verdad?, que demande ese recurso. He tomado esa decisión, me ha dolido, pero lo he hecho. Y me he quedado, digámoslo, hasta cierto punto en esa zona, ¿verdad?, de grabar en tu casa o en la casa de un amigo. Pero es difícil, duro saberlo, ¿verdad?, que ves a otros amigos que están grabando en un ambiente profesional, pero que bueno, pues hay que felicitarlos, ¿verdad?, y tienen las posibilidades, que buenísimo. Al final el talento no se define tanto por la calidad, sino que por, o qué sé yo, ¿verdad?, sino que por la entrega que haces, pues, y todo lo que vos sos. Entonces, o sea, no, ahí no me he dejado llevar por marcas ni nada de eso, o sea, que bueno, buenísimo, ¿verdad? Bueno, si la batería está mal grabada, pues bueno, yo lo sé, vea, pero ¿qué grabarla? O sea, eso es lo que tenés, vea, jugar con la frecuencia, tantas cosas, vea, digámoslo, técnicas, ¿verdad? Que, pues digámoslo que hay que solo aceptarlo, vea. Entonces, ha sido bien interesante porque he compartido con muchos jóvenes, vea, y que sé yo, ¿vea? Ellos han estado contentos porque les he ayudado a grabar una canción. Viejo, y entonces eso es bien importante porque ya con esa canción más jóvenes le escucharon su propia música, qué bueno, pues, o sea, pero imagínate, te esperanzas a ir a un estudio, o sea, nunca lo vas a hacer, vea, entonces, yo creo que al final es tomar esas decisiones, en mi caso han sido lo mejor, ¿verdad? Y si el día de mañana estoy grabando en un estudio todas las músicas que son, todas las canciones, perdón, que son como 40, no sé cuántas tengo, pues qué bueno, se vuelven a grabar y ya, ¿verdad? Entonces, y que las personas que me conozcan ahorita, pues, que la escuchen de esa forma, de una forma demo, y si te gusta, pues muchas gracias, vea, y buenísimo ser parte de tu corriente musical, vea, así le digo a algunos, vea, que me conocen. Y pues, cuando me han invitado a grabar en un estudio, pues, o he visto eso, pues, ha sido una experiencia súper, súper buenísima.
2: Bien, Mauricio, hablabas en uno de los bloques anteriores de la inspiración. ¿Hubo algún artista en particular que haya sido la inspiración tuya, nacional o internacional?
3: Ah, sí, como todos somos eco, vea, entonces, en este caso, multiplicamos, vea, replicamos lo que nos gusta. Y han habido muchísimas influencias, ¿verdad? Eso es lo interesante, vas creciendo y te vas abriendo, ¿verdad? Entonces, inicialmente fueron los Beatles, ¿verdad? Eso siempre lo voy a decir. Todos, ¿quién no te ha influenciado los Beatles, ¿verdad? Aunque no te guste, pues siempre han estado ahí. Y la música clásica, ¿verdad? Fue la Mangoré, ¿verdad? El que me escuche sabe quién es Mangoré, ¿verdad? Entonces, rock, ¿verdad? Y... pues sí, qué bueno meterme en esa corriente del rock, vea. Pero cuando voy creciendo, pues me voy dando cuenta de que estamos en un país, vea, donde se escucha cumbia, hermano. Entonces, vea, ya sabes quiénes son los referentes de cumbia acá, ¿verdad? Los hermanos Flores. Bueno, un montón de bandas, vea. Y que tengo una canción que se llama Amor Pirata, que es de cumbia. En su momento, pues se va a escuchar ahí. Entonces... pues las bandas, los Vikings, Hielo Ardiente, ¿verdad? Estas buenas épocas que hubiera querido degustarlas en su momento, ¿verdad? Esa nostalgia por algo que no viviste, ¿verdad? Entonces, como joven de esta época, ¿verdad? Los 2000, ¿verdad? Finales de los 90, 2000, que soy yo, ¿verdad? Entonces, qué buena onda. Y músicos más contemporáneos a mí, ¿verdad? Han habido bastantes, ¿verdad? Hay un grupo que se llama Cartas a Felices, ¿verdad? Que... me encantó, vea, me encantó. Siempre me ha encantado verles, ¿verdad? Adhesivo. Bueno, ha habido bastantes bandas que incluso ya ni existen, quizás, ¿verdad? Pero hay una banda que se llama Tarraya, una banda que se llama Los Insurrectos, que son de Armenia. Una infinidad. Es que hay una infinidad de talento aquí, ¿verdad? Que lamentablemente uno quisiera, ¿verdad? Que se masificara todo, ¿verdad? Y como que se debe. Eso, ¿verdad? Históricamente. Pero si hay canciones ahí guardadas, pues en algún momento se van a escuchar, ¿verdad? Y se van a retomar, ¿verdad? Entonces yo creo que han habido muchas, muchas influencias.
2: Excelente, Mauricio. Ya vamos a ir despidiéndonos. Antes de despedirnos, me gustaría que nos comentaras dónde pueden seguirte, en qué redes, plataformas, donde pueden encontrar tus grabaciones para que la gente pues pueda explorarla, nuestra audiencia.
3: Claro, me pueden encontrar en redes sociales como Sean Limón-Music, en las plataformas de streaming, ¿verdad? Como Mauricio, en el canal de YouTube, Mauricio, entre paréntesis, Sean Limón, ¿verdad? Sí. Entonces, ahí pueden buscar también, ¿verdad? O poner La Emoción del Rock and Roll o Amor Pirata y ponen el nombre Mauricio y pues les va a aparecer. O los clásicos, SV en Facebook o en Instagram.
2: Bien, para despedirnos, ¿dónde podemos llegar a degustar en tu negocio allá en Ateos? ¿Sí? ¿Así es?
3: Sí, claro. Bueno, bienvenidos todos. 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Se llama Café Mood. 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Replicarlo. 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
4: Bien, Mauricio, muchas gracias por haber aceptado la invitación, por haberte tomado el tiempo de dejar un tanto tu negocio pues allá. Claro. Y venirte para acá para compartir con nosotros y pues nosotros con nuestra audiencia. No sé si quieres agregar algo más para despedirnos.
3: Pues nada, yo la verdad es que encantado. Muchas gracias por el espacio, René. Y pues decirle a todos, ¿verdad? Hay que creer en lo que uno hace. Hay que creer en uno mismo, ¿verdad? Y decirle bien a los demás, ¿verdad? Que se multiplica al final. Y a todos los músicos, ¿verdad? Que sigan siempre creando, que sigan creyendo en ellos mismos. Y que gracias a todos los artistas, ¿verdad? En general, no solo los músicos en general, por darnos vida, ¿verdad? Por ser parte de un gran todo y por regalarnos eso, su vida, su experiencia y enriquecernos, ¿verdad? La cultura salvadoreña, ¿no? Que es sumamente grande. Gracias.
4: Excelente, nos quedamos hasta acá. Muchísimas gracias por su sintonía. Les habla en la conducción René Rivas, en la edición y producción el licenciado Mario Maida. Sigue en sintonía de La Clave 92.1 y nos sintonizamos en el próximo episodio de su programa Son del Salvador. Feliz fin de semana.

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2: La comida chatarra contiene altos niveles de grasas, sales, azúcares, que en exceso pueden resultar perjudiciales a la salud, derivando en desnutrición u obesidad por la baja aportación nutricional de este tipo de alimentos. Además de que la predisposición genética de algunas personas puede resultar en enfermedades del corazón, gastritis, diabetes, trastornos óseos, ansiedad, hipertensión e incluso cáncer. De acuerdo a cifras de la Organización Mundial de la Salud, anualmente mueren 2.8 millones de personas en el mundo por complicaciones asociadas a la obesidad o sobrepeso. México ocupa el segundo lugar de los países con mayor índice de obesidad en su población, con 30%, superado por Estados Unidos con 33.8%. Uno de cada cinco niños tiene problemas de sobrepeso u obesidad. Hay más de 5 millones de niños que sufren de estos padecimientos, lo que es derivado del alto consumo de productos sin valor nutricional como frituras, refresco, dulces, entre otros. Por ejemplo, para quemar las 250 calorías de un refresco de cola, se requiere correr alrededor de 50 minutos. Los alimentos de verdadero valor nutricional deben contener fibra, proteínas, carbohidratos, vitaminas y minerales que requiere el cuerpo.
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2: Para este fin de semana estamos esperando lluvias y tormentas para las tardes y para las noches. Para hoy un poco más puntuales, para el día de mañana más dispersas a nivel nacional. Durante la mañana de hoy no prevemos que llueva, pero a partir de la tarde ya nubosidad en la franja volcánica occidental. En la noche en departamentos más centrales y en algunos sectores puntuales del oriente del país. Durante la madrugada no prevemos que llueva, pero va a estar algo nublado durante las primeras horas del domingo. Nuevamente para la mañana del domingo no prevemos lluvias, pero a partir de la tarde ya más concentradas a lo largo de la franja volcánica, cordillera Panequilematepec, cordillera del Bálsamo, sur de San Salvador, norte de Chalatenango y San Salvador, también sectores de Santa Ana y al norte de Morazán. Estas se van a extender a partir de la noche, no solamente en la zona oriental,

0: mañana, con la presencia de las tormentas, tengamos ráfagas de vientos en la zona oriental, central y occidental, que alcancen o superen 40 kilómetros por hora, además de venir acompañadas de actividad eléctrica. En cuanto a las temperaturas máximas para hoy, a nivel nacional entre 31 hasta 36 grados Celsius, más cálido en sectores de oriente, la zona paracentral y costera. Para el día de mañana, el ambiente fresco, entre 20 y 25 grados Celsius, ligeramente más cálido en la costa, y nuevamente las temperaturas de la tarde, entre 31 hasta 37 grados Celsius. En la costa, esperamos oleaje incrementado a partir de la siguiente semana, así que debe tomar en cuenta esa información para evitar percances.
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7: Messi, Ronaldo, Neymar, Mbappé, Lamine Yamal y otras estrellas, muchas estrellas, estarán dentro de la cancha. En las gradas y en los televisores, millones de hinchas del mundo entero. 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
7: Si le gusta el fútbol, este episodio es para usted. Y si no, también debe escucharlo porque vamos a hablar de mucho más que del deporte más popular del mundo. Con Leonardo Oliva, editor de Conectas. Hola, Leo.
10: Hola, Mauricio.
7: Leo, ya hemos hablado en un episodio anterior de las circunstancias que hacen tan especial a este Mundial. Pero como ahora estamos a pocos días de que empiece, volvemos sobre el tema porque nada ha cambiado y sigue habiendo dudas sobre cómo se desarrollará esta Copa.
10: Sí, claro. A ver, empecemos porque se jugará en tres países cuyos presidentes no se hablan entre sí. Estados Unidos, Canadá y México. Y el factor Trump ahí tiene mucho que ver, ¿no? Porque Trump no ha parado de hostigar a sus vecinos desde que volvió a la presidencia. Ha casi obligado a Claudia Sheinbaum a que le extradite a narcotraficantes, amenazando con intervenir militarmente contra los carteles mexicanos. Y respecto a Canadá, no solo fantasea con que el país sea el estado 51 de Estados Unidos, sino que ha dicho que Canadá existe gracias a Estados Unidos.
7: Y curiosamente hay una coincidencia que llama la atención, porque al mismo tiempo con el Mundial se iniciarán las reuniones para renegociar el Tratado de Libre Comercio entre esos tres países, que se llama, o le dicen, el famoso T-MEC.
10: Sí, ese acuerdo está vigente hoy, pero vence el próximo 1 de julio. Esta semana comenzaron las reuniones preliminares entre representantes diplomáticos de México y de Estados Unidos. La cuestión principal es cómo doblarle el brazo a Trump respecto a los aranceles que él quiere imponer a los productos canadienses y mexicanos.
7: Y mientras tanto, todo el mundo frente a la tele, salvo los afortunados que estarán en el estadio.
10: Sí, hay un dato, Mauricio, que pinta cómo es la situación diplomática entre los tres organizadores del Mundial. La única vez que se han visto las caras Trump, Sheinbaum y el premier canadiense Mark Carney fue durante el sorteo del Mundial en diciembre pasado. Es decir, solo la FIFA los pudo reunir a los tres en un mismo lugar.

0: Analiza muy bien a continuación Alejandra Marmolejo, una académica del Tecnológico de Monterrey.
1: En ningún otro momento se han encontrado, o sea, cualquiera de esta llave, o sea, cualquiera de estas combinaciones en vivo y en directo. O sea, no han tenido ese acercamiento o no hemos visto a Claudia Sheinbaum reuniéndose físicamente, ¿no? Con Trump, o Trump con Carney, o Carney con Claudia Sheinbaum. O sea, no han tenido ese acercamiento. Porque sabemos que tienen tensiones comerciales, ¿no? Sobre todo con en estas semanas que viene la renegociación del Tratado de Libre Comercio, o sea, el T-MEC, que ahora se llama T-MEC, para América del Norte. No, ellos no han tenido este acercamiento, o sea, físico. El único momento en el que se juntaron un poquito de lejitos fue en este primer evento pivotal que tuvo la FIFA, que fue el sorteo de la fase de grupos, ¿no?
2: Y justamente en ese sorteo, la FIFA le dio además a Trump un galardón inexplicable, el famoso Premio de la Paz, justo antes de que bombardeara a Venezuela y después a Irán. En Colombia eso lo llamamos lagartería, o sea, adular al poderoso para conquistarlo.
0: Ah, mira, he aprendido una palabra que no conocía.
2: Y además, ahí el lagarto sería, pues, propiamente Infantino.
0: Justamente Infantino, Gianni, el hombre de la eterna sonrisa, el mandamás de la FIFA, ¿no? Que él es suizo, pero se mueve entre los poderosos como si fuera un canciller del mundo. Él será, Mauricio, el verdadero anfitrión del Mundial. Hace unos días estuvo en la sede de la ONU en Nueva York, nada menos que para esta sede del Mundial, este torneo, ¿no? Justamente en la ONU, que no vive sus horas más felices. El Infantino, ¿qué hizo? Se jactó allí de que ellos, la FIFA, son los que le brindan felicidad hoy al mundo.
3: Deben saber que la definición de la FIFA es proveedora oficial de felicidad para la humanidad.
2: Esa definición tan grandilocuente, pues, parece cierta, porque, por ejemplo, ningún organismo internacional hoy es capaz de reunir en un mismo evento, pues, a dos países que están en guerra como Estados Unidos e Irán. Aunque eso sí está por verse si los jugadores de Irán podrán jugar en paz en los estadios de Estados Unidos.
0: Sí, porque justamente el sorteo de diciembre determinó que Irán debe jugar en Estados Unidos sus tres partidos contra Nueva Zelanda, Bélgica y Egipto. Pero ahora el gobierno de Trump no quiere que los iraníes se alojen en su país. Entonces, ¿qué hizo la FIFA? Le pidió a México, otro de los organizadores, que reciba a los jugadores iraníes. Y Claudia Sheinbaum anunció justamente esta semana que la selección de Irán dormirá en México y viajará durante los días de los partidos a jugar en Estados Unidos.
2: Pero, por supuesto, los iraníes no son los únicos indeseables para Trump en este mundial, porque él colecciona indeseables.
0: No, claro, su gobierno ha impuesto restricciones migratorias a ciudadanos de unos 50 países, entre ellos hay 4 que participan del mundial, además de Irán, Costa de Marfil, Haití y Senegal. Pero digamos que hay muchos más hinchas que estarán bajo la lupa del ICE, la fuerza policial que persigue inmigrantes en Estados Unidos. Te propongo que volvamos a escuchar a Alejandra Marmolejo sobre este tema.
1: La FIFA, Maurita, tiene la misión de no ceder tanto o de no ser tan complaciente con Donald Trump en temas migratorios porque no le toca. Creo que una de las principales preocupaciones que tendría, sí, la FIFA en estos momentos es la intromisión del ICE en los estadios. Por ejemplo, estaba checando datos para la entrevista y me estoy dando cuenta que en Dallas, que es la, debe ser como una de las 10 ciudades con más migrantes que tiene Estados Unidos, alberga 10 partidos, o sea, son muchísimos partidos. Son 5 partidos de la fase de grupos y 5 partidos de eliminatorias. Y es un lugar en donde fácilmente se puede prestar la llegada del ICE a los estadios.
2: Imagino que los temores de miles de hinchas latinoamericanos que están preparando sus maletas para viajar al Mundial, pues tienen que ver con que no los dejen entrar a Estados Unidos o los detengan por ahí en cualquier calle y los deporten. De hecho, aquí tenemos que la Selección Colombia tiene programados 2 partidos en México, pero el tercero será en Miami.
0: Sí, en el caso de mi selección argentina, los 3 partidos son en Estados Unidos. Pero te aclaro que no solo los hinchas están en riesgo. Hay miles de trabajadores extranjeros de la propia organización de la Copa Mundial que temen también caer en manos del ICE. De hecho, esta semana hubo una protesta ante una oficina de la FIFA en la ciudad de Los Ángeles pidiendo garantías. Ocurre que para las acreditaciones de estos trabajadores deben entregarle a la FIFA información muy personal, como el número de seguro social, la dirección, el país de nacimiento, y esto dicen que viola las protecciones de privacidad que otorga la ley de California. Lo que temen es que esa información que ellos le entreguen a la FIFA sea compartida después con las fuerzas de seguridad del gobierno estadounidense, como el propio ICE.
2: Leo, pero volviendo a la FIFA y a su poder, hay que considerar que tiene más miembros que la ONU. Esa es la FIFA de Infantino hoy, a la que ningún gobernante puede desafiar, so pena de que su selección quede desafiliada del mundo del fútbol.
0: Exacto, de hecho la FIFA castiga de esa manera a los países cuyos gobiernos intentan influir en sus federaciones nacionales. Y por supuesto ningún gobernante quiere ser el responsable de que su país no pueda competir en un mundial porque sabe que la gente no se lo perdonaría.
2: Pero hay contradicciones muy fuertes, fíjate. La FIFA se presenta como un organismo que lleva felicidad y promueve la paz entre los pueblos, como decía hace un momento el mismo Infantino. Pero sus autoridades no dudan en sentarse con dictadores y autócratas ni en aceptar todo tipo de sobornos al elegir las sedes de los mundiales.
0: Sí, y esa es la paradoja de la FIFA, ¿no? A la vez que utiliza el fútbol para promover la paz, y es cierto que lo logra en muchos lados, por caso África, también es un organismo donde la corrupción está a la orden del día. Escuchemos lo que dice al respecto Ángel Vadillo Matos, que es un académico español que conoce muy bien la historia de la FIFA.
4: Yo creo que todos sabemos que las organizaciones deportivas a veces pueden realizar mediaciones o digamos que esa paz olímpica, ¿no?, que tenían los griegos durante la celebración de los Juegos Olímpicos, esta idea de que cuando se pone por medio el deporte, pues otras diferencias se aparcan, bueno, pues puede estar presente, pero yo creo que en lo más destacado de la presencia en la esfera internacional de la FIFA en los últimos años es su falta de transparencia y su nivel de corrupción. Y esto lo hemos visto en la selección, por ejemplo, en la determinación de los países sede, en la aceptación de sobornos, en fin, y sobre todo, evidentemente, en los últimos años en el escándalo del FIFA Gate, ¿no?, que todavía ha cambiado de presidente, sí, pero que da un poco la impresión de que todavía tiene muchas cosas que cambiar desde el punto de vista de su funcionamiento y de su transparencia, ¿no?
2: Leo, pero no solo la FIFA está envuelta en escándalos de corrupción. Acá en nuestra región la CONCACAF y la CONMEBOL pues no se quedan atrás.
0: No, claro que no. Son esas dos asociaciones quedaron muy golpeadas por el FIFA Gate que mencionaba recién el entrevistado. El FIFA Gate fue en el año 2015 y donde casi todos los máximos dirigentes del fútbol mundial terminaron presos. Después vino como una especie de manipulite por parte de Infantino que incluyó la renovación de la dirigencia latinoamericana, aunque hoy los escándalos siguen sucediéndose. De hecho, el actual titular de la CONMEBOL fue acusado recientemente en una investigación del New York Times de cobrar varios millones de dólares de fondos recuperados de ese FIFA Gate. Hablamos del paraguayo Alejandro Domínguez. Y también Claudio Tapia, el presidente de la Federación Argentina, la AFA, está envuelto en un escándalo de corrupción con varias investigaciones judiciales que hay contra él acá en la Argentina. Hablé con el periodista Juan Pablo Saracho, que vive en Asunción, es paraguayo, y ahí está la sede de la CONMEBOL. Él analiza cuál es la importancia que tiene la CONMEBOL dentro del universo FIFA.
5: La CONMEBOL tiene poder por haber sido una de las confederaciones tradicionales de la FIFA, por tener campeones del mundo, a los mejores jugadores de la historia, lo que le da un poder mucho más grande que solamente los votos que puede juntar en una asamblea. Por esta razón se busca a Sudamérica y a la CONMEBOL para ser parte de la cabeza de la toma de decisiones, y llevó a personas como Joao Avelange como presidente en su momento, que impuso también la fuerza de Sudamérica, y al igual que Julio Grondona en el caso de la vicepresidencia en su momento. Ahora con Alejandro Domínguez y en su momento con Nicolás Leos, Paraguay siempre estuvo en la sede y en la mira y en el centro del mundo FIFA al tener la sede de la CONMEBOL en Paraguay. Eso permite que tenga también una importancia dentro de lo que es el fútbol mundial. La FIFA también legitima a dirigentes que pueden ser cuestionados en este tiempo, el caso

0: Domínguez con la denuncia que se presentó, se anunció en el New York Times, el caso de Claudio Chiquitapia, porque llevan adelante los proyectos y son leales a Gianni Infantino, a pesar que en un momento llegaron a estar en contra, o por lo menos no estar muy cercanos, ahora sí, se acercan porque saben que estar cerca del poder es lo que los mantiene en sus cargos y los mantiene en el mundo importante de lo que es la FIFA y lo que es la dirigencia. Entonces el Mundial legitima a aquellos que no tienen cuestionamientos, por lo menos internamente en la FIFA.
1: Y en medio de todo eso, ese organismo mundial, la FIFA, ganará más dinero que nunca.
2: Exactamente, las proyecciones indican que este mundial generará unos 11 mil millones de dólares, que es un récord, es una cifra que no para de crecer con cada mundial. El anterior, el de Qatar 2022, generó 7 mil millones, es decir, 4 mil millones menos. Y si nos remontamos 20 años atrás, el mundial de Alemania 2006, fueron 2.600 millones de dólares. No hay duda de que los mundiales de fútbol son sobre todo un gran negocio.
1: Pero además son un espectáculo maravilloso y el mundo gira alrededor de las canchas durante un poco más de un mes, que parece para muchos, entre los cuales yo me incluyo, pues parecen un sueño. Solo nos queda esperar que este mundial, más allá del dinero y de los juegos de poder, pues sea una gran fiesta deportiva, la gran fiesta deportiva que todos esperamos. El 11 de junio estaremos viendo la inauguración con el debut de México contra Sudáfrica en el legendario Estadio Azteca. Gracias, Leo, por esta conversación.
2: Pues nada, Mauricio, allí estaremos también viendo el debut de los amigos mexicanos.
1: Y a quienes nos escucharon, los esperamos en la próxima edición de este podcast semanal de Conectas, porque tenemos que hablar.
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1: El 2025 fue sin duda un annus horribilis, o sea, un año horrible, como alguna vez dijo la reina Isabel II para describir un año terrible para su corona. Pero esta vez es para el progresismo. Perdió casi todas las elecciones en las que compitió. Pero el 2026 ha traído sorpresas. El ultraderechista húngaro Víctor Orbán perdió el poder tras 16 años y figuras como Javier Milei, José Antonio Kast y hasta el mismísimo Donald Trump han visto caer su popularidad estrepitosamente. Los vientos parecen entonces estar cambiando para la izquierda. ¿Es un punto de inflexión real o solamente un paréntesis?
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1: Hola, esta semana tenemos que hablar de la izquierda en busca de sí misma. Para eso estoy con Cristian Asensio, editor de Conectas. Cristian, venimos de un ciclo donde la derecha parecía imparable, pero la cumbre de líderes progresistas de Barcelona, que terminó hace poco, parecía haberle dado un nuevo aire al progresismo.
8: Así es, Mauricio, fue lo que algunos analistas llamaron un laboratorio de recomposición progresista. Es que justo el presidente español Pedro Sánchez la convocó en medio de la escalada bélica de Trump que está afectando a todo el mundo. Es que un misil que cae en Teherán hace subir el costo del petróleo y de la vida en Chile, en Corea del Sur y también, por supuesto, en Estados Unidos. A esto se suma la derrota de Orbán, que es una de las fuentes de inspiración de la derecha radical, incluyendo al mismo Trump, también a Milei, a Kast y a Bolsonaro en Brasil. Entonces esta cumbre progresista, que es la cuarta que se hace, llegó en el mejor momento para la izquierda. Pedro Sánchez invitó a figuras de la talla de Lula da Silva, del uruguayo Yamandú Orsi, el colombiano Gustavo Petro, la mexicana Claudia Sheinbaum y el expresidente

0: El chileno Gabriel Boric.
1: Es decir, los latinoamericanos tuvieron mucho foco en la reunión.
0: Sí, hay que tener en cuenta, al fin y al cabo, que Latinoamérica es una región clave para la izquierda global. Aunque el año pasado perdió todas las elecciones, aún mantiene el gobierno en países con alta población.
1: Claro, porque México, Brasil y Colombia, que tienen un gobierno de izquierda, pues si lo sumamos, si los cálculos no me fallan, pasan de 400 millones de habitantes.
0: De hecho, no te fallan los cálculos, y esa cantidad de personas supera largamente a todo el resto de Latinoamérica. Así que aunque el año pasado la derecha ganó todas las elecciones en las que participó, está muy lejos todavía de gobernar sobre la mayoría de los latinoamericanos. Eso podría cambiar este año, que hay elecciones presidenciales en Colombia y Brasil. Y justamente la participación de figuras como Petro y Lula en esta instancia en Barcelona sirvió para mostrar que la izquierda aún está viva, que no se ha dado por vencida y que incluso puede aprovechar este impulso propiciado por los errores de la derecha radical. Hablamos de esto con Steven Forti, académico de la Universidad de Barcelona y experto en el auge de la extrema derecha.
2: La cumbre de Barcelona fue esencialmente una cumbre que dio una imagen a nivel europeo, a nivel internacional, de una izquierda que intenta rearticularse, reorganizarse con un discurso en favor de los últimos, en favor de la democracia, en contra del autoritarismo, en contra de los tecnooligarcas. Yo creo que fue un momento importante, un momento evidentemente, como suele pasar en estas cumbres, que sobre todo se trata de fotografías digamos, palabras. Ahora bien, la cuestión es ahora aprovechar ese momentum, aprovechar también esta voluntad de rearticular la izquierda y convertirlo en algo más concreto. Entonces, la cumbre de Barcelona yo creo que ha sido, digamos, lo que podemos sacar de ella positivo, pero que no sea sencillamente un fuego fatuo o una fotografía que quede para la historia, dependerá de lo que se haga en las próximas semanas, en los próximos meses y en los próximos años.
1: Quiero detenerme en un par de conceptos que dice Forti y que justamente estuvieron, se hablaron en esta cumbre, que son la fragilidad de la democracia y el auge de los tecnooligarcas. Justamente Boric, el presidente de tu país, Cristian, se refirió a que la democracia no es el estado natural de las cosas y por lo mismo hay que cuidarla. Y esa fragilidad hoy viene de la mano de las noticias falsas y la polarización en redes sociales. Redes sociales que además están en manos de unos pocos que no aceptan que nadie los fiscalice.
0: Exacto, Mauricio, coincido con Forti en que en esta rearticulación que está intentando el progresismo se está apuntando a algunos de los problemas actuales que están debilitando la democracia. Es que no hay que olvidar que el auge de la extrema derecha ha estado de la mano de las redes sociales. Han sabido jugar mejor, muchas veces a base de fakes, ¿no? Pero también de discursos que captan mejor a los votantes jóvenes en este campo, que es el campo de las redes sociales. Así han ganado varias elecciones, como las del año pasado en Argentina y en Chile.
1: Y hablando de elecciones, justamente este año hay dos muy importantes. Acá en Colombia tenemos elecciones a fines de mayo. En las encuestas lidera el candidato de la izquierda, Iván Cepeda. Pero probablemente habrá una segunda vuelta con alguien de la derecha. En el caso de Brasil, para las presidenciales de octubre hay un empate técnico entre Lula da Silva, que busca una nueva reelección, y Flávio Bolsonaro, que es, por supuesto, hijo de Jair Bolsonaro.
0: Estas elecciones son una prueba de fuego para la izquierda regional, que viene muy golpeada en 2025, ya lo dijimos, pero que ahora se encuentra con esta nueva posibilidad que, más que por aciertos propios, se abre el contexto global de una derecha que está arrastrando al mundo a múltiples crisis.
1: Bueno, pero no todo es geopolítica, porque también obviamente influye pues las circunstancias internas de los países, ¿no?
0: Claro que sí, y eso es justamente lo que sostiene uno de los analistas con que hablé, el académico de la Universidad Externado de Colombia, Javier Garay.
3: Yo creo que hay que leer muy bien los contextos y los procesos en los que están los diversos países, porque pareciera, y esto ha venido pasando por lo menos desde la pandemia, pareciera que los electorados están cansados es de quienes tienen el poder en un momento dado. ¿Y eso qué quiere decir? Digamos, ellos pareciera que las sociedades en la actualidad no están percibiendo los cambios y los fenómenos desde líneas ideológicas, sino desde líneas mucho más prácticas en términos de solución y resolución de problemas que son complejos y que por lo tanto es muy difícil resolver. Y entonces, ¿qué quiero decir con esto? Que quien esté en el poder va a ser culpado de las tendencias, y eso hace que entonces no podamos pensar que una línea política o ideológica necesariamente se va a ver beneficiada por los errores o las dificultades que esté teniendo otra, sino que definitivamente hay que ver el ciclo electoral, es decir, quién está en el poder, en dónde está y cuáles son los instrumentos a cargo.
1: Sobre eso que dice Garay, por ejemplo, Cristian, en Colombia sí o sí va a pesar mucho la figura del presidente Petro. Esto es interesante porque en los últimos años ha tenido una popularidad más bien a la baja, pero en el último mes ha subido. Muy posiblemente gracias a haberse mostrado más crítico que muchos frente a Donald Trump.
0: Sí, el caso de Petro es complejo porque en ese afán de figurar como un líder de la izquierda regional, antiimperialista, etcétera, ha cometido varios actos a lo menos extraños. Por ejemplo, esa intervención en Nueva York con megáfono en mano, o sus tweets que a veces son un poco delirantes, ¿no? De hecho, cuando habla de su vida sexual en medio de un acto público, cuesta ponerlo después como uno de los referentes del progresismo. Y lo mismo cuando tiene algunos gestos con regímenes autoritarios. El último de ellos, justo después de regresar de Barcelona. Acaba de reunirse para normalizar relaciones con la presidenta chavista, o podríamos decir también la dictadora encargada de Venezuela, Delcy Rodríguez. Aunque hay que decir que esa normalización de relaciones también la hizo Estados Unidos.
1: Esa cercanía que ha tenido la izquierda democrática con los regímenes autoritarios, pues con seguridad le sigue pesando electoralmente. Pedro Sánchez envió un mensaje claro al no invitarlos a esos regímenes autoritarios. Y ese mensaje era que no los considera progresistas.
0: Exacto, pero eso no quiere decir que hayan estado fuera de los discursos. Sobre todo Cuba, de la que no se oyeron críticas al régimen castrista, pero sí al bloqueo estadounidense. En el caso de Lula da Silva, por ejemplo, dijo, abro comillas, hay que parar con ese bloqueo a Cuba y dejar que los cubanos vivan su vida. No es posible que nos quedemos en silencio ante eso, cierro comillas. Y Claudia Sheinbaum dijo, hasta la fecha creemos, hablando de esa pequeña isla del Caribe, que ningún pueblo es pequeño sino grande y estoico cuando defiende su soberanía y el derecho a la vida plena.
1: Es decir, que sigue pesando más la solidaridad antiimperialista que las formas democráticas.
0: Claro, esto viene en torno a un contexto mundial de intervencionismo estadounidense. Tuvimos el secuestro de Nicolás Maduro en enero y las amenazas de invadir Cuba de parte de Trump más recientemente. El periodista brasileño Víctor Farinelli, del medio Opera Mundi, se refiere a esto. Voy a advertir, eso sí, que Víctor Farinelli vivió en Chile y aprendió español en Chile y se va a notar en este audio.
4: Nadie pide que los gobiernos de derecha no se alejen de gobiernos autócratas como Estados Unidos y Argentina, por ejemplo. Pero hay casos distintos. Por ejemplo, lo de Cuba tiene que ver con un escenario actual en que la isla está en la inminencia de un ataque militar norteamericano, yo creo. No, que incluso ha sido anunciado por Trump en esos términos, ¿no? Dijo que cuando se termine lo de Irán va a atacar Cuba. Y ante esa situación, no solo países gobernados por la izquierda, sino que también por la derecha han demostrado solidaridad, ¿no? Que el caso de Italia, por ejemplo, y de Rusia, ¿no? Porque Rusia, pese a que muchos digan que es heredera del comunismo soviético, es gobernada por Putin, que es un conservador de derecha, po. ¿Cachai? Lo de Venezuela es más raro porque desde que cayó Maduro, no solo los Estados Unidos han normalizado sus relaciones con Venezuela, ¿no? Sino que países de derecha aliados de Estados Unidos también lo hicieron. Y por supuesto países de izquierda, ¿no?
1: Pues claro, ¿no? Con esas expresiones no pudo sino haber aprendido español en Chile. Pero retomando el tema, en esta solidaridad con la izquierda autoritaria, la izquierda progresista ha cerrado un ojo ante el autoritarismo, y eso pasó históricamente, eso ha venido pasando desde cuando muchos intelectuales defendieron En los años 60, los abusos estalinistas en los que cayó el régimen castrista. Y lo mismo pasó en los primeros años del chavismo. Hoy se le critica, además, a la izquierda progresista, democrática, que en los últimos años se ha enfocado en luchas identitarias y se ha alejado de las luchas de la clase media o de los más vulnerables.
0: Es un tema clave, creo yo, porque eso ha pasado al mismo tiempo que la derecha se adueña del discurso anti-élite y se muestra orgullosa de estas posturas. Esto ha alejado a los jóvenes del progresismo y lo ha acercado justamente a la ultraderecha. Y estos jóvenes, que son la generación más formada en la historia, con más años académicos, son los que están sufriendo actualmente la falta de empleo y de vivienda y terminan seducidos por la estética rebelde, entre comillas, de la derecha de redes sociales.
1: Por eso, fíjate, es paradójico que en algunos países la derecha se muestra como antiélite o como anticasta, como lo dice Milei, mientras que la izquierda se asocia a la cultura de la cancelación, por ejemplo.
0: Alfredo Yuignan, un analista de izquierda en Chile, en una columna justamente sostiene que el éxito de la última conferencia en Barcelona es que progresismo dejó de ser una mala palabra, como woke. Yuignan también reconoce que en un momento la izquierda estuvo hablando una especie de lengua muerta, como el latín, que nadie lo entiende, con discursos ajenos a la realidad, solo para eruditos, sin posibilidad de coincidir con el sentido común de las personas reales.
1: El escenario 2026 le ha dado a la izquierda una segunda oportunidad que no esperaba, pero para aprovecharla necesita algo más que cumbres y discursos grandilocuentes.
0: Así es, el éxito dependerá de si logran bajar del pedestal moral, abandonar esa lengua muerta y ofrecer soluciones prácticas al hartazgo de la ciudadanía y a los problemas de la clase media. Eso sí, sin abandonar sus principios. Otro columnista, el filósofo Pau Luque Sánchez, profesor de la Universidad Autónoma de México, escribió que cuando lee que la izquierda tendría que ser más antimigración o menos feminista, le dan ganas de saltar por la ventana. Para Luque, la izquierda no tiene que cambiar de ideas, tiene que cambiar de actitud. Debe abandonar la soberbia moral con la que defiende sus ideas y debe dejar de intentar avergonzar a los demás por no compartirlas.
1: Entonces nos queda preguntarnos, o es obligatorio preguntarnos, si la izquierda democrática, la izquierda progresista, aprovechará este momentum inesperado, este impulso, o se dejará llevar como en otras oportunidades por los egos. Este año será clave para el progresismo, sobre todo con la sombra de Donald Trump cada vez más fuerte sobre la región. Gracias, Cristian, por este análisis.
0: Un placer, Mauricio. Hasta la próxima.
1: Y a ustedes que nos acompañaron, gracias por escucharnos y nos encontramos en la próxima edición de Tenemos que Hablar.
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4: Saludos América Latina y el Caribe, bienvenidos y bienvenidas al programa Caminantes, Vidas que se Mueven. Producción realizada en colaboración con las radios que formamos parte de la red de migración y comunicación de ALER. Desde Radio Guayacocotla en México les acompaña Mónica López y comenzamos este programa con nuestros titulares. En Estados Unidos, el presidente Donald Trump firma ley que destina 70 millones de dólares al control de la inmigración. En Historias con Sabor a Vida, desde Irfeyal, en Ecuador, nos comparten la historia de Abelardo. Desde Venezuela, madres vuelven a reencontrarse con sus hijos. En Argentina, orden religiosa impulsa campaña contra trata de personas durante el Mundial.
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4: Comenzamos con nuestro programa Caminantes Vidas que se Mueven con las siguientes breves informativas. Desde Radio Progreso en Honduras, la información con nuestro compañero Inmer Gerardo Chévez.
7: Hola, ¿qué tal América Latina y el Caribe? Les saluda Inmer Gerardo Chévez desde los estudios de Radio Progreso al norte de Honduras. Iniciamos las breves informativas desde España. El Papa León XIV hizo un llamado en su visita histórica a la isla española de Gran Canaria en el Atlántico, cumpliendo con la promesa de su antecesor Francisco para denunciar el drama de miles de migrantes muertos en la ruta atlántica cuando intentan llegar a las Islas Canarias. Tras arribar al archipiélago español desde la ciudad de Barcelona, en el noroeste de la península ibérica, el pontífice se dedicó a escuchar las vivencias de los migrantes que sufrieron la situación en primera persona para después alertar a Europa sobre sus responsabilidades en materia de migración y sostener que no se puede hablar de dignidad y dejar que los mares sean cementerios. Tampoco olvidó aludir al deber de la Iglesia que, según él, no puede permanecer muda ante quienes son abandonados en alta mar. Al final de la jornada y tras varios baños de masas, León XIV ofició una misa ante 30.000 fieles en el estadio de la Gran Canaria. Desde San Salvador, El Salvador, las autoridades migratorias de Estados Unidos y México registraron en el primer cuatrimestre del 2026 una caída del 67% en la detención de migrantes originarios de El Salvador, Honduras y Guatemala, países que forman el llamado Triángulo del Norte de Centroamérica, respecto a los primeros

0: cuatro meses del año 2025. De acuerdo con los registros oficiales documentados por la Organización Internacional para las Migraciones, OIM, y recabados esta semana por agencias internacionales, se detuvieron a 11.843 personas, una cifra significativamente inferior a las 36.142 del año 2025. Las apresiones en Estados Unidos entre enero y abril del año en curso suman 5.419 y en México 6.464, con la baja del 66 y 68% respectivamente. En ese mismo lapso del 2025, las fuerzas migratorias estadounidenses detuvieron a 15.930 centroamericanos y las mexicanas a 20.212. Desde Washington, el presidente de Estados Unidos, Donald Trump, firmó esta semana la ley que destina 70 mil millones de dólares para financiar el Servicio de Migración y Aduanas ICE y otras agencias federales migratorias, poniendo fin a cuatro meses de incertidumbre sobre los recursos destinados a su agenda de control migratorio. La ley fue aprobada esta semana en el Congreso por un margen muy ajustado de 214 votos a favor y 202 en contra, tras haber sido previamente aprobada por el Senado la semana pasada. Con la aprobación de esta norma se rompe un bloqueo presupuestario derivado de una larga disputa entre los límites de estas agencias, sobre todo después que algunos de sus agentes se vieran implicados en las muertes de Axel Prieti y Nicole Gould durante protestas contra redadas migratorias en Minneapolis en enero pasado. Los demócratas en el Congreso se habían negado a financiar el Departamento de Seguridad Nacional hasta que los republicanos aceptaron una serie de medidas para garantizar el respeto a la ley y a los derechos humanos en política migratoria que finalmente no han sido aprobadas. Desde Tegucigalpa, Honduras cuenta en la actualidad con 162 solicitudes de repatriación de cuerpos de connacionales en el exterior. Esto lo ha confirmado esta semana la directora de Asuntos Consulares, Flavia Zamora. La funcionaria ha explicado que podrían demorarse por los trámites que se tienen que realizar, ya que hay algunos compatriotas que fallecieron en diferentes condiciones. Al inicio de la administración había una mora bastante alta, no solamente de la repatriación en sí, sino que también de pago de repatriaciones. Sin embargo, ya fueron atendidos por las nuevas autoridades. En ese orden, exhortó a todos los connacionales que requieran de este servicio a personarse a cualquier consulado o a las oficinas de la Secretaría de Relaciones Exteriores en Tegucigalpa. Hasta aquí las breves informativas. Les acompañó Inmer Gerardo Chévez desde los estudios de Radio Progreso al norte de Honduras.
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3: Continuamos en Caminantes, Vidas que se mueven. Pasamos ahora a nuestro segmento Historias con Sabor a Vida, aporte de la Red de Radios Jesuitas de América Latina y el Caribe para esta producción del programa Caminantes.
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8: Bella, bella, mi juventud en Venezuela fue lo mejor, los éxitos, todo, pero cuando llegó este gobierno de Nicolás Maduro allí en Venezuela, todo cambió totalmente.
9: Llegó hace seis meses a Quito, empujado por las mismas razones que motivaron la migración masiva desde Venezuela hace un poco más de 10 años, la economía y la aspiración de mejores días.
8: Todo cambió, pero bueno, ¿qué vamos a hacer? Tuvimos que emigrar para otros países a seguir luchando.
9: Hoy los pasos para alcanzar sus objetivos avanzan por buen camino, aunque el precio ha sido bastante alto. Saludos cordiales desde Quito, Ecuador, desde los estudios de Radio El Fayal, Alexander Reyes, para acompañarles en esta nueva historia con Sabor a Vida.
10: ¡Viva Venezuela!
9: Abelardo Requema llegó hace poco a Quito por influencia de sus hijos. Tiene 45 años. Se siente agradecido por la estancia en Quito, pese a las grandes diferencias con sus costumbres y al clima en el estado de Aragua, de donde es oriundo.
8: No, vi el cambio que hubo, el frío, porque aquí hace frío yo. El cambio, todo, y muy bonito el país, el estado de Quito, muy bello. Mi hijo me recomendó que saliera, pues, mi hijo y mi hija que se iba a casar. Yo tengo una hija aquí trabajando aquí, y bueno, y a ellos le han ido bien aquí, gracias a Dios. Este país ha ayudado mucho a mis hijos.
9: Vive del comercio autónomo, recorre las calles de la capital ofreciendo una bebida tradicional venezolana. Trabaja de domingo a domingo porque dice que no hay tiempo libre cuando se busca el éxito.
8: Y bueno, lo caminé bastante, lo he caminado, pero estoy caminando todavía con mi emprendimiento de chicha. Y aquí voy poco a poco. Un amigo venezolano que le agradezco mucho, que me dio trabajo cuando yo llegué. Y bueno, me vendió este coche y se lo fui pagando poco a poco. Y bueno, aquí estoy emprendiendo y gracias a Dios, y que me ha ido muy bien. No, yo trabajo todos los días porque aquí no hay que dejar de trabajar.
9: Aunque sus días en Quito han sido bastante buenos, sostiene que el precio por buscar mejores condiciones, sobre todo en lo económico, ha sido alto, porque, por ejemplo, en las noches tiene que enfrentarse a la soledad o al hecho de no poder estar con los suyos en los momentos cuando más lo necesitan.
8: Y bueno, estuve por aquí, mi papá murió hace 15 días. Y no lo pude ir a ver. No, sí me comuniqué, vi el video, por video y esas cosas, vi que mi papá, cuando estaba fallecido, le estaban enterrando y todo. Pero no pude estar con él los últimos días de él, en su último día. Fue un poco difícil porque estuve pasando días amargos y todo, pues.
9: Abelardo se ha planteado el objetivo de trabajar para comprar una casa en su tierra natal. Dice que esta necesidad es lo que lo impulsa a recorrer en cada jornada las calles de Quito.
8: Mi proyección a futuro es regresarme a Venezuela y adquirir una casa que todos los venezolanos estamos buscando allá en Venezuela. Todos los migrantes venezolanos están salimos de Venezuela pues para eso, para adquirir su casa.
9: La paciencia, la constancia, la gratitud y el amor por su familia son los pilares que lo sostienen, aun cuando el panorama se presenta con adversidades. Sostiene Abelardo Requema, que tras finalizar cada día, se siente más cerca de las metas trazadas.
8: Lo único que le digo a los migrantes venezolanos, que sigan adelante, que el éxito va a llegar solo, que cuando emprendan un negocio, su éxito va a llegar. Que no se desesperen, que todo poco a poco y en manos de Dios.

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2: ¿Qué nos dice la nueva encíclica del Papa León XIV sobre la migración? El padre Miguel Ángel Gullón, presidente de ALER, nos comparte la siguiente reflexión a la luz de la nueva encíclica.
3: Amigos y amigas de ALER, de este maravilloso programa Caminantes, vidas que se mueven. La reciente carta encíclica del Papa León XIV, Magnifica Humanitas, nos habla de los migrantes, de estas personas que todos somos alguna vez. No podemos decir, aquellos son los migrantes. No, nosotros también somos migrantes porque hemos salido de una tierra hacia otra, siempre buscando un mejor futuro. Y esta carta encíclica tan esperada, a un año de la elección del Papa León XIV, nos dice cómo los migrantes son personas sujetas de dignidad. Nos dice en el número 42. El magisterio social del Papa Francisco se desarrolla en la línea de Gaudium et Spes, que invita a contemplar la historia con esperanza. Luego vendrá Evangelii Gaudium, donde se afirma que el anuncio cristiano tiene un compromiso social en donde debemos escuchar siempre el clamor de los pobres, de los migrantes y de las víctimas de las nuevas formas de esclavitud. Más adelante, en el número 78, nos dice cómo los pobres, los migrantes, los refugiados, los desplazados, las víctimas de la violencia, son aquellas personas que debemos siempre acompañar, como lo hizo Jesús en su tiempo. Más adelante, en esta carta encíclica Magnifica Humanitas, en el número 81, nos dice cómo el Papa Francisco invitaba a reconocer en los migrantes no simplemente un problema a resolver, sino una imagen viva del pueblo de Dios en camino. Personas con dignidad, recursos y sueños, que tienen derecho a ser tratadas con respeto y piden la oportunidad de poder formar parte activa de las sociedades que la reciben. Ya casi por último, en esta carta encíclica, en el número 227, nos dice cómo debemos construir entre todos y todas una civilización del amor, donde se respete y defienda la dignidad de cada persona, haciéndose voz de los pobres, de los migrantes y de las víctimas de las guerras. Queridos amigos y amigas de ALER, no es algo viejo, es nuevo, y nuestra Iglesia siempre defenderá la dignidad de los migrantes. Y este ha sido nuestro aporte a la luz de la carta encíclica del Papa León XIV, Magnifica Humanitas, la cual invitamos a todos y todas a leer. Un saludo desde el equipo de Radio Seibo en República Dominicana.
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2: El Mundial de Fútbol es un escenario en el que se incrementa significativamente el riesgo de trata de personas y explotación sexual. Desde Argentina, las hermanas Oblatas lanzan campaña para prevenir la trata con fines de explotación sexual durante el Mundial 2026. El reporte con nuestro compañero Félix García desde Radio Aire Libre.
5: Argentina, impulsan campaña Cero Tolerancias a la Trata de Personas en el contexto del Mundial de Fútbol. La Congregación de las Oblatas en Rosario, Argentina, lanzan una campaña en redes sociales para sensibilizar contra la trata en el contexto del Mundial 2026, que acaba de comenzar. Detrás de los grandes eventos deportivos, también se esconden o invisibilizan historias de explotación y de la trata de personas. Con la consigna «Juguemos todos en el mismo equipo», el de la dignidad humana, buscan llamar la atención sobre la trata de personas en el contexto del Mundial 2026 en redes sociales. Patricia es laica en la obra de las Oblatas en la ciudad de Rosario y así nos cuenta sobre la campaña impulsada en redes sociales.
6: El Mundial de Fútbol congrega a millones de personas que provienen de distintos países. Y en algunas ocasiones, detrás de eventos deportivos tan grandes, se pueden encubrir situaciones de trata de personas con fines de explotación sexual. Es por eso que desde el proyecto educativo y de misión de la Congregación de Hermanas Oblatas del Santísimo Redentor de Rosario, queremos dar una señal de prevención y sensibilización sobre esta problemática a través de estos flyers, así como también concientizar sobre las señales a las que debemos estar alerta, teniendo una mirada en la que siempre esté presente la dignidad humana. Campañas de este tipo se hacen en todos los países donde se encuentra la Congregación de las Hermanas Oblatas, para movilizar a la comunidad a que no nos quedemos callados ante esta realidad.
5: Si ves situaciones sospechosas, ofertas laborales engañosas, personas controladas o privadas de su libertad, no mires para otro lado. Reportó para Caminantes, Vidas que se Mueven, Aire Libre Radio Comunitaria de Argentina.
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2: Cuando la tierra se seca y el hambre no da tregua, la migración forzada se convierte en la única alternativa para sobrevivir. A continuación, escucharemos el testimonio de campesinos hondureños que están sufriendo los efectos del cambio climático. Este reportaje es de nuestro compañero Inmer Gerardo Chévez, desde Radio Progreso en Honduras.
9: En julio ya vamos a comenzar la temporada del fenómeno del Niño. Va a ser una canícula extendida, julio, agosto y parte de septiembre.
10: De acuerdo a los pronósticos, el próximo mes de julio el suelo se podría comenzar a agrietar y el cielo se negará a llover. En las manos de quienes siembran la tierra, el miedo ya comienza a crecer. Es la angustia silenciosa de los de abajo y las de abajo, de las que alimentan a un país mientras la institucionalidad les da la espalda para proteger a los intereses del gran capital.
11: Si no cultivamos, no producimos y no hay alimento para la familia y por el gobierno también, porque el gobierno tampoco nos está ayudando en nada para fortalecer a los campesinos. Pero primero Dios es el que sabe.
10: La voz de Sandra Medina, del municipio de Potrerillos en el departamento de Cortés, es el eco de miles de campesinos y campesinas. El fantasma del fenómeno del Niño vuelve a amenazar los campos hondureños y con él la certeza de que el plato de comida en la mesa campesina está en peligro.
11: La producción está por los suelos porque no hay, los insumos son caros, la temporada está, el cambio climático está perjudicando a la producción de lo que sembramos, entonces no hay mucho siembra, mucho producto para cultivar.
10: No es una simple baja en la producción, es una amenaza de subsistencia. Para el líder campesino Bernabé Solís, el panorama que se dibuja en el horizonte no es nada alentador. Las palabras son duras, pero reales.
12: El fenómeno del Niño hay que ponerle o mirarlo con otros ojos. Se pierde el cultivo porque solo queda puro guate. Cuando sembramos maíz solo queda puro guate, nada de mazorca, nada de maíz, sino que todo aquello que queda en la deriva ahí, entonces no cosechamos nada y cualquier otro cultivo que nosotros también sembramos, lo mismo es, porque todo cultivo necesita el agua.
10: Hambruna, una palabra que la ciencia meteorológica respalda con datos fríos. Carlos Alberto López, jefe de meteorología de Copeco, advierte que la canícula prolongada y la sequía extrema no son predicciones lejanas. Son una realidad inminente que azotará todo el país, pero con mayor impacto en el denominado corredor seco.
9: En agosto vamos a estar registrando temperaturas como que si estuviéramos en temporada de verano. Temperaturas entre los 40 grados centígrados y temperaturas altas, y no solamente aquí en la zona norte, en la mayor parte del territorio nacional se van a estar generando esos registros de temperaturas. Recordemos que estamos pronosticando un Niño moderado para esos meses. Eso significa de que las lluvias van a ser menos frecuentes, menos intensidad de lluvias y los acumulados bastante pocos. Así que lo que va a estar predominando es un viento bastante cálido del sur y del este y aumentando las temperaturas y teniendo 10, 15 días sin lluvias, ese va a ser el comportamiento.
10: Carlos Alberto, ¿para qué mes entonces se espera que las lluvias comiencen a arreciar un poco?
9: El pronóstico, lastimosamente, el pronóstico estacional nos indica de que el fenómeno del Niño podría continuar después de septiembre, ¿verdad? El pronóstico que tenemos es a 3 meses, pero después de septiembre podría haber una extensión. Es bastante probable que eso se dé.
10: Comunidades enteras sin agua, cosechas de maíz y frijol convertidas en polvo, Sin embargo, frente a esta catástrofe climática, la peor sequía sigue siendo la de las políticas públicas. Francisco Godínez, de la Central Nacional de Trabajadores del Campo, CNTC, denuncia que el gobierno prefiere mirar hacia el gran capital.
13: Bueno, es una crisis en el campo, porque el cambio climático está afectando en gran cantidad de tierra que los campesinos cultivan, más las leyes del gobierno que ponen inseguridad jurídica las tierras que tienen los campesinos. Entonces esto va a disminuir la producción y la sequía, va a haber escasez de alimentos en el país.
10: Existe una ironía dolorosa en esta crisis. Son las pequeñas y los pequeños campesinos los marginados, los olvidados, quienes producen los granos básicos que consume toda Honduras. Si ellos y ellas caen, el golpe lo sentirá la mesa de cada ciudadano y de cada ciudadana.
13: Vamos a estar ya teniendo en algunos departamentos que va a haber gente que va a llegar hasta morirse del hambre, porque al no haber cómo producir y comprar, va a haber hambre. Lo único que aquí los medios no hacen esas investigaciones, sino que solo sacan reportajes de otros países, y nosotros también tenemos casos que están en el país.
10: La posible escasez que viene no solo vaciará los graneros, desnudará un problema estructural histórico que las autoridades se niegan a resolver. Bernabé Solís insiste en que la sequía del cielo es grave, pero la sequía de apoyo estatal es letal.
12: Por eso que nosotros, siempre y cuando peleamos la tierra, con el bien y entendido, para trabajarla y hacerla producir, porque de allí siembra con aquella esperanza de cosechar, y que de allí vamos a comer, y que también los lucramos de dinero para poder comprar otras cosas que las necesitamos nosotros. El grano básico se viene más bajo, pero así es, con esta situación que estamos, no es bueno.
10: A la falta de lluvia se le suma el eterno mal endémico de Honduras: la injusta distribución de la riqueza. Un campo sin agua, un campesinado sin financiamiento y la tierra. La tierra concentrada en pocas manos, mientras los que la sudan se quedan con las manos vacías. Y nos quedamos con esta pregunta: ¿hasta cuándo se sostendrá el país sobre los hombros rotos de sus productores y productoras?
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2: Finalizamos en Venezuela con este reporte de Radio Fe y Alegría Venezuela, que nos comparten el siguiente testimonio de una madre que después de varios años vuelve a reencontrarse con sus hijos.
17: Y como dicen, el buen hijo siempre vuelve a casa. Hoy nos encontramos con una madre de 4 hijos, 2 mujeres de 36 y 26 años y 2 adolescentes de 12 a 14 años. Olida Santa Fe es una madre que le tocó pasar por la despedida de su hija mayor hace 7 años rumbo a Chile. Y hace 2 años regresó, pero ya no era solo su hija,

0: No es fácil porque los dos esposos míos pues están fuera del país y bueno, como toda esposa, como toda mujer, pues la ayuda idónea es ahí, la protección está ahí, pero bueno, por razones obvias, circunstancias del país, están fuera del país, pero con la voluntad de Dios, sé que pronto van a estar aquí, van a volver.
1: Es importante mencionar que aquí en el Nula, estado Apure, todavía hay personas emigrando y que les ha tocado dejar a sus hijos. ¿Cómo usted ha sentido o visto esta situación?
0: No es sencillo decirlo cuando uno sale a festejar algún cumpleaños y ver a ese niño que está cumpliendo años, pero no está la mamá, no está el papá, esa persona, pues siempre se siente la tristeza. No hay como estar en familia. Yo siempre sueño y no he dejado de soñar que vienen cambios y que con la ayuda de todos lo vamos a lograr. Un poco de paciencia y bueno, abrazarnos en los momentos más difíciles también.
1: Muy significativa esa última frase, señora Olia, y es que es así, abrazar a las personas que todavía tenemos en casa y los que están en el extranjero, toca acompañarlos por medio de una pantalla. Hoy en día hay muchos hijos que han regresado a Venezuela y que están emprendiendo, trabajando, aplicando estrategias económicas que aprendieron en el extranjero y que ha podido ayudar en la economía de cada hogar. Gracias, señora Olida, por este espacio. Desde el Nula, estado Apure, para Caminantes, Adriana González.
2: Terminamos con esta producción del programa Caminantes Vidas que se Mueven, una producción realizada en colaboración con las radios que forman parte de la red de migración y comunicación de ALER. Agradecemos la sintonía desde esta emisora y les invitamos a que nos escuchen la próxima semana en esta misma estación. Desde Radio Guayacocotla, en México, se despide Mónica López.
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3: Para este fin de semana estamos esperando lluvias y tormentas para las tardes y para las noches. Para hoy un poco más puntuales, para el día de mañana más dispersas a nivel nacional. Durante la mañana de hoy no prevemos que llueva, pero a partir de la tarde ya nubosidad en la franja volcánica occidental. En la noche en departamentos más centrales y en algunos sectores puntuales del oriente del país. Durante la madrugada no prevemos que llueva, pero va a estar algo nublado durante las primeras horas del domingo. Nuevamente para la mañana del domingo no prevemos lluvias, pero a partir de la tarde ya más concentradas a lo largo de la franja volcánica, cordillera Panequilematepec, cordillera del Bálsamo, sur de San Salvador, norte de Chalatenango y San Salvador, también sectores de Santa Ana y al norte de Morazán. Estas se van a extender a partir de la noche, no solamente en la zona oriental, sino que también en la central occidental y departamentos cercanos a la zona costera, y algunas pueden mantenerse durante la madrugada de lunes. Como siempre les decimos, esas condiciones pueden cambiar de ubicación, momento de ocurrencia e intensidad, por lo que debe estar pendiente del pronóstico de muy corto plazo que se va actualizando cada 6 horas a través de nuestras cuentas de redes sociales. Es posible que hoy el viento esté entre 9 y 18 kilómetros por hora, pero mañana, con la presencia de las tormentas, tengamos ráfagas de vientos en la zona oriental, central y occidental que alcancen o superen 40 kilómetros por hora, además de venir acompañadas de actividad eléctrica. En cuanto a las temperaturas máximas para hoy, a nivel nacional entre 31 hasta 36 grados Celsius, más cálido en sectores de oriente, en la zona paracentral y costera. Para el día de mañana, el ambiente fresco, entre 20 y 25 grados Celsius, ligeramente más cálido en la costa, y nuevamente las temperaturas de la tarde, entre 31 hasta 37 grados Celsius. En la costa, esperamos oleaje incrementado a partir de la siguiente semana, así que debe tomar en cuenta esa información para evitar percances.

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Usted escuchó Huachos con Maiku de los Andes de Bolivia, Fiesta de los Negros con Marcamaru de Argentina, Saya Cochabamba con los Jarcas de Bolivia, Volverás por mí con Canela de Bolivia, Ausencia con los

0: Churas de Bolivia.
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0: En el segundo bloque, usted escuchó El Pajarillo con los calchaquis y los guacharacos de Argentina. Suricicu con Aguatiña de Bolivia. Te Prometo con Grupo Femenino Bolivia de Bolivia. Tincuna con Sabia Andina de Bolivia. Con Illapas Cusco de Perú.
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Usted escuchó en el último bloque Tincus de Bolivia, con Bolivia Pacha de Bolivia, Mujer del Campo, con Chila Hatun de Bolivia, Usmagama, con Guamari de Chile, Chisi, con Jaime Torres de Bolivia.

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6: La comida chatarra contiene altos niveles de grasas, sales, azúcares, que en exceso pueden resultar perjudiciales a la salud, derivando en desnutrición u obesidad por la baja aportación nutricional de este tipo de alimentos. Además de que la predisposición genética de algunas personas puede resultar en enfermedades del corazón, gastritis, diabetes, trastornos óseos, ansiedad, hipertensión e incluso cáncer. De acuerdo a cifras de la Organización Mundial de la Salud, anualmente mueren 2.8 millones de personas en el mundo por complicaciones asociadas a la obesidad o sobrepeso. México ocupa el segundo lugar de los países con mayor índice de obesidad en su población, con 30%, superado por Estados Unidos, con 33.8%. 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Por ejemplo, para quemar las 250 calorías de un refresco de cola, se requiere correr alrededor de 50 minutos. 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
8: Deutsche Welle.
9: Largo tiempo parecía que Ucrania no tenía ninguna posibilidad frente al ejército ruso, pero tras más de 4 años de guerra, el ejército ucraniano no solo resiste con el apoyo de Occidente y una estrategia de drones cada vez más sofisticados y de mayor alcance, logra contener a Rusia y luchar por cada metro en el frente. Mientras Moscú bombardea ciudades como Kiev, el coste del conflicto crece también dentro de Rusia, con pérdidas económicas, fallos logísticos y una ofensiva que no avanza como prometía el Kremlin. Y en este escenario Europa pisa el acelerador. Junto con el mandatario ucraniano, varios líderes europeos presionan para lograr un alto el fuego y conversaciones de paz. Por eso en a fondo nos preguntamos hoy, ¿guerra estancada en Ucrania, momento de negociar?

Muy bienvenidos a nuestro estudio, hoy en un formato distinto debido a los trabajos de remodelación. Y tengo el gusto de presentarles a Miriam González, que nos acompaña desde la capital ucraniana, Kiev. Miriam es corresponsal del diario español ABC en Ucrania. Mariano Aguirre es investigador del CIDOB, Centro de Análisis de Barcelona de Relaciones Internacionales, y además es asesor de la Fundación Friedrich Ebert.

0: Alemania. Hinert Berlekamp es periodista alemán independiente, especializado en relaciones internacionales. Fue corresponsal del diario berlinés Berliner Zeitung. Nuevamente una cordial bienvenida a los tres. Realmente no es la primera vez que se habla de un punto de inflexión en esta guerra. Estamos realmente en esta nueva situación. Te lo pregunto a ti, Miriam, porque según difunden algunos generales en redes sociales, generales ucranianos, las tropas ucranianas habrían recuperado 600 kilómetros cuadrados desde principios de año. ¿Es esto verídico?
1: Sí, así es. Y esto se debe a varios factores. Por un lado, desde febrero el ejército ruso no cuenta con Starlink porque Elon Musk decidió apagar sus terminales en el territorio ucraniano ocupado. En segundo lugar, tenemos esa línea de drones que se ha articulado desde hace un año por varias brigadas y hace muy difícil cualquier movimiento en el frente, grandes movimientos, incluso vehículos blindados o carros de combate ya no los vemos y precisamente gracias a esa estrategia de drones las bajas rusas son muy altas. Entonces es esa combinación que estamos viendo lo que ha permitido a Ucrania avanzar. Y esto se suma a una estrategia ucraniana desde hace unos meses que son los golpes de medio ataque. Son golpes contra la logística rusa en el territorio ocupado que complica también las acciones bélicas de Moscú.
0: Luego iremos viendo también los avances rusos en la región del Donbass. Mariano, Miriam venía hablando de la estrategia de drones. ¿Hasta qué punto la guerra de drones está alterando las reglas del conflicto y compensando la inferioridad estructural de Ucrania? Pongamos, por ejemplo, Ucrania planea este año fabricar 7 millones de drones. ¿Se dice pronto?
2: Bueno, efectivamente, los drones han cambiado, digamos, realmente la configuración, la forma de esta guerra. Yo creo que va al mismo tiempo relacionado con lo que podríamos llamar la estrategia, por supuesto, defensiva de Ucrania y la estrategia flexible, en cierta forma, de Rusia. Quiero decir, si uno lo mira en términos absolutos, si compara las capacidades que tiene Rusia, incluyendo armamento nuclear, número de efectivos, capacidad, podríamos llamarle en términos coloquiales, de aguante y prolongación de la guerra por muchos años. La comparamos con Ucrania, podríamos llegar a pensar, como posiblemente pensó Putin al principio de la guerra, que esta guerra se podría solucionar en pocos días y en favor de Rusia. Lo que ocurre es que la estrategia de Rusia ha sido siempre de alguna manera flexible, adaptándose a las circunstancias, y en este momento yo creo que la adaptación no le está llegando a tiempo a Rusia. Primero, porque creo que Ucrania, esta ofensiva de los drones, lo ha tomado en cierta forma por sorpresa a Moscú. En segundo lugar, porque creo que Moscú tiene problemas, o sea, Rusia tiene problemas económicos, problemas de credibilidad y legitimidad de esta guerra, o sea, Putin con su propia población, porque aunque sea un régimen totalmente autoritario y de fuerte control social, de alguna manera necesita un consenso social de una forma u otra. Y creo que al mismo tiempo, Rusia, el gobierno ruso, está en un momento de serias dudas sobre exactamente cómo responder. O sea, inclusive se han filtrado, en las últimas semanas, se ha filtrado información de que hay juegos de análisis dentro del mismo gobierno ruso sobre cómo podrían encajar, cómo podrían vender a la sociedad rusa la posibilidad de algún tipo de acuerdo, algo que podemos hablar más tarde, de tal forma que fuera un acuerdo, fuera vendido como una victoria. O sea que, en definitiva, los drones son claves, pero también es clave, yo creo, el desgaste interno de Rusia frente a una guerra que hasta ahora no le ha salido como esperaba.
0: Más tarde hablaremos de lo que es una victoria en este combate para cada uno de los dos bandos. Hinert, ya lo comentaba Mariano, hablaba de esa quizás falta de flexibilidad de Rusia para adaptarse a la tecnología con drones ucraniana, pero Rusia sigue teniendo más recursos, más población y más capacidad industrial. ¿Por qué esas ventajas ya no se traducen en avances significativos sobre el terreno?
3: Bueno, los drones realmente han cambiado la forma de esta guerra. Yo sería muy cuidadoso en decir que Ucrania ya ha logrado parar a la ofensiva rusa, porque si vemos tenemos esos mapas que publican portales independientes, el Instituto de Estudios sobre la Guerra y otros, se ve que desde principios de año el frente sí se ha movido, no mucho, pero en casi todo el frente y con avances rusos. O sea, no sobreestimemos, por favor, las conquistas de los ucranianos. Rusia sigue siendo la potencia más fuerte, ha demorado su respuesta o no ha logrado adaptarse rápidamente a los nuevos, a las nuevas capacidades ucranianas, pero está lejos de ser derrotado, por favor.
4: Deutsche Welle.
0: Largo tiempo parecía que Ucrania no tenía ninguna posibilidad frente al ejército ruso, pero tras más de 4 años de guerra...
2: ...al paralelo. O sea que el problema que tenemos aquí es que es una guerra que está enquistada, que se ha vuelto extremadamente compleja.
0: Lavrov decía, sin embargo, que varias nos hacer concesiones. ¿Qué tendría que ofrecer?
1: Mano militar, ¿no? Ahora se habla de... Yo no diría que gran muy complicada.
2: Europa por diversas razones. Entre otras, que ellos consideran que la Unión Europea... Ucrania es una carta en contra de Europa. En segundo lugar, el mundo, según como lo ve Donald Trump, no digo que lo vaya a lograr, pero el mundo que imagina Trump es un mundo de 2 o 3 grandes potencias que se dividen el mundo. Ese es el sistema internacional que él ve. Y especialmente es, él es el hombre fuerte, China es el otro hombre fuerte, Putin es un hombrecillo un poquito más menos fuerte, pero cumple un papel que es debilita a Europa, debilita a esa Europa que no la quiere como una Europa normativa, una Europa de reglas, una Europa de leyes, una Europa que por lo menos de palabra habla de derechos humanos, habla de valores, habla de democracia, todo lo que la administración Trump no quiere. Atlántica, la relación en la OTAN durante varias décadas. O sea que los europeos están tratando de avanzar, pero al mismo tiempo yo no termino de ver claro.
0: Ginerk, vamos a intentar ver esos grises porque Putin ha rechazado desde el principio sentarse a negociar con Zelensky. Mi pregunta es porque es una señal de debilidad sentarse a negociar o cuáles crees que son las verdaderas condiciones de Rusia para negociar. Putin sigue insistiendo en que no renuncia a la capitulación de Ucrania y la sustitución de un gobierno electo por otro afín a Moscú.
3: Bueno, Putin tiene razón cuando dice que los encuentros entre presidente y jefe de Estado, jefe de gobierno, se dan cuando hay algo para acordar y las condiciones no están dadas. Es la hora de las negociaciones públicas y no públicas, y en eso los europeos que hablan tanto de negociaciones no están moviendo ficha. También me pregunto quiénes son los europeos en ese caso, porque en este caso del encuentro de los tres, el presidente francés, el canciller alemán, el primer ministro de Gran Bretaña, 2 países de la Unión Europea, dejando fuera 2 otros países muy importantes como Italia y Polonia, pero con un jefe de gobierno fuera de la Unión Europea, es algo amorfo. Me parece que los tres están tratando de aprovechar el momento en que Trump está ocupado de otras cosas, con la guerra contra el Irán, para ganar algo de protagonismo, pero siguen sin tener una estrategia, siguen sin tener una solución que podría realmente llevarse a la práctica, porque las condiciones que ellos ponen para Rusia son inaceptables, de la misma forma que las condiciones que pone Putin para Zelensky son inaceptables en ese momento. Creo que deberíamos llegar a acordarnos de las cosas que ya se habían negociado en diferentes momentos, que ya casi se habían negociado y acordado en ciertos momentos, siempre con la condición de que realmente cuando esté todo negociado, recién ahí se da un acuerdo, pero ya había muchos avances en varios frentes de las negociaciones. ¿Qué hacer con los territorios? ¿Qué hacer con Crimea? ¿Qué hacer con un ingreso o no ingreso de Ucrania en la OTAN, etcétera, etcétera? Había avances, había ideas de cómo resolver, cómo acercar las posiciones, pero nada de eso se siente ni en el último discurso de Putin, ni en la última carta que escribió Zelensky, ni en la posición de los tres jefes de gobierno europeos.
0: Entonces, ¿cómo veis vosotros el ofrecimiento de diálogo directo por parte de de Zelensky. Se lo pregunto a Mariano, ¿es un gesto genuino o una jugada pensada para influir en actores como Trump o la opinión pública occidental? Y recojo lo que decía Hiner, que es cierto que todos echan de menos una figura europea que negocie. Se ha propuesto a Gerhard Schröder, al ex canciller alemán, y ahora mismo hay dos países, como mencionaba Hiner, que son Polonia e Italia, francamente enfadados con esta iniciativa, pero no dejan de ser iniciativas para sentar ambos bandos a la mesa de negociaciones. Pero ¿cómo lo ves tú, Mariano?
2: Bueno, en primer lugar, yo creo que el ofrecimiento de Zelensky no es tanto si es o no genuino, yo creo que es una jugada política un tanto desesperada, tratando de, ante la opinión pública mundial, especialmente la europea, tratando de acorralar, que no creo que lo logre, a Putin, en el sentido de decir, yo estoy dispuesto a ir, yo estoy dispuesto a hablar con usted, hablemos. Y sabiendo prácticamente que Putin de ninguna manera va a hablar, porque para empezar prácticamente ni siquiera le reconoce una legitimidad como jefe de Estado, porque ni siquiera reconoce que Ucrania sea un Estado independiente. En segundo lugar, aquí lo que ha pasado, como antes bien decía Ginar, el problema que hay aquí es que todo lo que se intentó negociar, especialmente en los primeros meses de la guerra, ha sido dejado de lado. Y que no hay lo que normalmente en cualquier conflicto en curso, pero hoy en día pasa en varios conflictos desafortunadamente, y es que no hay canales abiertos, vamos a decir canales secretos, pero abiertos, o lo que podríamos llamarle los canales secundarios, los back channels que dicen en inglés, para que hubiera actores gubernamentales, no gubernamentales, ONGs o intelectuales o diplomáticos o exdiplomáticos y todo un mundo que puede actuar, que ha actuado y que comenzó este tipo de diplomacia desde los acuerdos de Oslo de Israel-Palestina, y que sin embargo no están operativos. Y básicamente no están operativos no porque no haya gente dispuesta o haya organizaciones dispuestas, sino porque básicamente las partes o quienes apoyan las partes, en el caso de Ucrania y muy particularmente Estados Unidos, hasta que le ha retirado, creo que es mejor hablar claro, hasta que le ha retirado su apoyo, mismo interés, hablo del gobierno Biden y luego abiertamente el de Trump, en abrir ningún tipo de canal, ni un canal oficial entre Estados, ni un canal paralelo. O sea que el problema que tenemos aquí es que es una guerra que está enquistada, que se ha vuelto extremadamente compleja, que es una guerra de posiciones y al mismo tiempo una guerra que no tiene, vamos a llamarle, los instrumentos diplomáticos, sean oficiales o no oficiales, para tratar de solucionarla.
0: Lavrov decía, sin embargo, que varias embajadas europeas estaban intentando restablecer relaciones con Moscú ahora mismo, y lo de los back channels, los canales esos secundarios, en realidad no sabemos si existen o no existen, ¿no? Pero de todas formas, esto de las concesiones es muy interesante, que comentaba Hiner, que lo has comentado tú también, Mariano. Se lo pregunto a Miriam, porque a Rusia se le acusa de no hacer concesiones, pero ¿qué tan dispuestos están los ucranianos a hacer concesiones? ¿Qué tendría que ofrecer Ucrania y Occidente, que es quien apoya a Ucrania, para que Putin aceptara un alto el fuego sin percibirlo como una derrota?
1: Es una pregunta un tanto complicada, porque lo que exige el gobierno ruso para ese alto el fuego es que Ucrania ceda la parte que controla de la región de Donetsk. Es la parte más fortificada de Ucrania ahora mismo, y más allá de Donetsk, que si pensamos de cara al futuro, sería muy fácil en una segunda gran ofensiva rusa contra Ucrania avanzar. Por otro lado, me gustaría volver un momento a la cuestión anterior que decíais, porque cuando Zelensky estuvo en Londres sí que hubo una reunión con el magnate ruso Abramovich. El jefe de la oficina presidencial, Budanov, habla de contactos entre bambalinas. Yo creo, y según lo que deslizan algunos oficiales ucranianos, que sí hay una comunicación. Entonces me parece que es muy interesante, porque hasta ahora no se habían dado desde el gobierno ucraniano tantas pistas con respecto a eso. Volviendo al tema de las concesiones, Ucrania ya ha dicho que hay que establecer un alto al fuego desde la línea del frente. Es decir, venimos desde 2022 y 2023, donde Ucrania hablaba de que había que tomar los territorios ocupados por mano militar, ¿no? Ahora se habla de otra cuestión absolutamente diferente. Y fue justo antes de las elecciones de Estados Unidos, donde ganó Donald Trump. Ahí Zelensky empezó a decir, bueno, vamos a dejar las líneas de frente donde están. Si queremos que retornen los territorios ocupados, tendremos que ir por la vía diplomática. En ese aspecto, al menos públicamente, lo que sabemos si las posiciones están enquistadas, porque no es que Zelensky no quiera entregar el Donbass, es que constitucionalmente está prohibido. O sea, ningún gobierno a día de hoy con la constitución de Ucrania en la mano puede hacer ese tipo de concesión.
0: Pero sabemos que en unas negociaciones hay que hacer concesiones y sí parece ya una gran parte de la población ucraniana estar por la labor de ceder parte del Donbass con tal de obtener un alto el fuego, ¿no?
1: Yo no diría que gran parte de la población ucraniana esté a favor de eso ahora mismo. Básicamente porque eso, o sea, la cuestión es si hay garantías, lo que hablábamos antes, es si hay garantías de seguridad. Porque lo que Ucrania teme es, vale, o cedemos el Donbass y dentro de un año, ¿qué va a pasar? Porque ya ha sucedido antes, ya sucedió con Crimea, eso lo tiene muy presente la sociedad ucraniana. Sucedió con Crimea, no hubo ningún tipo de reacción, no se le dio ningún tipo de garantía a Ucrania. Después pasó la guerra en el Donbass y después esto. Entonces, sin garantía de seguridad, la opinión pública ucraniana, por supuesto que no está a favor de entregar su territorio. Porque una cuestión es el territorio que ha sido ocupado, que ha sido tomado. Este territorio no ha sido tomado. Entonces, claro, es una cuestión muy complicada decir, ok, este territorio pasa, lo entregamos a Rusia y no tenemos ninguna garantía de que la guerra se acabe aquí, porque, y eso sí que lo han sido muy claros las autoridades ucranianas, las únicas garantías de seguridad que Ucrania considera son las de Estados Unidos.
0: Eso es muy interesante y era precisamente lo que iba a preguntar, Mariano. Las garantías de seguridad son claves, pero tú decías antes que Estados Unidos se ha retirado prácticamente del tablero de juego. ¿Está perdiendo Estados Unidos el interés o la capacidad de actuar como mediador en este conflicto? Porque si Washington se repliega, ¿pueden realmente los europeos llenar ese vacío diplomático o carecen de peso suficiente frente a Moscú? Por otro lado, hay que decir que se mueven después de constatar el fracaso diplomático de Estados Unidos para poner fin a esta guerra. Esos encuentros diplomáticos creo que llevan 2 meses ya congelados.
2: A ver, aquí hay varias cosas. La primera es Ucrania se ha convertido para Estados Unidos en una carta muy fuerte para su estrategia antieuropea. O sea, el presidente Trump, el vicepresidente Vance, ideólogos del movimiento MAGA, tienen un verdadero, digamos, ya no es antipatía, tienen un odio fuerte por Europa por diversas razones. Entre otras, que ellos consideran que la Unión Europea, lo cual en eso no están equivocados, es un régimen, es un sistema pactado en evolución, a veces en involución, pero es un sistema de reglas, es un sistema de normas. Y Estados Unidos, los Estados Unidos actuales, o sea, el presidente de los Estados Unidos y esta administración y los sectores fuertes, especialmente lo que se llaman los varones del Silicon Valley, de todo lo que es el mundo digital, inteligencia artificial, los Elon Musk, los Peter Thiel, todos ellos quieren un mundo sin reglas. Por eso Musk se ha enfrentado al gobierno brasileño, por eso están presionando constantemente a que no haya reglas a nivel de gobiernos individuales como el británico o a nivel de la Unión Europea. O sea, Ucrania es una carta en contra de Europa. En segundo lugar, el mundo, según como lo ve Donald Trump, no digo que lo vaya a lograr, pero el mundo que imagina Trump es un mundo de 2 o 3 grandes potencias que se dividen el mundo. Ese es el sistema internacional que él ve. Y especialmente él es el hombre fuerte, China es el otro hombre fuerte, Putin es un hombrecillo un poquito menos fuerte, pero cumple un papel que es debilita a Europa, debilita esa Europa que no la quiere como una Europa normativa, una Europa de reglas, una Europa de leyes, una Europa que por lo menos de palabra habla de derechos humanos, habla de valores, habla de democracia, todo lo que la administración Trump no quiere. Entonces, Ucrania, por supuesto, lo que le pasa a Trump es que tiene parte del Partido Republicano que todavía tiene desde herencias de la Guerra Fría que se comprometieron a apoyar a Ucrania y al mismo tiempo parte de la sociedad estadounidense que sigue teniendo, digamos, una adhesión a valores como que, por ejemplo, Rusia no haya violado la soberanía ucraniana. Entonces se tiene que mover con una cierta cautela, no mucha, pero se mueve con... seguimos sí apoyando a Ucrania, pero no la apoyamos realmente, seguimos prometiendo y hablando de garantías de seguridad que ya no las nombran, y al mismo tiempo es dejamos que los europeos se vayan empantanando y hundiendo en este lío. Al mismo tiempo la política nunca es lineal, y por eso hace poco el Congreso en los Estados Unidos, votado por los demócratas y unos senadores republicanos que se pasaron, digamos, han logrado todavía apoyar ahora unos fondos especiales para Ucrania. Pero sinceramente creo que en el fondo Estados Unidos quiere dejar a Ucrania que sea controlada de una forma u otra por Rusia y que sea una pérdida para Europa.
0: Muy interesante, Hinerk. Me gustaría saber, porque es evidente que Estados Unidos se está replegando, que Estados Unidos no toma demasiado en serio a Europa. Ya hemos escuchado los discursos de J.D. Vance y similares, también el de Marco Rubio este año en la conferencia de seguridad de Múnich. Pero es evidente que Europa, la Unión Europea, está intentando desempeñar un papel, no solamente con el apoyo económico y militar a Ucrania, sino realmente en este tipo de cumbres, aunque a Meloni no le gusta que se llamen cumbres, como la celebrada en Londres. Ahora bien, están esas divisiones en la Unión Europea, lo hemos visto recientemente con los cazas, tanto franco-alemanes que no salen adelante, y luego está Polonia, que se queja de haber sido excluido de esas conversaciones en Londres. El peso militar de Polonia es evidente, pero ¿no vemos grietas en ese apoyo europeo ahora mismo? Como comentaba Meloni, lo ha criticado hoy.
3: Creo que las grietas en la Unión Europea siguen existiendo. Había mucho festejo cuando en Hungría el primer ministro Orbán perdió las elecciones, y todo el mundo diciendo ahora el gran freno para una acción unitaria en apoyo de Ucrania ha desaparecido, pero el nuevo primer ministro Major ya ha dicho un poco más de calma, por favor. Bulgaria, con el nuevo presidente del gobierno, también ha dicho armas búlgaras para Ucrania, eso se acabó. Entonces las grietas siguen existiendo porque reflejan la falta de una estrategia. Para Polonia, Rusia y Ucrania tienen otra importancia, por supuesto, que para un país lejano como España, como para Portugal, como Italia. No hay claridad en dónde queremos llegar. Hay algunos actores en el escenario político europeo que quieren reforzar la soberanía europea, entendida como una fuerza bastante centro poder. Macron sueña con que Francia sea el centro de eso. Hay otros que no quieren eso en absoluto. Hay países como Polonia que no confían en la solidaridad europea y dicen la única garantía que podemos tener son Estados Unidos. Entonces esas grietas siguen existiendo. Y a todo eso se agrega la incertidumbre de cómo será la Unión Europea a fin de año, el año que viene, con gobiernos tan débiles en los países centrales de Europa, tanto de la Unión Europea como en Inglaterra. En Inglaterra, Starmer acaba de perder calamitosamente unas elecciones locales y regionales. En Francia, nadie sabe quién va a ganar las próximas elecciones presidenciales. Macron tiene que irse, eso está seguro. El canciller alemán está con cuotas de popularidad más bajas que todos sus predecesores. Entonces, no hay claridad de estrategia, y todavía sigue la negativa de enfrentar públicamente el tema de cómo queremos que esté el tablero europeo cuando termine esa guerra algún día entre Rusia y Ucrania. ¿Cómo debe ser el nuevo orden europeo? ¿Puede excluir a Rusia, el mayor país de Europa? ¿Tiene que incluirlo? ¿Cuál puede ser la relación de convivencia, de coexistencia? Y ese tema se sigue sin discutir públicamente a ese nivel político donde habría que discutirlo. Ese es el tema clave. Y mientras que eso no se resuelva, no se resuelve nada.
0: Pero para eso se tienen que restablecer las relaciones diplomáticas, los canales de comunicación que hablábamos, que están rotos en muchos aspectos. Tú hablabas de esos, del ascenso de la ultraderecha, de gobiernos débiles en Europa. Yo te pregunto nuevamente por esa iniciativa ahora mismo de sentar a la mesa de negociaciones a Ucrania y a Rusia por parte de los líderes europeos. ¿Cómo valoras esta última iniciativa, Ginerk?
3: No le

0: no le doy ninguna posibilidad de realizarse, porque si los tres jefes de gobierno todos dicen primero, prácticamente Rusia tiene que capitular, Rusia tiene que cambiar casi todo lo que puso sobre la mesa. No se puede discutir sobre si Ucrania en el futuro va a pertenecer al bloque de la OTAN o no. Si todas esas cosas no se pueden discutir, entonces no hay terreno para negociaciones.
1: O sea, ves inflexibilidad por parte de Europa Occidental. Volvamos a Ucrania, que ya no solo se defiende, ha llevado la guerra al interior de Rusia, con drones que llegan cada vez más lejos, quiere aumentar la presión sobre el Kremlin y también sobre la población rusa con un mensaje claro. La guerra tiene un coste y hay que ponerle fin. Ambas partes quieren llegar en una posición de fuerza a la mesa de negociaciones.
2: El foro económico debía mostrar la fortaleza y poderío rusos con invitados internacionales y familias venidas de todo el país. Pero el miedo crece, pues los drones ucranianos atacan objetivos cada vez más alejados del frente. Hasta en el corazón de San Petersburgo se siente la guerra. Últimamente no nos sentimos seguros. Son tiempos convulsos. Ha habido ataques aéreos. En Crimea escasea la gasolina por los ataques ucranianos a rutas marítimas de transporte, turistas rusos varados sin poder volver a casa, y en Sebastopol hay estanterías vacías en supermercados y racionamientos. Solo podemos comprar 3 paquetes de pasta por persona. Todo esto es un reto a nivel político para Putin. El tiempo para proclamar una victoria sobre Ucrania se le agota. ¿Hasta dónde está dispuesta a llegar Rusia?
1: Mariano, te traslado esa pregunta. ¿Hasta dónde está Rusia dispuesta a llegar? Escuchábamos antes a Hiner que aquí ambas partes no están dispuestas a hacer concesiones. Ese ataque cerca de Chernóbil ha generado alarma internacional. ¿Es una señal de desesperación, de advertencia o de que Rusia está dispuesta a asumir más riesgos?
3: Vamos a ver, en muchos casos en política, o en este caso hablando de política internacional, todos, el público en general, los periodistas, los analistas, tratamos de poder contestar la pregunta que usted me hace. Quiero decir, es cuál es el objetivo, dada la presión o los problemas internos que acaba de mostrar Deutsche Welle, entonces cambia Rusia el objetivo, tiene una estrategia. Sin embargo, la política no suele funcionar, especialmente de una potencia como Rusia, que tiene muy diversos intereses, con una geografía gigantesca, con muchos frentes políticos, diplomáticos, económicos, comerciales y militares. Yo creo que Putin lo que va haciendo es adaptando la estrategia. No digo día a día, pero a veces semana a semana, mes a mes, según cómo vayan siendo las respuestas desde Ucrania, desde Europa, desde Estados Unidos y desde China. Y entonces va moviéndose. Y todos nos desesperamos tratando de encontrar, a ver para qué lado va a ir ahora. Sin embargo, como objetivo último, sí creo que no hay que perder de vista. O sea, yo creo que tratando de limpiar así como el bosque, Putin aspira a seguir esta guerra de desgaste hasta donde sea necesario, esperando primero que Estados Unidos realmente abandone más de lo que ya abandonó. Y esto se confirmaría con la futura presidencia de los Estados Unidos. Que sea Vance o que sea un demócrata que también, aunque sea demócrata, decida no seguir adelante con este lío de Ucrania. O que sea un Trump que logra ser presidente en contra de la Constitución. Sea cual sea el escenario, yo creo que hoy por hoy Putin está esperando las siguientes elecciones. Y está esperando que los europeos sigan, como antes he descrito aquí, con divergencias y diversas opiniones entre sí, y sin animarse, en definitiva, a lo que sería, que conste que no, ni siquiera yo estoy totalmente seguro que sería una solución, pero sí sería cuando los europeos dicen, hay que hacer algo y ya es momento y ya se acabó y esto no puede ser más, ya esto es en la línea roja. Bueno, pues entonces, ¿cuántas fuerzas están dispuestos y cuántos países europeos a desplegarlas en Ucrania y a abandonar el discurso que tenemos, que estamos escuchando desde 2022 de que estamos comprometidos con Ucrania para defender Europa? Parece que vamos a defender Europa hasta el último ucraniano y ucraniana. Habrá llegado el momento de pensar si vamos a defender Europa con el último alemán, la última española, el último portugués o la... última italiana. No estoy en favor de eso, pero sí creo que hasta que Europa no hable clara en esa dirección, pues Rusia va a seguir pensando que de una forma u otra puede ganar esta guerra. Esto no va en contra de todos los problemas que tiene dentro y que probablemente aumente.
1: Los factores externos es evidente que no ayudan a Ucrania, con Estados Unidos que se desinteresa, con una Europa que no pasa de las palabras, pero es interesante lo que decías de la presión interna en Rusia, y eso sí me gustaría preguntárselo a Hinner, después volvemos a Miriam con la opinión pública en Ucrania. Dentro de Prusia, de Rusia crece la presión, buscan desesperadamente soldados en el extranjero, algunos oligarcas quieren salir del país con sus fortunas para no tener que financiar una guerra que ya ha entrado en su quinto año, y luego están los cortes de internet, es decir, la población rusa también está cansada, no aumenta la presión sobre el Kremlin, quizás sea más efectiva eso para poner fin a la guerra que Estados Unidos o lo que puede hacer Europa, Hinner.
0: Creo que no ha cambiado tanto el panorama dentro de Rusia. Ese fenómeno de gente muy rica tratando de irse del país, de salvar sus bienes en el extranjero, todo eso ya se dio también en los primeros tiempos de esta guerra. En Rusia existe el Centro Levada, que se considera bastante independiente, que hace encuestas de popularidad cada mes, cada trimestre, y en esta medida Putin ha perdido un poco de popularidad en el último medio año. Estuvo en un 85% de aprobación y ahora ha caído a un 79% según las últimas cifras, que es una caída notable, pero 79% de popularidad y de gente que dice sí, yo creo que anda por buen camino. Son valores que todos los presidentes europeos soñarían con tener. Creo que sí se hace incómoda la guerra, más ahora que en otros tiempos para los rusos, con los ataques justo a zonas en el territorio de Moscú, en San Petersburgo, pero creo que esto no va a alterar tanto el panorama como para realmente presionar a Putin a cambiar de rumbo, a adaptarlo, sí, a cambiarlo, no lo veo.
1: ¿Qué hay de la presión interna en Ucrania, del cansancio, Miriam? Según un sondeo del Instituto Internacional de Sociología de Kiev, el 61% de los ucranianos quiere un alto el fuego en la línea de combate. ¿Qué tan cansados están en Ucrania de la guerra y qué están dispuestos a sacrificar?
4: Bueno, el cansancio es muy real porque justo en estos días la invasión rusa de Ucrania dura más que la Primera Guerra Mundial. Entonces, venimos de un mes de mayo con unos ataques terroríficos con misiles sobre Kiev. Yo he estado en el país 4 años y no recuerdo tal intensidad. En el frente tenemos soldados que llevan 4 o 3 años combatiendo, tienen un mes de vacaciones al año, es un cansancio real. El problema es que, claro, la situación en Ucrania es, ¿qué hacemos? ¿Que nos sacrificamos sin ningún tipo de garantías para tener que enfrentar otra guerra peor dentro de 5 años? ¿O aguantamos con una estrategia que es la que está tratando de articular el gobierno ucraniano en la medida de sus posibilidades, claro está, para que el Kremlin y Vladimir Putin decida sentarse de manera seria a la mesa? Porque todos estos ataques de la ofensiva aérea, por decirlo de algún modo, de Ucrania contra el complejo militar ruso, contra el sector energético ruso, tiene un objetivo que es ir a la mesa de negociaciones. Ir a la mesa de negociaciones no significa un fin de la guerra, sino que significa poner sobre la mesa el mecanismo de manera seria para, de forma gradual, reducir las hostilidades en el frente y después pasar a la parte política, algo que en las anteriores negociaciones de paz patrocinadas por Estados Unidos se iba de primer momento a la parte política, y es en lo que no hubo avances. En la parte de cómo controlar el alto al fuego, la parte técnico-militar de las conversaciones, sí los hubo. Entonces, claro, la realidad de Ucrania es o perdemos nuestra independencia como Estado o seguimos luchando. No tienen alternativa como si tiene la sociedad rusa en este caso, por lo menos el Kremlin, ¿no? Que yo creo que dado el control que ejerce el Kremlin y su aparato de seguridad sobre la sociedad rusa, tenía forma mucho más sencilla de poder vender un fin de la guerra en Ucrania, aunque no hayan cumplido los objetivos, que es subyugar a un país entero.
1: Uh-huh. Esos índices de popularidad de los que hablaba antes Sinner también se explican más fácilmente en un país autocrático donde la libertad de prensa está totalmente coaccionada. Se nos va el tiempo, se nos acaba el programa, pero quiero aprovechar para compartir aquí precisamente lo que dicen nuestros usuarios, a los que preguntamos también si esta guerra está por terminar, si es el momento de llevar a los dos bandos a la mesa de negociaciones, precisamente por esa presión interna que hay en ambos países. Y el 59% de nuestros usuarios dice que ninguna de las dos partes está realmente interesada en negociar. Es decir, un poco bien a tenor de lo que comentabais los tres, y ya nuestra ronda casi final, porque aunque Lavrov ha dicho que esos canales diplomáticos están abiertos y que van a escuchar lo que tienen que decirle los líderes europeos, nos preguntamos, por un lado, cuánto tiempo más va a aguantar Ucrania en estas condiciones. Como decía Miriam, no tiene evidentemente tantos recursos como Rusia, pero la pregunta clave del programa, y me gustaría aquí que los tres me dierais vuestra opinión, ¿se puede forzar a Putin a negociar o sigue siendo una ilusión estratégica? Y lo pregunto porque al parecer Rusia no logra compensar el número de bajas con nuevos reclutas, y hablan ya de 1 millón de muertos. No son cifras oficiales, son cifras inoficiales. Una respuesta corta por parte de los tres, por favor. Miriam, tú.
4: Bueno, lo que mencionan los funcionarios ucranianos es octubre-noviembre, justo después de las elecciones a la Duma rusa en septiembre y antes de las elecciones, las midterms de Estados Unidos. Se está hablando mucho de que en estos meses Ucrania va a tratar de alargar una cierta ventaja en el frente. Ya hemos hablado de esto antes, ¿no? De postergar una mejor situación en el frente para llegar a esa mesa de negociaciones. Es lo que nos dicen. Poco más sabemos, más allá de fuentes oficiales, es lo que esa fecha.
1: Pues lo tenemos que dejar ahí. La próxima vez escucharemos también a Mariano y a Hinner, que han tenido oportunidad de hablar a lo largo del programa, pero se nos ha escapado el tiempo. Muchas gracias a los tres por estar ahí. Muchas gracias a ustedes. Hasta la próxima. 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